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2: Hola, buenas noches, bienvenidos a nuestro cuarto y último boletín del día en la Carnaval. Siempre junto a Carnes Car, revisamos informaciones breves de esta hora. El proyecto del denominado Tren Rápido entre Valparaíso y Santiago volvió a instalarse en el debate público luego de que la delegación presidencial regional confirmara el interés de un consorcio chileno-español en reactivar la iniciativa. Pese a que desde el Ministerio de Transportes insistieron en que nunca existió un proyecto de alta velocidad con respaldo técnico definitivo.
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2: Un total de 35.083.141.000 pesos aprobó el Consejo Regional Core de Valparaíso para el financiamiento de 49 proyectos que benefician a 25 comunas de las 8 provincias de la región, de las cuales 42 iniciativas corresponden a Fondo Nacional de Desarrollo Regional Tradicional y 7 a conservación con acento en las áreas de infraestructura deportiva, de salud, urbana, pavimentaciones y saneamiento sanitario, entre otros.
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3: El gobierno dio inicio a la activación del cupón de gas licuado, un programa enmarcado en el plan Chile Sale Adelante que beneficiará a cerca de 7,7 millones de hogares del país. Dicha solicitud se realiza en el sitio web www.cupondegas.gov.cl, utilizando su clave única para realizar la activación.
2: Para finalizar al día, cuarto y último boletín de hoy, expertos y autoridades participaron en segundo simposio de alta montaña y cambio climático del Cajón Río Blanco. La instancia convocó a organismos públicos, especialistas nacionales e internacionales, fuerzas de orden y representantes de la industria minera para abordar desafíos frente al cambio climático y riesgos naturales.
4: Llegamos al final de nuestro boletín del día, la que más se escucha siempre junto a Carnes Car. Les invitamos a quedarse con nosotros. Volvemos mañana con el próximo boletín. Buenas noches.
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4: Esta es la hora en su Radio Carnaval. 20 horas con 9 minutos.
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Suelta de música, incluso nos dan ganas de ir hasta el gimnasio. Nos dan ganas de ir al gimnasio, ¿no? Saludar a José Ignacio. Pero hablando de José Ignacio, quiero mandar un saludo a Ceci, que está en Valparaíso hasta ahora. ¿Cómo están, chiquillos? ¿Todo bien? Gusto saludarles. Y por supuesto, también enviarle un gran saludo para todos los amigos de la locomoción colectiva hasta ahora. Los de los colectivos ahí, Penaga. Que son buena onda, loca. Aparte que me gustan los carros porque sabéis que, mira, dentro de un DJ, ¿sabéis por qué me gusta saludar a los chiquillos de los colectivos? Porque son sanitos, son sanitos. Los de los taxis también, los taxis colectivos también, todo. Los radio taxis también. Me gusta saludar a los cabros, y de hecho los saludamos todos los días porque me siento parte de ellos, porque son sanitos los cabros. Yo creo que son incluso más sanitos que un yogur de pajarito. Yo creo que sí. Cabros, buena onda, sanito. Comen bien, se alimentan bien.

cabrón, eso. Yo quiero ser como uno de ellos. Hay que postular alguna parte para hacer uno así como de colectivo, así para hacer... No, no, por los sanitos, no, no, no, por los sanitos, no, por los sanitos, por los sanitos.

Nuestra amiga Flora Pradera, grande Monochito, ¿cómo estás? Saludos para usted, para el DJ. Bendiciones, cuídese mucho. Gracias. Olivia Rojas. Buenas noches, Monochito, desde Limache. Mira que le estamos leyendo los mensajes. La Julita González, buenas tardes, Monochito Sabrosón, ¿cómo estás tú? Bien, súper bien. Al menos me cuido, aquí ando con un cuellito, ando con bufanda, ando con gorrito, ando con guante, ando con calzoncillo largo, ando con una chaqueta de bola. No me la han dado muy abrigado, mi amor.

Margarita Rivera, saludos, monochito, un abrazo, muchas gracias. Miren qué lindo. María Tapia, conectada con nosotros, muchas gracias. Georgina Reyes, hola, Georgi. Búsquenos en el Facebook, búsquenos como Radio Carnaval FM. Estamos en la Carnaval, junto al Morocho Sabros.

mambo hoy día. Está bueno, está bueno. Está bueno el mambo, está bueno el mambo, está bueno el mambo. Quiero enviarle un gran saludo para todos los que están de cumpleaños el día de hoy.

todos los que están de neumático, la chilla Ivonne, Ivonne con Y, sí. Sí, porque hay unas Ivonne que se escribe Ivonne con dos E, con dos N acento en la H. Ivonne, Ivonne. Este es con Y. Hay unas con Y latina. Ah, toma, ahí tenés. Ah,

Estamos en vivo en su radio Carnaval hasta ahora de la tarde noche. Son las 20 horas con 24 minutos. Delante estaba jugando Audax Italiano. Estaba jugando Audax Italiano por la Copa Sudamericana. Audax Italiano ganó 2-0. 2-0 a Barranca Central. Ya 2-0 ganó Audax Italiano y Coquimbo. A las, no sé cómo le ha salido Coquimbo. ¿Cómo le ha salido? Alguien que me... Que no tenemos WhatsApp. Busca ahí cómo le fue a Coquimbo. Busca ahí la... En el... Ah, ganó 3-0 Coquimbo. Mira qué bueno. Conmebol Libertadores, fase de grupos, grupo 3 por la jornada. Coquimbo 3, Tolima 0. Bueno. ¿Cuándo juega de nuevo Coquimbo? Con Nacional el martes 26 de mayo a las 8:30 de la noche. Bien Coquimbo, bien. ¿Y cuándo juega el jueves? Parece, escucharon ustedes la noticia, ¿no? Que el jueves juega Universidad Católica. Y por lo que leí por ahí, va a jugar jueves. Justamente, aquí llegó la información. Gracias, compadre. A las 8:30, Católica se enfrenta a Barcelona SC. ¿Ya? No es Barcelona de. No. Y lo van a transmitir por televisión abierta, o sea, por Chilevisión. 8:30. Pero el partido, yo creo, más importante de ese día jueves es a las 3 de la tarde. El partido más importante no es Copa Libertadores, en Sudamérica. No. El partido más importante es a las 3 de la tarde, el jueves 21 de mayo. Va a jugar Recoleta con el Manchester United de Chile. Buena. Recoleta se enfrenta a Cobre.

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1: Esta es la hora en su Radio Carnaval, 20 horas con 37 minutos.

0: Estamos en vivo en su radio Carnaval. No, pero venía la otra. Esa.
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0: Gracias. Me acuerdo cuando decía ese ¡aló! Y no me acuerdo, ¿eh? Me acuerdo de la mamá de uno, mira. Mi mamá, cuando se acuerden, bueno, más seguro que le tiene que haber pasado a más de alguno de ustedes lo que le voy a contar a continuación. Que la mamá lo veía así, y la mamá veía así entre medio de la ventana. Ya me voy a poner Juanito yo para no, ya viene Juanito a buscar a este cabre. ¿Se acuerdan cómo era la mamá andante, no? La mamá, sí. No, si la mamá era cosa seria. Y llamaba uno de afuera. ¡Aló! Y la mamá veía entre medio de la ventana. ¡Aló! Y salía la mamá. Y la mamá decía, ahí salía el tío, mamá. ¿Qué quieren? Lucho, la mamá. ¡Tan Lucho! ¡Tía, está el Lucho! No. No está nada el Lucho y... ¿Para qué lo buscan? No, que Lucho está dentro de la casa. No, que íbamos a ir a jugar la pelota con el Lucho y digo que lo pasara a buscar. Ay, ustedes no tienen nada que hacer, que andan buscando a mi hijo.

y la mamá entramos. La mamá entra, ¿cierto? La mamá entra. Y ahí está el Lucho. Uy, Juanita no tiene nada que hacer que... Ya, mamá, pero déjame salir. No, no, no, no. Ese tal Juanito Alarcón, este... No, no, no. Mala influencia. ¡Oh! ¡No! Vamos.

Ya, le vamos a poner un nombre, le vamos a poner un nombre ficticio. Vero, Verito. Le vamos a poner un nombre ficticio. Le vamos a poner Vero. Le vamos a poner Verito, Verito, claro. Sí. Cuando la mamá estaba dentro de la... Ah, sí, sí, sí. Cuando la mamá estaba ahí y le decía a la Verito, Verito, quédate adentro, quédate adentro. También, pues. ¡Aló! ¡Aló! ¡Aló! ¡Aló! Del mismo lobo. Yo no iba a buscar a la Verito, la Verito para salir. ¡Aló! ¡Aló! Y uno estaba fuera de la casa, ¿se acuerdan, chiquillos? Cuando... ¡Aló! ¡Aló! Y se demoraron en salir y pues está la mamá adentro. Vuelve a repetir la misma historia, pero era Verito. Juanito y Oscar Verito. ¡Aló! ¡Aló! ¡Aló! Y se demoraba. En ese tiempo no había teléfono, entonces uno podía... No había WhatsApp, nada, estoy afuera de la casa, ¿no? Vos voy llegando, nada, nada, nada, nada. A puras piedritas, ¿no? Así como una... Tirada las piedritas en el techo, así como para... Ya, y... ¡Aló! ¡Aló! ¡Aló! ¡Aló! ¡Aló! ¡Aló! ¡Muy buena tarde! No, no. ¡Aló! Y salía la... ¿Se acuerdan, chiquillos, no? Aquí los chiquillos van a estar conmigo, van a decir, sí, Juanito, ¿cuántas veces pasó? Cuando salían los chiquillos ahí, le decían, ¡aló! ¡Aló! ¡Aló! Y salía la mamá del Averito. Así, dígame, dígame. ¡Hola! Y uno de... ¿cómo...? Y ahí salía, ¿cómo le digo? Le digo, señora, se va a enojar. Suegra, se va a enojar. Tía, ahí está, tía. Hola, tía, buenas tardes. Oiga, ¿está la Verito? ¿Para qué la quiere? No, que para conversar una cosita que tengo que decirle. ¿Se acuerdan que esa era...? Una cosita que tengo que decir, era como father. ¿Y qué decía la tía? No está la Verito, no está. Y la Verito está adentro. Y aquí venía la frase que ustedes, chiquillas, ahora les paso la. Ahora les paso la pelota a ustedes, a las chiquillas. ¿Y qué decía la mamá? Verito, ya te dije. Ese niño no me gusta nada para ti. No me gusta nada para ti. Ay, pero mamá, mírala, Juanito, míralo. Está tierno, míralo. Ya te dije ya. Ya no me gusta nada para ti. No me gusta nada para ti.

para todos los amigos que andan en la locomoción colectiva, para que se vayan motivando, sentados, sentados, pero bailando. Para que se hayan sentado motivados ahí con la gata. Los colectivos, las micros, los buses, los camiones.

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0: lo dije ya. Lauri, ya lo dije, ya lo dije. Vamos a repetir. Llega la música de Amara Zulín. Lauri.
1: Ahí sí. Con mucho amor.
0: Sí.

Saludos para los que han dejado su mensajito en el Facebook. Ilga Santibáñez, ¿cómo está, Ilguita? Cintia, ¿cómo está, Debutaendo? ¿Cómo está, Cintia, Debutaendo? Buenas tardes. Humberto Guerrero de...

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4: En su Radio Carnaval ya son las 21 horas con 3 minutos.

0: ¿Cómo estás, Sonita? Buenas noches.
1: Sona, hola, hola, hola.
0: Sona, hola.
1: A ver,
0: Mechita, ¿cómo estás? ¿Cómo estás? ¿Cómo estás?
2: Mechita, como siempre, atento a la radio. No me voy a poner esa canción de fondo. Ya que me quería tomar un té para el frío.
0: ¿Ya?
2: Y ahora poní tomaré.

0: tacacho frío, un tacacho frío. Ucha, ucha, ucha. No, un poco, pero no, no, no. Un gran saludo para toda mi gente que está escuchando en la Radio Carnaval. La Karencita está acompañada. Qué bueno. Qué bueno, Karencita. Uy, ¿llegó el WhatsApp o no llegó el WhatsApp? A ver. ¡Vamos!
1: ¡Qué alcazaba! ¡Qué Valpomando! ¡Ahí está el mando!
0: ¡Buena, Eco! ¡Salud, mi querido amigo! Está llegando el WhatsApp. Están llegando los mensajes de a poco, sí, porque van, miren, 280 mensajes. Oh.
2: ¡Buena, compadre Morocho!
0: ¡Sí, buena, buena!
2: Bien que nos saludemos, tío, bien que nos saluden.
0: Sí.
2: Nos escuchamos todos los días, sí. No le fallamos.
0: No, no.
2: No le fallamos, compadre.
0: No.
2: Y de que somos sanos.
0: Sí.
2: No sé qué tan sanos seremos.
0: Chucha.
2: Sí, compadre, somos sanos.
0: Ah,
2: pasa que aquí uno maneja todos los días y...
0: Ya.
2: Estamos jodidos, pues, tío. Hay que cuidar la licencia.
0: Ya.
2: Pero cuando me voy para Coyihuay, ya me tomo un bidón con vino, valiente.

0: tardes, Daniel Carnaval.
1: Hola.
0: Mi nombre es Javier.
1: Hola.
0: ¿Todo bien por allá?
1: Sí. ¿Todo bien por acá, a cambio? Están llegando los mensajes.
2: Hola, Maruchito, ¿cómo estás? Uy, qué gusto de escucharte.
1: Muchas gracias.
2: Oye, sería un besito así con los ojitos cerrados y buen abrazo.
1: De veras, con los...
2: para ver si pica.
1: Cuando estábamos hablando de... Están llegando los mensajes de las 7 de la tarde. No sé qué era basado con el... Hola, Morocho, ¿cómo estás? Le quería mandar un abrazo a todos los carnavaleros que están conectados. Juan Pablo Jiménez de Quillota. Saludos, Juan Pablo. Está llegando el WhatsApp, está llegando el WhatsApp. Morochito, soy Manuel de Rancagua. Aquí escuchando al mejor de los mejores, preparando un pequeño asadito junto a mi Rosita. Un gran saludo, amigo, querido amigo, muchas gracias.
3: Hay que matar todos los bichitos, como dice la señora, todos los bichitos. Aquí hay estamos preparando un asadito con la bichita. Saludos desde Rancagua, amigo Morocho, Manuel, por acá.
1: Muchas gracias, amigo, muchas gracias. Buenas noches, presente por acá, escuchando como todos los días. Y ya mejorando, póngase un temita movido para escucharlo. Ya veamos. ¿Quién es? Ahora sí que se ahorraron todos los nombres que teníamos, así que van a tener que colocar el nombre de quiénes son ustedes, ¿eh? Monochito, mira, quiero saludar por acá al pelado que trabaja en la 410, la máquina 245, Marcelo Abarca, se cree famoso. Buenas.

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0: Así que el jueves no va a haber crack. Para mañana miércoles, mañana tenemos partido también, pues se me han escapado dos partidos de equipos chilenos. Mañana, por Copa Sudamericana, a las 6 de la tarde, se enfrenta Boston River frente a O'Higgins, y a las 8 de la noche, Gremio versus Tino Palestino. Así que mañana de las 6 de la tarde también tendremos partido con la Sudamericana. Le reiteramos que, bueno, durante la tarde se enfrentó Coquimbo 3, Deportivo Tolima 0.
1: Bien.
0: Y en el transcurso del partido va ganando Boca Juniors 1-0 a Cruzeiro. En la Sudamericana también se enfrentó Audax Italiano a Barranca Central

0: más tenemos por acá? A ver.
1: Buenas bendiciones. Acá estamos tomando recién 11 con mi hija. Te estamos escuchando. Hola, Morochito. Muy buenas tardes.
0: Hola.
1: Que tenga un buen turno. Buenas bendiciones. Acá estamos tomando recién 11 con mi hija. Te estamos escuchando. Empezaste, pero muy buena música, amigo. De acá de Cerro Mariposa. Bendiciones.
0: Muchas gracias.
1: Chao, amigo. Chao. Te habla Albertoriano.
0: Sí. Oye, ¿por qué pusimos esta música? Porque ustedes han escuchado que mañana parece que cae agüita en la madrugada, ¿no? ¿No? No, nosotros tampoco, pero... No. ¿Cómo agárrense las manos mañana? No, pues agárrense del paraguas mañana, ¿no? Agárrense las manos, agárrense del paraguas. Atención. Porque está confirmado, precipitaciones regresarán a las localidades de Coquimbo, Valparaíso y O'Higgins durante este día. Las lloviznas, atención, ojo con lo que estoy diciendo, lloviznas, yo no he dicho lluvia, lloviznas retomarán a diversos sectores entre el norte chico y la zona central. O sea, podríamos decir que va a llovinar en el norte... No, está bien, por norte chico. Yo no he dicho nada, ¿no? Y la zona central, producto de la vaguada costera durante el miércoles 20 de mayo. Así lo confirmó el pronóstico de la Dirección Meteorológica de Chile. El organismo indicó que el fenómeno propiciará el desarrollo de abundantes nubes, además de las precipitaciones. ¿Dónde habrá llovinas este miércoles? De acuerdo con la Dirección Meteorológica... La música que pusiste, ahora me estoy dando cuenta. Es que me está así como... Estoy como hipnotizado. Así como... Todos los que me están escuchando a esta hora de la noche, le va a dar sed. Mucha sed. Mucha sed. ¿Te imaginas? No, mañana, en los diarios, en todo, en redes sociales, todo. Locutor de radio y nos dice a toda la gente... Y lo insta a tomar. Mire qué lindo. Mire qué lindo. Qué lindo titular. Mucha sed de agua. Ahí se me faltó esa parte de agua, Ya, pero volvamos a lo que estamos haciendo aquí. Todo lo que son que me estás escuchando a esa hora de la noche van a quedarse dormido al tiempo de tres. Uno. Te imaginas. Todos los que me estén escuchando hasta ahora, los voy a hipnotizar. Y como la otra vez no me creyeron, ahora sí que me tienen que creer. Envíenme la cuenta RUT y la clave de la cuenta RUT por WhatsApp. Estamos cagados. Bueno, ¿en qué estábamos? Ah, ya, me acordé. No me acordé. ¿Dónde lloverá este miércoles? ¿Dónde harán lloviznas? De acuerdo con la meteorología de Los Vinos, región de Coquimbo, tendrá una madrugada y mañana con cielos cubiertos y lloviznas. La cubierta nubosa se mantendrá por el resto de la jornada. En horario similar, el evento se extenderá a Viña del Mar y Valparaíso, la región de Valparaíso, y otras comunas como La Ligua, Papudo, Zapallar, La Calera, Quillota, Villa Alemana, Quilpué, Casablanca, Algarrobo, San Antonio y Cartagena. Parece recorrido de micro, la hora. La nubosidad asociada a la vaguada costera alcanzará la ciudad de Pichilemu, en la región de O'Higgins, donde también llovinará durante la madrugada y la mañana, según la Dirección Meteorológica de Chile. Así que mañana no se les vaya a ocurrir a la chilla ir con el pelo alisado al trabajo.

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1: En su Radio Carnaval ya son las 21 horas con 42 minutos.

Estamos en vivo en su Radio Carnaval hasta hora de la noche. Estamos en vivo en su Radio Carnaval. Buenas noches, Monocho. Hoy, atención acá, mira. Hoy no se trabajó. Me tocó quedarme en la casa. Ya acostado, listo para la durma, compadre. ¿Qué pasó, compadre? Aquí estamos leyendo su mensaje. Compadre, está ahí. Ando bajoneado. Monocho, porque ayer cuando llegué de mi trabajo, no voy a decir que mi compadre trabaja en Uber, ¿para qué? Pues si llegué de trabajo nomás, nada más. No, el Uber. Encontré una bebida arriba del velador y con dos vasos. ¿Será que la puso ahí mi señora

Yo le pregunté si durmió anoche y dijo que sí.

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1: ¿Cuánto queda para los
0: 489-0979?
1: ¿Cuánto queda para los cómplices del amor? Ya son las 21:53 minutos.
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1: 21:53.

¿Cómo estamos para los cómplices en el día de hoy? Hoy día vamos a ser estricto en las peticiones musicales. Tienen que enviar... Tienen que enviar... tienen que enviar sus datos. ¿A qué me refiero con los datos? Tienen que colocar su nombre. Atención, porque vamos a ser estrictos, chiquillos. El que nos envíe al agua pato, al agua pato, al agua pato. Tienen que colocar lo siguiente, ¿vale? Tienen que colocar su nombre. Atención, como primera monochito, hola, ¿cómo estás? Me llamo Juanito Pérez, por ejemplo. Juanito Pérez. Te escribo de... Te escribo de tal parte. Quiero escuchar tal canción dedicado para tal persona. El que no cumple,

Después de esta canción nos vamos a los cómplices del amor, así que comiencen a enviar sus peticiones musicales. Ya, comiencen a escribir. Hola Juanito, soy tal persona, me llamo así, asá, pa, pa, pa, soy de tal parte, quiero escuchar tal canción. Y eso, ¿estamos listos? Perfecto. Ahora ya, envíen sus peticiones musicales.

Ya se vienen los cómplices del amor de su radio Carnaval. Ya están escribiendo, están escribiendo, están escribiendo, están escribiendo, están escribiendo. ¿Están escribiendo? ¿Están escribiendo?

Nuestro número es el 8489-0979. ¿Estamos listos para los cómplices del amor? Perfecto. Son las 22:03 en su radio Carnaval. Hacemos una pausa pequeñita y ya comienzan los cómplices del amor.

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En Carnaval FM son las 22 horas con 5 minutos.

Qué bonito cuando las mamitas van saludando a sus hijos, se van dando cuenta que van creciendo. Y la mamita dicen, wow, cómo ha crecido mi hijo ya con 31 años, ¿verdad? Así que le enviamos un gran saludo para nuestra amiga Luz, que está saludando a su hijo Gustavo, que hoy día está cumpliendo 31 años. Monochito, ¿cómo estás? ¿Me puedes mandar un saludo de cumpleaños para mi hijo, que hoy cumple 31 años, de parte de su mamá Luz y su hermano Benja? Muchas gracias por estar con nosotros, ¿ah? Gracias a usted, querida amiga, y por supuesto, querido amigo Gustavo, decirte que tu mamá dice que te quiere, que te ama mucho, y como dice Franco De Vita, muchas veces no basta con llevarlos al colegio. Estamos en Carnaval FM. Estos son los cómplices del amor.

Son las 22:17. ¿Nos vamos hasta dónde? Hasta... ¿dónde están estos chiquillos? ¿De dónde son? ¿De dónde son? Vamos a enviarle un gran saludo para los amigos que están ahí en Nelly Badilla, de Villa Alemana, entiendo un contenido, ¿verdad? Monochito, me llamo Nelly Badilla. Perfecto. Quiero dedicarle un tema en Los Cómplices del Amor para mi amor, Manuel Patricio Chacana, a esta hora de la noche. Muchas gracias por estar con nosotros. Saludos para usted, don Manuel Patricio Chacana. Saludos para nuestra amiga Nelly Badilla. Estamos escuchando ustedes, nosotros, norte, sur, zona central, carnaval, Cómplices del Amor.

Ya son las 22:21 minutos acá en su radio Carnaval a esta hora de la noche. Le vamos a mandar un saludito. Mira, hace tiempo que no le dedicábamos una canción o no nos pedía una canción nuestra amiga Sonita, que está en la sintonía de la radio Carnaval. ¿Cómo está Sonita? ¿Cómo está su fibromialgia? Un gran saludo para cada uno de ustedes que están en sintonía de Carnaval FM y estos cómplices. Fibromialgia, así se llama. Eso, ¿qué dije yo? La fibromialgia. Un saludo para ti, Sonita. Muchas gracias por estar con nosotros. Y aquí está su canción de Ana Gabriel. Esto se llama Destino. Los cómplices del amor. Es su radio Carnaval.

0: ¿Qué hora es? 22:26 minutos. En su radio Carnaval estamos escuchando Los Cómplices del Amor. Le envío un saludo para Raúl, que está en Calama hasta ahora de la noche. Hola, Juanito Alarcón, Morocho Sabrosón es su nombre radial, ¿verdad? Así es, amigo. Raúl por acá desde Calama. Turno noche, querido amigo, gracias por acompañarnos.
1: A ver, Julio.
0: Cosas que nos hacen pensar ustedes, ¿eh? Estaba pensando delante cuando lo estaba escuchando por el tema cuando uno iba a buscar a la polola a la casa. Buena historia, amigo, y buen recuerdo. Tal cual como usted la contó, tal cual me pasaba. Ese es mi perrito. Saludos para ti, querido amigo Raulito Ian Calama. Saludos para todos los amigos que están escuchando Radio Carnaval. Esos amores, Los Temerarios con Julio Iglesias. Está sonando su canción, querido amigo. Gracias.

Cómplices del Amor hasta ahora, seguimos perfecto. Son las 22 horas con 30 minutos. Y entre ustedes y nosotros hacemos esta maravillosa y linda programación que son los Cómplices del Amor. Soy Jessica, un tema, Juanito. Mira, un gran saludo a la Jessica que está en la sintonía de la radio Carnaval a esta hora de la noche. Dice, soy Jessica, un tema de Jean Carlos Canela. Amor, quédate, dedicada para mi Yochoa, te quiero mucho, hermanito, gracias. Un gran saludo para Yochoa también ahí que está aprovechando de enviarnos un hermoso saludo. Un gran saludo para todos los amigos que están enfermitos, que están delicaditos de salud y quizás acompañan de Radio Carnaval FM. Esto es Jean Carlos, Amor, quédate.

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2: En Carnaval FM son las 22 horas con 37 minutos.

Estamos en Los Cómplices del Amor de su radio Carnaval hasta ahora. Día martes, mañana miércoles, jueves. Recuerden que es feriado el jueves. Y para todos los que van a hacer sanguchito el viernes, bien, espectacular. Hay que aprovechen ese descanso, ese, entre comillas, fin de semana largo para algunos, descanso para otros, trabajo para otros, y así sucesivamente se va moviendo esta maquinita de la sociedad. Unos descansan, otros trabajan para que los descansen, disfruten, y así sucesivamente es la maquinita. Vamos a escuchar a esta hora de la noche, cuando son las 22 horas con 40 minutos, en este día martes 19 de mayo 2026, le vamos a enviar un saludo para Angélica, de parte de Nelson, a esta hora de la noche, que están en Curauma, escuchando a esta hora de la noche estos Cómplices del Amor. Sigo un saludo para ti, Nelson, muchas gracias por estar con nosotros. Un saludo para usted, Angélica, muchas gracias también, que estamos escuchando Cómplices del Amor. Y aquí está Iván con su canción Te Quiero Tanto.

Hoy día andan enamorados, andan con ganas de querer, andan con ganas de abrazar, andan con ganas de besar, hasta con ganas de hacer cositas. Hoy día estamos escuchando la canción de Iván, Te Quiero Tanto. Ahora vamos a ir con una canción de Ricardo Arjona, que se llama Te Quiero. Saludos, Carolina, que está en Quintero a esta hora de la noche. Hola, Juanito, ¿cómo estás? En la cara por acá de Quintero. Quiero escuchar una canción, si es que se puede. Me encantas. Perdón, después me sacó la S y me dice, no, perdón. Me encanta Ricardo Arjona. Ah, le dije, ok. Saludos para ti, Carolina, escuchando estos cómplices del amor. Ricardo Arjona.

Calera a esta hora de la noche escuchando Carnaval FM. Saludos para Sonia, que está en la sintonía de la radio Carnaval. Esto es La Oreja de Van Gogh, esto se llama La Playa. Saludos Sonia, ahí está su canción, muchas gracias. 22:50, ya volvemos.

¿Dónde escuchan Carnaval a esta hora de la noche? En Los Andes. ¿Cómo está, querido amigo Cristian López, a esta hora de la noche? Morochito, buenas noches. Buenas noches, querido amigo Cristian López de Los Andes. Quisiera pedir un tema de la descendencia chilena. Querido amigo, ya está sonando en Cómplices del Amor. De su radio Carnaval. Esto se llama No Nos Tocaba. 22:54. Volvemos.

0: 22:57 minutos a esta hora. Estamos escuchando entre ustedes y nosotros, cómplices del amor. Qué rica está la música. Con este frío que hace, precaución, chiquillos, a los conductores, sobre todo, que están trabajando de noche, o los que van a empezar a trabajar el turno de noche en las carreteras. Mucha, mucha precaución, sobre todo en Coquimbo, sobre todo en Ovalle, en La Calera, en la Ruta 5, en San Antonio, en Quintero, en Ventana. Mucha, mucha precaución, chiquillos, sobre todo por la llovizna que va a estar cayendo durante la madrugada. Nos vamos hasta donde, no te puedo creer, le vamos a programar una canción a nuestra amiga Calepsi, que está en Cuba a esta hora de la noche. Mira qué lindo. Hola, Morochito. Wow, buena noche, Morocho. Estoy escuchando un poquito con mucha interferencia y dificultad, pero gloria a Dios, dice por acá. Escucho con un tema, el Iván, con el tema Te Quiero Tanto. Lloro de felicidad, Monochito, te saludo, te envío todo mi cariño querido, por favor. Si queda un cupo, me gustaría complacer una canción dedicada a mi Manu, que está en la zona central de Chile, un tema que se llama Solo para ti. Canta Sergio Dalma. Ya viene el anglo y la que más escucha.
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Ustedes saben que dentro de las canciones que estamos programando en Los Cómplices del Amor con el Anglo, nosotros estamos haciendo una playlist de en Spotify. Así que si usted gusta, también nos puede seguir ahí en Spotify para que vaya escuchando las canciones que nosotros vamos tocando noche a noche en Los Cómplices del Amor. Y ahora, ¿cuántas canciones llevamos? Ahora más o menos llevamos 54, llevamos 19 canciones nada más, 19 canciones, y llevamos poquitas. Este está creado hace poquito, así que vamos a estar buscando, así que cada tema que salga aquí en Los Cómplices del Amor del Anglo, lo vamos a estar agregando ahí a esta playlist, para que usted la tenga, la comparta y escuche las canciones que nosotros vamos tocando a esta hora de la noche.

Bien, amigos, vamos a terminar esta noche de Cómplices del Amor con una canción que habla por sí sola. Habla de una casa. Si esta casa hablara. Oh, ¿han escuchado esa canción, no? ¿Sí? ¿No? ¿Más o menos? ¿No han escuchado? Ya volvemos con el tiempo final.

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1: En la Carnaval, 23 horas con 14 minutos.

Yo no voy a dar nombre, yo no voy a dar nombre, yo no voy a dar nombre, pero levante la mano las diablitas que andan por ahí. No levanten, no levanten la mano, no. 84-89-0979 nuestro WhatsApp. 84-89-0979. ¿Ya? ¿Andará alguna diablita por ahí o no?

Buenas noches, compañero. Oiga, ¿usted sabe dónde tiene las diablitas suyas? ¿Ah? No demos nombre.

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1: En la Carnaval, 23 horas con 37 minutos.

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0: Mi monochito, ¿cómo estás?
1: Mi monochi, así de...
0: Monocho, mi mujer está de cumpleaños. Se llama Inés Rojas, es la mujer que me revivió.
2: La adoro.
0: Salud, mañana está de cumpleaños, aparte de Pablote de Santa Julia. Monochito, ¿me llamaste? Me dijiste macho alfa.

0: 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Comunícate con el Morocho Sabrosón al más 569-8489-0979.
1: Ya, ¿qué pasó, mamito? Están alegando que se lo está cayendo la señal. Lo que pasa es que tenemos a mucha gente conectada. Están botando los servidores acá. Pero estamos bien, estamos bien. Estamos bien los 33 acá. Faltan 4 minutes para la señal internacional. 4 minutes. 4 minutes. Estamos en su radio Caramal hasta ahora de la noche. Señoras y señores, nos vamos. Chiquillos, por favor, le pedimos a todos los que andan manejando que lo hagan con máximo de precaución. Mucha neblina en diferentes partes de Chile, así que nos vemos. Muchas gracias. Saludos a Cholanch, que está en la sintonía de la Carnaval. Monachito, ¿puedes colocar una canción? La última. Dime, Solanch, ¿qué te apetece? Oh, si supiera, me dijo. No, estamos hablando radialmente, pues, oiga. Quiero escuchar la canción, porfa.

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1: En Carnaval FM son las 0 horas con 30 minutos.

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1: La hora exacta en su Radio Carnaval. Ya es la 1 de la madrugada.

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1: En la Carnaval es la 1 de la madrugada con 34 minutos.

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1: En Carnaval FM, exactamente las 2 de la madrugada.

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1: En su radio regalona, son las 2 de la madrugada con 32 minutos.

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1: Esta es la hora en su Radio Carnaval, 3 de la madrugada, con un minuto.

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1: Esta es la hora en su Radio Carnaval, 3 de la madrugada con 33 minutos.

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1: Son las 4 de la madrugada en su Radio Carnaval.
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1: En su radio Carnaval, son las 4 de la madrugada con 30 minutos.

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1: En Carnaval FM son las 5 de la madrugada con un minuto.

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1: En Carnaval FM son las 5 de la madrugada con 32 minutos.

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1: En su Radio Carnaval son las 6 de la mañana con 2 minutos.

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0: buenos días, Radio Carnaval. Hola, buenos días, la que más se escucha. Hola, hola.
1: Muy buenos días, Semental. Muy buenos días, Semental. Su amigo Cochi, igual, saludo muy afectuosamente, compadre. Sean de un excelente día miércoles, ¿eh? Podría ser un miércoles recho, ¿no? Ya que mañana es feriado, hermano, ¿eh? Venga, le bueno, saludo grande para la familia carnavalera que lo escucha en Norte del Sur. A la locomoción mayor y mirador de Campo al Paraíso, Viña en Media, de la gente linda que está en sintonía. Papito se despide, Cochihuas, chau, chau.
0: Un abrazo grande, Carlos, saludos.
2: Buenos días, amigo Meche. Hola. Terminando un turno más aquí en Avenida Libertad, su amigo José Cisterna. Un abrazo, Meche. Vamos, vamos.
0: Un abrazo, amigo mío. Saludos, abrazos, bendiciones, buenos días. Hola, hola, Radio Carnaval.
3: Buenos días, Meche. Acá estamos ya escuchando a la mejor de todas. Y pronto, yo creo que en unos minutos más, escuchando el mejor de todos.
0: Muchas gracias, amigo.
3: Saludos. Vamos con todo el power. No es nada de esto. Saludos, me echo un abrazo, compa.
0: Un abrazo, mi rey. Saludos, abrazos, bendiciones. Buen día.
4: Buenos días. Mechita. Por aquí, Pedrito Valenzuela. Saludándote desde el condominio en Viña del Mar.
0: Listo, vale. Un abrazo, amigo. Buen día, Radio Carnaval.
5: Hola, muy buenos días, Potro.
0: Hola.
5: Muy buena.
0: Muy buenos
5: mañana
0: días.
5: Mañana de día miércoles. Aquí estamos desde ya mi lugar de trabajo en Playa Ancha. En el último día de semana laboral, ya nos volvemos hasta el lunes. Saludos para todos, bendiciones. Les habla Marjorie.
0: Un abrazo, un besito, Marjorie. Buen día.
6: Hola, buenos días, amiguita Meche. Mándele saludos a todos los chiquillos. Al golazo Sanberry, al amigo de Unión. La Anita Veloiza, al amigo Davis, a mi compadre Edu, señora Elizabeth, maestro José, con los golinos Leo. Y a usted en especial, Pamito Meche, que descanse mañana. Mañana voy a ir a ver a desfilar a mi hijo aquí en Valparaíso, así que orgulloso, compadrito Meche. Feliz por él.
0: Oye,
6: compadre Meche, cuídese, lo quiero mucho.
0: Janito que estaba, pero como ahogado. Tiene que tirarle al tiro el WhatsApp a Janito, si no se enoja. Anda por ahí con Sanberry.

0: buenos días, Radio Carnaval.
1: Buen día, buen día, buen día, Meche, buen día a todos los carnavaleros. Miércoles, miércoles, miércoles, con sabor a viernes.
0: ¡Ah, qué rico!
1: Que tengan un buen día, saludos, camino a los Andes.

0: esta hora la Radio Carnaval, a esta hora la que más se escucha. A esta hora la número uno, maestro. Renato, ¿cómo estás?
1: Buenos días, Pedro. ¿Cómo está, amigo Meche? Aquí ya reportando esa relata en la carrera óptima y operativa en día miércoles, ombligo de la semana, con olor a viernes, ya que mañana es feriado. Yo no trabajo, pero sí viernes y sábado trabajo. Así que mañana no me busquen, no me llamen, porque voy a estar haciendo chutito hasta tarde. Nada, un chorro, chorro, bendiciones para todos. Cuidémoslo, mañana disfrutemos el día feriado. Y si Dios quiere, estamos bien en el aula otra vez. Así que a cuidarnos, se despide Renato de la Calera. Chao, chao.
0: Un abrazo.
1: Vamos a salir a trabajar hoy día.
0: Un abrazo, amigo Renato, el hombre de los desayunos en la Calera. No, ¿a quién le va a vender desayuno mañana? Todo feriado. Mañana no se trabaja. Oh, mañana no se trabaja, caramba. Señora, señora, a esta hora, saludando el grado en Calama. Sí, un grado en Calama, esperando una máxima de 24 grados, cielo despejado, con vientos entre 25 y 40 kilómetros por hora. Por la tarde, cielo despejado, con vientos entre 40 y 60 kilómetros por hora. Oyahue, no lo saludamos nunca, pero ahora sí. Acá está, con cielo despejado por la mañana, esperando una máxima de 18 grados, y por la tarde, nubosidad parcial con vientos entre 40 y 60 kilómetros por hora, con ráfagas de viento hasta 70 kilómetros por hora. Para los amigos en la Perla del Norte, 14 grados a esta hora, esperando una máxima de 17 grados, por la mañana cielos cubiertos y por la tarde cielos nublados. Para el valle de Limaní, en Ovalle, 16 grados será la máxima.

0: mañana, 11 grados la máxima, cubierto por la tarde. Para los amigos del Valle de la Aconcagua, San Felipe, Los Andes, Yayay, Catemo, Carlos, nublado todo el día, mañana y tarde.
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0: 25 será la máxima para la presente jornada. Para los valles intermedios, La Calera, Quillota, Limache, Villa Alemana y Quilpué. Esperando una máxima de 11 grados, cielos cubiertos por la mañana y también por la tarde. A esta hora, Viña del Mar, 8 grados, al igual que Valparaíso, Concón y Quintero. Esperando una máxima de 12 grados, cubierto y llovizna por la mañana, cielos cubiertos por la tarde. Para los amigos de Cartagena, San Antonio y Algarrobo, 8 grados a esta hora, esperando una máxima de 12 grados, cubierto y llovizna matinal por la tarde, de cielos cubiertos.

0: pronóstico climático que se lo entregamos a esta hora acá en la Radio Carnaval. Hola, buenos días, Meche. Que tenga un maravilloso día acá escuchando la mejor emisora por récord. Un abrazo. Tengo el recuerdo suyo que cuando fui a Brasil, ¿se acuerda? ¡Au!
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0: Un abrazo grande para Normita. Saludos, abrazos, bendiciones, Normita.
1: Y hablando de clásicos.
0: Saludos para Paulo, saludos para Cintia, también en compañía de la Radio Carnaval. Saliente de noche, 3 de 3, Meche. Con ánimo, fuerza y optimismo, la Radio Carnaval. Muy buenos días. Hola, buenos días, Radio Carnaval. Hola, buenos días, la que más se escucha. Víctor Zamorano por acá. San Pedro presente, San Pedro reportándose.
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0: Saludos también para Leonel Moraga, escuchándole.
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0: en compañía de la Radio Carnaval, poniéndole el hombro. Tocándole los pechos a las vacas. Un abrazo, saludos amigo.
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0: Saludos Víctor Manuel.
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0: Nombre de cantante, nombre de cantante.

0: buen día, Radio Carnaval. Hola.
1: Muy buenos días. Muy buenos días. Para hacerte un buen turno y un buen día. Ya, amiguito Mese, saludando a la Anita Veraiza de Tocovilla, al Luis Fabián, al David, y a Sanberry, y a la tía Daisy. Ya, Mesita, por acá Pedro Rosa de La Perla del Norte.
0: Un abrazo, amigo. Cuídese mucho, que esté muy bien. Chao, chao. Besitos, abrazos.

0: y bendiciones.
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2: En su Radio Carnaval son las 6 de la mañana con 33 minutos.

0: 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Formas de conexión de manera fácil, rápida y simple, señora, señor. En Facebook, Radio Carnaval FM. En Instagram, el Meche.1. El WhatsApp siempre habilitado, más 569-9965-4783. Más 569-9965-4783. Me tengo que poner al día y vamos de inmediato. Hola.
1: Buenos días, otro Meche te habla de un móvil deportivo, Alejandro Sabalbasola. Toda la familia que toda que me están escuchando, en especial a mi amigo Carlito Salchinero y a los Winners en Noel. Decirles que los quiero mucho a mis amigos y la bandera Olivia, como todos los días, señor Elizabeth, el maestro José. Y por supuesto, mi amigo Barraza y amigo Jairo, presta a los compadres para que presten un paraguas para la lluvia, compadre. Presta a los compadres para que presten un paraguas para la lluvia. Y amigo mío, por supuesto, a mi esposa que vaya muy bien el trabajo, mi hijita rica, guachita Carmona. Y amigo mío, se despide Alejandro Sanberry. Óptimo y operativo.
0: Un abrazo, amigo mío. Saludos, abrazos, bendiciones. Buen día. Mi amigo personal, Alejandrito Sanberry. Buen día.
2: Muy buenos días, gran Puerto Meche. Aquí Marco Fuente Alba, reportándose. Óptimo y operativo aquí en el centro de día, hermano. Un gran saludo a todos los carnavaleros y que tengan un excelente día miércoles. A cuidarse, piso muy resfaloso. Saludos a todos desde Viña del Mar, Chile. Gracias.
0: Buen día, Radio Carnaval. Hola, hola.
3: Hola, porrito. Un abrazo.
4: Saludo, Meche. Saludo a tu mamá. Saludo a la mamita. Saludo a tu familia, que la pase bien el 21 de mayo y fin de semana. Saludo. Saludo a Carlito, Sal, William.
3: Saludos para Paulo, saludos para...
4: Saludo a...
3: Radio Carnaval. Saliente de noche, 3 de...
0: Saludos.
4: A Juanito de...
0: Saludos.
4: A Concagua, Manos Calientes. Saludo. Saludo a Sanberry, saludo a Janito. Saludo al David, saludo al que me está escuchando. Correcto. Saludo. Saludo a todos. Saludo.
0: Saludos. Saludos para DJ J Mix también. Un abrazo grande, amigo mío. Un abrazo para Anita Veroiza. Buen día, Radio Carnaval.
5: Hola, muy buenos días, Potito Meche. Por aquí la Estéficar.
0: Y
5: no hay más. Bueno, deseándole a todos los auditores y a usted también, Potito, que tenga un hermoso día.
0: Muchas gracias.
5: Decirle a mi esposo que lo amo mucho. Mira, que tenga lindo. Un gran día también. Y cómo no saludar al Molly, al Carlito Sá, al maestro José, a la señorita Elizabeth, a la Paulita. Decirles todos que sea un muy bendecido día. Oiga, Potrito, ¿qué está helado, Juan?
0: Está heladito.
5: Uy, mucho, mucho frío, pero bueno, hay que ponerle. Se despide por aquí Estéficar y no hay más.
0: Un besito.
5: Óptima y operativa.
0: Un abrazo y bendiciones. Buen
6: good
0: día.
6: Good morning, Meche. Aquí óptimo y operativo con pura charlita y chorcito. Hace harto calorcito en Nueva York. Vamos pasando buenos días, así que saludos a todos los carnavaleros de corazón. Estaba escuchando recién a mi amigo personal. Mi amigo personal Alejandro Sanberry, que está trabajando el día de hoy. Saludos a la Estefican, saludos a la señora Veroiza de Tocopilla, del norte de nuestro país, que la estaba escuchando recién. Saludos, señora Veroiza. Aquí estamos con Chinito, terminando de trabajar, con un día agradable, amigo Meche. Así mire, que bendiciones para todos los carnavaleros. Óptimo y operativo, amigo Meche.
0: Saludos, un abrazo. Un abrazo, amigo mío. Saludos, abrazos, bendiciones. Buen día, Radio Carnaval. Hola, hola. Buen día a la que más escucha.
7: 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Gracias a Dios que ese día no estaba bici, porque en la mudanza fue donde conoció a Lizy, la menor de tres que se criaron con doña Juanita, porque su papá y mamá partieron.
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9: ¡Nueva York!
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0: Estamos en vivo. ¿Qué quiere que le haga? Yo dije, pero esta canción no.
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0: Esta canción no tiene recitado al principio. ¿Qué pasó? ¿Cómo que me falta? Ay, quedé como loco. Faltó lavarse la cara en la mañana, parece, ¿ah? Buenos días, Radio Carrera.

0: Hola, buenos días.
1: Es otra cosa.
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0: Buenos días, Radio Carnaval. Recuerda formas de conexión, ya lo sabes.
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0: En Facebook, Radio Carnaval.

0: Radio Carnaval FM. Además, ahí, sí, ahí. Radio Carnaval dice, mitad de semana y seguimos firme junto a la gente de trabajo. La mañana se pasa mejor con buena música, junto a la Radio Carnaval. Acá estoy.
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0: Envía tus saludos al más 569-9965-4783. Esa es nuestra casilla de voz, nuestro WhatsApp, más 569-9965-4783. Y abajito, en Facebook, está el link directo para que usted se vaya y nos envíe un audio. Cuéntame cómo está la noche, porque todavía está de noche. Nosotros le decimos mañana por costumbre.

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0: Hola, buenos días.
1: Hola, Meche, buenos días.
0: Hola.
1: Meche.
0: ¿Qué pasó?
1: Acá en Antofagasta. ¿Qué? Uy, que hace calor, Meche, por Dios, es una calor infernal.
0: La calor.
1: Uy, que hace calor. ¿Cómo será que me puse hasta una bufanda?
0: ¿Cómo será? ¿Cómo será? ¿Cómo será?
2: Buenos días, gran amigo Meche, acá reportamos el Rosito Vaquero, ya terminando de atender los animalitos. Que este día miércoles sea lleno de bendiciones para todos los carnavaleros y carnavaleras. Bueno, aquí tomando desayuno solito, pues me la pega enseguida. Mi hija paseando con mi nieta tía por J.J., el de su pololo, y mi otra hija en Viña del Mar, pero ya llega mi flaca de Viña, la futura abogada. Bendiciones para todos, lo queremos mucho, amigo Rosito Vaquero, y un amanecer agradable, como digo yo, fresquito, especial el día. Acuérdense que mañana es feriado, a comportarse bien y no ponerle tanto trago a los que manejan. Bendiciones y un abracito.
0: Un abrazo. Meche. Un abrazo, amigo mío.
3: Yo me eché aquí saliendo de la variante San Sebastián rumbo a la CCU para trabajar. Mucha garuga, cuidado, precaución. Está cayendo mucha garuga y neblina.
0: Cuidado.
4: ¡Buenos días, Meche! Que tengas un excelente día. Yo aquí ya trabajando, saliendo a trabajar. Saludos a todos los que nos escuchan por ahí. De seguro que te va a hablar el Luchito Rivera. Saludos a todos ahí. A Luis Ledesma, que le fue bien en todo. Que le siga yendo bien. Y nada, tirando para arriba. Mucha energía. Buena música usted ahí. Así que démosle.
0: Démosle color. Besito grande para... María Macarena, un abrazo, un besito. Saludos, abrazos, bendiciones. Buenos días, Radio Carnaval. Muy buenos días.

0: vamos a las noticias, maestro, vamos de inmediato. Presidente Kast, tras cambio de gabinete, no era lo que tenía pensado para esta etapa de gobierno. El mandatario agradeció el trabajo de las ahora exministras de seguridad y la vocera de gobierno. La primera vocería de Claudio Alvarado. Queremos mostrar con transparencia cómo el gobierno va avanzando. Paula Bodanovich, tras cambio de gabinete, se experimentó con perfiles no aptos para el cargo. Así lo dijo la presidenta del Partido Socialista y arremetió especialmente contra la gestión de Mara Cedini. Abogado de Casa de Cambio y denuncia que involucró a Vidal. La figura legal es robo. Sobre el monto de los 35 millones restituido por el futbolista, el jurista indicó que si se llega con el dinero restante, cumpliría este acuerdo reparatorio. Coquimbo logró triunfo ante Deportes Tolima y lidera el grupo B en Copa Libertadores.
1: El conjunto pirata ya tiene asegurado su paso a la Copa Sudamericana.
0: Lincolado tras controversia. Tengo que adaptarme a la cultura chilena. La ministra de Ciencias destacó su trabajo por 15 años en gestión pública en Estados Unidos, replicando que ahora como ministra, la parte donde yo tengo que aprender la política chilena, y eso es parte del trabajo, y en eso estoy. Son noticias a esta hora acá en la Radio Carnaval. Noticias, informaciones, titulares que repasamos a esta hora acá en la Radio Carnaval, acá en la que más se escucha.
2: Aquí un soldado caído con el corazón partido.
0: 6 de la mañana, 53 minutos en vivo.

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1: Que te enamoras y lloras.
0: Para ti, mi amor.
1: Sí.
2: ¡Ay!
1: ¡Sufre!
0: Ya, pues, levántese. Oye, no, todavía no sale el sol, compadrito. Compadrito, todavía no sale el sol. Buenos días. Todavía no sale el sol. Pañito con agua tibia por los ojos, por favor.
1: Se ponen las trompetas y va llegando.
0: Van así con los ojos pegados. Buenos días.
1: Ya, ahora sí. ¡Eso!

0: eso, así que se levantaron ya.
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2: Hola, ¿qué tal? Bienvenidos a nuestro primer boletín de al día de esta jornada. Siempre junto a Carnes Car, revisamos informaciones breves de hoy. Esta semana inició su funcionamiento el albergue municipal de San Felipe, ubicado en calle Salinas número 337, a menos de 2 cuadras de la Plaza de Armas. Durante su primer mes, este espacio atenderá a 20 personas en situación de calle, quienes podrán pernoctar en un lugar seguro y recibir cena y desayuno. Esta primera etapa cuenta con financiamiento municipal por 11 millones de pesos, mientras se concreta el aporte del Ministerio de Desarrollo Social, que permitirá ampliar la cobertura a 40 personas. Al día en la Carnaval, primera edición de hoy, el Consejo Regional de Valparaíso, CORE, aprobó la inversión para la reposición del Estadio Municipal de la comuna de Calle Larga, con un monto que alcanza los 4.604.678.000 pesos. 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Avanzan obras de la unidad oncológica de Aconcagua, que se emplaza en dependencias del Hospital San Camilo de San Felipe. Se proyecta que para el mes de septiembre arribe al país la unidad manejadora de aire, un equipamiento de alta tecnología importado directamente desde Italia. Al día de la Carnaval, tras un largo y dilatado proceso judicial, el municipio de Yayay procedió a realizar el embargo de una serie de maquinarias y camiones pertenecientes a una empresa de áridos que opera en el sector de Las Vegas y que posee una deuda por más de 300 millones de pesos por concepto de pago de derechos y patentes. Llegamos al final de nuestro boletín de al día, la que más se escucha siempre junto a Carnes Car. Les agradecemos su fiel sintonía y les invitamos a quedarse con nosotros. Volvemos a las 8 de la mañana. Muchas gracias. Buenos días.
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1: 7 de la mañana con 7 minutos.

0: Buenos días.
1: Sí, muy buenos días por aquí, la tía Daisy.
0: Hola, tía Daisy.
1: Que hoy día tengas un día bien bendecido, bien relajado. No sé si mañana van a trabajar porque es feriado. Yo ya no aparezco hasta el lunes. Espero que ustedes también descansen, que se lo merece, sobre tú, Meche, que tanta alegría que das, también necesitas descansar tu persona. Un abrazo grande por aquí, mi niño, la tía Daisy. Un saludo para la señora María Veloisa, para David, para todos los carnavaleros. Como todos los días digo, mi niño. Ya, mi negrito, cuídate mucho. Bendiciones, mucho, mucho, mucho. Que Dios te cuide. Chao, chao, por aquí la tía Daisy.

Meche, hoy día está de cumpleaños mi sobrino DJ Pollo Mix. Cumple 14 añitos. Que cumpla muchos más. Bendiciones, buenas vibras. Buenos días. Oye, tía Daisy, a todo esto, una... Espérate, deja ordenarme. Feliz cumpleaños para Pollo Mix. 14 años, Pollo Mix.

Eso es lo primero. Lo segundo, la tía dice no va a trabajar hasta el lunes, pero el domingo es el día el completo, hermano. Hermano, hoy día es el día del completo. Ya se empezó a celebrar ya el día completo. Entonces, aquí viene mi pregunta.

ya estamos celebrando el día completo, ¿qué es lo más raro que le ha echado al completo? Porque... Claro, en su tiempo fue... El completo claramente viene el hot dog, que es un pran relleno con una vienesa, con ketchup y mostaza.

pero. Llegó a Chile y le pusimos tomate. Le pusimos palta. Y que en realidad, claro, primero era tomate y mayonesa de papa. Después evolucionó a mayonesa más tradicional. Y ahora le tiraron una sarta de cuestiones adentro del pan. Un huevo frito, ponte tú. Pero está muy bien, ¿eh? Está muy bien. ¿A ti cuál te gusta? ¿Qué es lo más raro que le hay echado? Si no hay palta, le tiramos poroto verde. Pero claramente. Cuando ya se le saca la vienesa y se le tira churrasco, eso se llama as. Pero sí, ya no es completo, no. No vengan acá que no.

0: ¿Qué es lo más raro que le hay tirado al completo? Lo más raro.
1: Hola, Meche, buenos días. Oye, ¿qué onda la música? ¿Es miércoles re-retro, acaso?
0: No, es como para...
1: Oye, Meche, no como ¿sí? completo. No celebro ni una cuestión yo.
0: Ah.
1: Hace muchos años.
0: ¿Por qué no?
1: Ya no como completo.
0: No.
1: No me juzguen.
0: No. La fila de los amargos por acá, por favor. No sean así tampoco.

0: muy completo tú, ¿o no?
1: Buenos días, Meche. Estamos de tempranito escuchando la carnaval. Un abracito desde Antofagasta.
0: Un abrazo, amigo mío. Saludos, abrazos, bendiciones. Bendiciones del Tatita Dios.
2: Lo más raro que le he echado a un completo es un par de garabatos. Cuando voy por ahí.
0: Ah, pero que... Ya listo, vale. Porque ahora también están de moda las salsas. Las salsas, las salsas. Lo más raro que le hay cachado tú que le están echando al completo ahora.
3: Semental, semental.
0: Sí.
3: Aquí mi tío Ramón dice que lo más raro que le ha echado un completo, puré.
0: Puré.
4: Messi. Para mí que sí, igual, de comerse un completo, un cómo no. Sí.
0: No, tranquilo, tranquilo, tranquilo, otro. ¿Ah? ¿Ah? ¿No? No. Yo voy a dejar el agua vivo.

0: tírala.
1: Me hice lo más raro del helado completo en vez de salsa americana, si tú lo hice, soy en escaese en mitadita.
0: Se voy en escaese en mitadita, mira. Lo más raro que le ha hecho al completo. Lo más raro que le ha hecho al completo.
1: No deja ni para mí, que dice que no se lo come completo.
0: Ya, tranquilo, tranquilo, tranquilo.

0: que le he echado el completo es...
1: Michel, era el sobrino de DJ Pollo Mix, está de cumpleaños.
0: Sí.
1: El sobrino de DJ Pollo Mix,
0: el Jesús sobrino Javier, de DJ Pollo
1: el pequeñito
0: Mix.
1: Jesús Javier.
0: Ya, ya.
1: Cumple 14 años, está de cumpleaños él.
0: Ahí está, po.
1: No, DJ Pollo Mix. DJ Pollo Mix tiene como 40 y tantos años.
0: Ya, está el, medio está pasado ya.
1: Don Ramón.
0: No está ya, mal. Michel, gracias. Listo, vale.
2: Buen amiguito Meche, muy buenos días.
0: Buenos
2: Oiga,
0: días, amigo.
2: Amiguito Meche, he visto personas que se comen el completo con la vianesa parada.
0: Oye, eso es raro. Es raro y una vez. Hay gente que se lo come por el medio también. ¿Vieron el video del Pato Yañez? No, bro. Ese, no, el video de Don Patricio Nazario. Comiendo completo por la mitad. No, pues a mí, ¿cómo se le ocurre? Hola.
3: Buenos días, Meche.
0: Hola.
3: Buenos días a todos los carnavaleros.
0: Buenos días.
3: Una vez aprendí en Brasil, lo repliqué en mi casa, mis cabros chicos se volvieron locos.
0: ¿Sí?
3: Al completo, ¿sabéis lo que le echamos? Papas fritas esas de bolsa, molía.
0: Molía.
3: Exquisito.
0: La molía.
3: Un abrazo a todos los carnavaleros, chao, chao.
0: Mira, el ¿cómo se llama? El... Pejo Kenshi.
2: Meche, no, a mí cuando se me cayó el completo, compadre, yo lo que más le eché fueron las chuchas.
4: Ups, pensé en voz alta.
0: No, como ya, tranquila.
2: Completo.
5: Buen día. No se lo ha comido completo, pero entero.
0: Tranquilo. Estamos archivando, amigos.

0: más raro que le has hecho tú al completo. Lo más raro que has visto que le echan al completo. Jurel, jurel con cebolla. Jurel con cebolla. Papa frita y aceituna. Lo más raro que le he echado al completo.
1: Messi un día me dijo que iba a echarle piñar completo.
0: ¡Casi le saqué la! ¿Cómo? ¿Qué? ¿Qué cosa?
1: Messi un día me dijo que iba a echarle piñar completo. ¡Casi le saqué la!
0: ¡Piña! ¡Piña, viejo! ¡Piña!
2: ¡Buenos días! ¡Alegría! ¡Buenos días, señor Sol! Yo seguiré tratando de ser mejor.
0: Muy buenos días, Radio Carnaval. Muy buenos días, la que más se escucha. Muy buenos días, Radio Carnaval. Muy buen día para ti que le echas papas fritas, aceituna, chimichurri, piña, cebolla caramelizada, pimentones asados. Con coca cero. También sirve, todo sirve. Sí, señor. El domingo, el día del completo. Afórrate un completito. ¿No está con un zapatito de payaso hasta ahora? ¡Oh! Peinado para atrás, por negro. Gracias a Dios. Sí, un peinadito para atrás.
3: Hola, amigo Meche. Una vez me le dijeron dámelo completo.
0: Listo, vale.
4: Ay, lo otro, Meche, lo otro. Un día hice una pastita así, bien rica, bien. Una pastita de orégano. Pastita me comí completo, después me andaba riendo solo, compadre. Me iba a reír solo.

0: buenos días para ti, que eres simple. Yo seguiré tratando. Vienesa y salsa, nada más. Yo seguiré tratando ser mejor. Nosotros de acá te decimos simple, porque toda tu familia y tus amigos te dicen que eres mañoso. Es que a mí no me gusta la parte molida, a mí me gusta la parte en cuadradito, entonces no. Es que a mí me gusta el tomate no tan chiquitito, porque no. Pensando, imaginando tu aroma. Hermano, córtala, pensé.
1: A mí me gusta el completo con alto penebre. ¡Ay!

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2: 7 de la mañana con 34 minutos.

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1: ¿Qué tal? ¿Cómo está mi querido amigo, mi querida amiga? Un gusto, un placer saludarles. Bienvenidos al resumen de los datitos en la Bolsa del Trabajo de su Radio Carnaval. Ponga mucha atención a los siguientes datitos. Se necesita pastelero dulcero con experiencia comprobable en fabricación al por mayor. Dirigirse a la avenida Maipú, número 20, con currículum vitae. Se venden dos colectivos, un auto Nissan Versa, año 2017, con toda su documentación al día, y un auto Samsung, año 2011, con toda su documentación al día. Valor conversable. Los interesados, comunicarse al 9-55-22-2200. Se vende casa en Villa Pedro de Valdivia. Los interesados, comunicarse al 9-49-00-5578 con su propio dueño. Se arrienda casa ubicada en calle Núñez, puente 21 de mayo, en San Felipe. Los interesados, comunicarse al 9-68-34-89-32. Son los datitos a esta hora. Revisamos a las personas que se ofrecen para trabajar. Se ofrece conductor para minibús, sprinter o camión tres cuartos con experiencia en minería, licencia de conducir A2A4BD. Ubicar al más 569-34-28-3758. Se ofrece soldador calificado 4G, 6G o como técnico en estructuras metálicas. Ubicar al más 569-77-66-84-74. Se ofrece gasfitter para instalación, mantención y reparación de calefón, instalación de vanitorios, grifería y WC, soldadura en cobre, PPR, PVC. Ubicar al más 569-78-83-7308. Atención, datito de utilidad pública. Se extraviaron documentos a nombre de Julio Gallardo Guerrero en el sector de la Villa Bernardo Cruz en San Felipe. Si alguien los encontró, por favor comunicarse al más 569-50-91-55-31. Hasta acá los datitos en la Bolsa del Trabajo. Recuerde revisar los datitos en www.radiocarnaval.cl o en nuestro Facebook Radio Carnaval San Felipe 98.3. Quédese con nosotros, seguimos acompañando su jornada con buena música, alegría durante todo el día. Quédese junto a su Radio Regalona en el 98.3, su Radio Carnaval.
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0: Tíralo.
1: Hola, ¿qué tal, Meche? ¿Cómo estás? Buenos días. Gusto en saludarte por acá, Pato Rivera. Meche, en Antofagasta. Está más helado que... ¿para qué te voy a decirte?
0: Listo, no me digas.
2: El tío de Burgón, el tío Meche.
0: El tío de la joya. El amigo Rivera está doblando al otro lado. Lo que ha hecho Antonio.

0: Oiga, amiguito, me dice la persona que le quiero mandar saludos, no maneja, pero es mi copiloto, compita, a mi mamita, que piensan que todos me van a chocar, que todos se van a tirar a la calle, que anda a la defensiva, compita, pero la jodió, la jodió.
1: No quiero ir a trabajar, tío Meche, hace mucho frío hoy día.
2: Acuéntese nomás, no hay problema. El tío Chubi es el mejor, el tío Chubi. Saludos para el tío Chubi. ¿De dónde es el tío Chubi? No lo sabemos, pero le mandamos un abrazo al tío Chubi. Son las 7 de la mañana con 42 minutos, la Radio Carnaval a esta hora.
3: 'El tío Elvis es el mejor.
2: El tío Chubi. No sabemos cómo se llama.

0: buenos días, Menche. Saludos al móvil 7, Gabriel. Voy a dejar a los niños al colegio. Voy y vuelvo a acostarme. Muy bien. Muy bien, móvil Gabriel.
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0: Radio Carrera.

0: Así es el amor. Así es el amor.
1: El tío Elvis es el mejor.
0: Mira qué ordenado que son. La tía Nicole, la tía Cote. De Quillota, la tía Cote Valencia. Un abrazo, un besito, bendiciones. Saludos para la tía Blanca, que me llama la Emma. Bueno, ahora no, porque estaba...

0: buenísimos días, Meche. El mejor transporte escolar, la tía Rosita de Quillota. ¿Cómo no saludar a la tía Rosita de Quillota? Hola, tía Rosita. Hola, hola, tía Rosita.
1: Hola, Radio Carnaval. Estamos acá en Calama, en el furgón escolar con la tía Susana. ¡Saludos!
0: ¡Saludos! Hola, Meche, buen día. Quiero saludar a mi médico veterinario. Listo también, si no hay problema.

0: Saludos a su médico veterinario, que también es transporte escolar. Saludos, abrazos, bendiciones.
1: Traje el remit del año.
2: Estoy ready para salir, dame.
0: Vino a buscarnos al colegio, a la Cele y a la Flow. Saludos, abrazos, bendiciones.

0: nuestro tío Wildo, que va manejando a esta hora acá en Hijuelas. El amigo Wildo, lo más grande, el amigo Wildo. Lo más grande, el amigo Wildo.
1: No, manche, le podría mandar un saludito a mi amigo Lucas Troncoso, que su familia tiene una casa de vacaciones allá en Quillota.
0: Un abrazo, saludos.
2: Buena, buena, Meche. Muy buenos días. Aquí el muñeco.
0: Mira, la joya.
2: Pasando por acá por el Lion School. Voy a tomar la postura y a realizar mi recorrido. Que tengan todo un excelente día. De acá, de parte del muñeco, un saludo a mi esposa Lisa Prado, que está durmiendo y ya le tocó libre. Y saludar a mi compa Guillermo Acuña y a Jorge Grandón.
0: Saludos, abrazos, bendiciones.

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1: Buenas, buenas, Radio Carnaval, aquí estamos en Calaman, ahí en el furbón de la tía Susana, aquí con aquí, que la pasen muy bien y también pongan la canción por 4x4.
0: 4x4, 4x4.
2: Uy, la tremenda corneta.
0: Listo, vale, vaya nomás.

leche y no escuché el saludo, por favor. El tío Wildo no escuchó el saludo. Amaneció con la oreja peluda. Saludo para el tío Wildo. Abrazos, saludos, abrazos, bendiciones. Saludos para el tío Wildo, Nijuelas, Radio Carnaval, sonando firme y fuerte. Besito grande también en La Calera. La tía Marcia, un besito, un abrazo, bendiciones.

0: Hola, buenos días, Radio Carnaval en el aire. Hola.
1: Hola, ¿cómo está? Buenos días por aquí, Machito. Viña, Teladito. Y con Neblina. Oye, quiero mandarle un saludo especial a mi hija Antonella, que ayer tuvo su investidura en el Liceo Comercial, estudiando la carrera de logística. Así que todos mis abrazos, todos mis besos y todas mis felicitaciones para Antonella Marileo.
0: Un besito.
2: Hola, Radio Carnaval. Quisiera mandar un saludo a la tía Susana de mi furgón. Muchas gracias, tía Susana.
0: Muchas gracias.
2: Escuchando Radio Carnaval todo el tiempo. Los amo.
0: Un abrazo, saludo para la tía Susana.

0: Un abrazo a los que hoy día tienen último día de trabajo.
1: Muy buenos días, amigo Meche, de acá de Valparaíso. Bendiciones para todos, especialmente para usted, para amigo. Muy buen animador. También saludo a todos, a los carnavaleros que están en este momento escuchando. Bendiciones para todos, de acá de Valparaíso.
0: Un abrazo grande, saludos.
2: Otro Meche, Alejandro Sanberri, mañana estoy de cumpleaños. Te envío la cuenta Ruth.
0: Listo, vale.
3: Buenos días, Meche. ¿Cómo está usted? Aquí estamos, la Dori, la Chisimi y yo. La Chisimi está en la joya, la Dori picoteando lechuga y yo picoteando repollo. Que tenga bonito día, cuídese mucho. Lo estamos escuchando el viernes porque mañana no trabajamos. Chao, chao, bendiciones.
0: Tuve miedo.
4: Buenos días, Meche, buenos días. Hola. Espero que tenga un bonito día. Cuídese, abrigarse, que hace mucho frío. Aún llovizna por acá, por Santa Julia. Miraflores.
0: Un abrazo, bendiciones. Saludos. Un chorro de bendiciones.
5: ¡Qué personaje!
0: Saludos a los que hoy día tienen último día. Nosotros vamos a seguir trabajando mañana y pasado. Y el sábado también. Y el domingo. Trabajamos todos los días. Estamos muy buenos para la pega nosotros.

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2: Buenos días nuevamente, les saludamos a quienes se integran recién a nuestra sintonía. Volvemos con el segundo boletín del día en la Carnaval a esta hora, siempre junto a Carnes Car. Buenos días. El gobierno dio inicio a la activación del cupón Gas Licuado, un programa enmarcado en el Plan Chile Sale Adelante, que beneficiará a cerca de 7,7 millones de hogares del país. Dicha solicitud se realiza en el sitio web www.cupondegas.gov.cl, utilizando su clave única para realizar la activación. Al día, en su Radio Carnaval. El proyecto del denominado Tren Rápido entre Valparaíso y Santiago volvió a instalarse en el debate público luego de que la Delegación Presidencial Regional confirmara el interés de un consorcio chileno-español en reactivar la iniciativa, pese a que desde el Ministerio de Transportes insistieron en que nunca existió un proyecto de alta velocidad con respaldo técnico definitivo. 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Un total de 35.083.141.000 pesos aprobó el Consejo Regional Core de Valparaíso para el financiamiento de 49 proyectos que benefician a 25 comunas de las 8 provincias de la región, de los cuales 42 iniciativas corresponden al Fondo Nacional de Desarrollo Regional Tradicional y 7 a conservación, con acento en las áreas de infraestructura deportiva, de salud, urbana, pavimentaciones y saneamiento sanitario, entre otros. Para finalizar al día, segunda edición, expertos y autoridades participaron en segundo simposio de alta montaña y cambio climático del Cajón Río Blanco. La instancia convocó a organismos públicos, especialistas nacionales e internacionales, fuerzas del orden y representantes de la industria minera para abordar desafíos frente al cambio climático y riesgos naturales. Llegamos al final de nuestro boletín de Al día en la que más se escucha, siempre junto a Carnes Car. Les invitamos para las 4 de la tarde. Que tengan linda jornada. ¡Buenos días!
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1: En la Carnaval ya son las 8 de la mañana con 8 minutos.
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0: tímido, tímido. Ya, señoras y señores, 8 de la mañana con 20 minutos. 8 de la mañana con 20 minutos aquí en la radio Carnaval, la que más se escucha. En el Buenos Días Carnaval, Buenos Días Valle de Aconcagua. Super miércoles 20. Super miércoles 20 de mayo. El peluquero.
1: Y mando a parar su casa.
0: Gracias, Meche. Gracias, amigo Meche. Colega, un abrazo para usted. Pollito, buenos días. ¿Cómo le va? ¡Qué bueno! ¡Pollito! Miércoles 20. Onomástico para hoy, pollito. ¿Ah? Bernardino. Hoy está de onomástico Bernardino. San Bernardino. Saludos para Bernardino.

Olmué. Mira dónde anda, ¿verdad? ¿Dónde anda? En Olmué. Escuchando la mejor, la carnaval. Saludos para el amigo Jupi. ¿Qué anda haciendo en Olmué hoy?

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5: En la Carnaval ya son las 8 de la mañana con 38 minutos.

0: 8 de la mañana, 41 minutos, aquí en la radio Carnaval. Super miércoles, qué rico.
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0: Hola Joaquito, muy buenos días, dice por acá que tengas un excelente día junto a Pollito. Bendiciones, amigo. Mi querida Patita de Curimón. Hola Pati. Buen día. Buen día Cuaco Pollito. Os saluda Móvil Internacional 69, buen día.

0: Caluguita, Caluguita, Caluguita. El Caluguita, señoras y señores. Señoras y señores, 10 minutos ya nos separan de las 9 de la mañana, solo 10 minutos para las 9. Saludos para los que están en la peguita, en el trabajo, poniéndole Wendy.
1: Mujer mía, verás, te prometo que volveré a amarte.
0: A la Isabelita, que ahora no me saluda. Que la escuché que en la mañana estaba meta pelar tomate, perdón, picando repollo. Picando repollito. Pero ahora no me saluda a mí. Parece que se enojó conmigo.

0: Buen día.
1: Hola, Juanquito Puyito, buen día. Por acá escuchándolo como siempre.
0: ¿Cómo le va?
1: En Curimón.
0: ¡En Curimón! ¡Qué rico!
1: Que sea un gran día. Tempranito saludé a Meche, como a las 6 de la mañana lo saludé. Y seguimos acá con todo el ánimo en compañía de nuestra querida Radio Carnaval, junto a todos los locutores, el equipo de la radio, que sea un gran fin de semana, un gran día para todos los carnavaleros de corazón también. Y que sea un gran día para todos.
0: Para todos.
1: Cariños y bendiciones.
0: Cariños y bendiciones. Besito, mi amorcito. Un abrazo grande para ti. Que sea un gran día.

Espero que tengas un excelente día. Con mucho frío. Saludo a la Marisela. Hola, Marisela. Buenos días. Con mucho frío.

0: a la madre de la hija a la madre.
1: Juanquito, buenos días.
0: Buenos días.
1: Te mando muchos cariños a usted y a la señora Fanny y gracias. A Pollito y a todos sus compañeros de la radio. Que tengan un lindo día. Cuídese mucho, Juanquito, que hace mucho frío.
0: Gracias, mi amor. Estoy abrigadito. No se me ven ni los ojos. Tengo solamente la boquita desabrigada. Tengo solamente la boquita desabrigada para poder hablar, pues si no me pongo la bufanda hablaría así, entonces no me escucharía, no me entendería. Entonces me saco la bufanda y ahí me pueden escuchar. Pero estoy abrigadito, estoy con la bufanda, estoy con gorrito de lana. Se me ve solamente la boquita y los ojitos. Uy, no tener a alguien que me abrigue la boquita.

0: Buenos días, Juaco Pollito. Por aquí en el Mue, con el compañero.
1: ¡Hola, compañero!
0: Poniéndole la peguita, sáquese un temazo del grupo Alegría, gracias. Saludos al Jubi. Ya lo había saludado al Jubi. Anda en el Mue.
2: ¿Qué anda, güey?
0: ¿Qué anda haciendo en el Mue? En Olmué, el otro día andaba en Curicó, en Cagua.
1: Oye, era joven.

Un muy helado día. Excelente la radio, la mejor. La que alegra el día, Joaquito. Hoy los escucharé hasta las 9:30, ya que después tengo el acto de mi regalón en la escuela. ¡Ay, qué lindo! En la tarde retomamos transmisiones. Saludos y cariño para todos los de la radio. Gracias. Muchas gracias. Saluditos para el Valle de Alicagüe.

0: Tío, llegó recién, así que yo le tengo el hervidor listito para que tome tecito.
1: ¡Ay, qué rico!
0: La mamita le tiene tecito calientito aquí para que tome.
1: ¡Ay! Mi suegra, qué bueno. Perdón.

cajitas. Por acá en el Mue, Juaco. Ah, mando caja de mar. Del Mancaqui. Paquito está más helado que Jairo en la funeraria. ¡Oh, oh! ¡Mira! ¡Uy, que está helado!

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3: En su radio Carnaval, ya son las 9 de la mañana con 12 minutos.

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Hola, Joaquito Pollito, muy buenos días. Saludos para mis compañeros acá en Lo Calvo. Estamos techando. Saludos al Chalo y a Braulio y a Dani. Ay, también a Sergio. Un temita de American Sun, Joaquito, soy la mejor radio. Saludos a los chiquillos. Saludos a los cabros que están ahí. Están

te echando cacha, dijo el chinito. El chinito dijo que estaban te echando cacha. Ah, sí, porque ahí están te echando una casita en local. Oh, mira qué lindo. Me mandan una foto, a ver. Mira, pollito. Mire, ahí están los cabros. Ahí están. Están sentados arriba del techo. Oh, ¿cómo va a avanzar la construcción así? ¿Qué tienen en la mano? Una cerveza. No. Saludos a los chiquillos. Hola, señora Fanny. ¿Cómo le va? Gusto saludarle, señora Fanny. Buen día, don Enrique.

Aries, Tauro y Géminis. Aries, Tauro y Géminis son los primeros tres signos del horóscopo en la supermañana del miércoles con sabor a viernes.

0: Aries en el amor. Salga a buscar a su destino. No se quede esperándolo, ya que esto puede ser eterno. En la salud, calme sus motores. No se sobreexija demasiado o va a colapsar. El dinero, si usted pone un poquito más de empeño, logrará todo lo que se proponga. El color, el rosado, el número 19, rosado 19.
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0: Tauro, en el amor, Taurito, analice bien si las cosas se proyectan hacia el futuro, ya que ambos son algo diferentes. Y la salud, mantenga el control exhaustivo de su estado de salud. No descuide detalles. El dinero, esas deudas que tiene pendientes, bueno, deberá cancelarlas pronto. Color crema número 5, crema 5. Géminis, en el amor, calma ante todo, calma ante todo. Trate de tomar las cosas con calma, del modo que, bueno, la discusión no aumente de tono. En la salud, Géminis, la vitalidad debe venir desde su interior. Proyecta energías positivas. El dinero, buen momento para nuevos negocios. Color negro número 29. Negro número 29.

de las abejas. Y también es el Día Mundial de la Meteorología. Perdón, de la metrología. Ah, la metrología. ¿Qué es la metrología? Conmemora la firma del Tratado del Metro de 1875. Mira, la metrología. Pensé que era la meteorología. No, esa es otra. Y hoy es el día.

0: 9 de la mañana, 27 minutos. 9 de la mañana con 27 minutos.
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0: Serafani tiene frío. ¿Qué anda? La veo tan arropadita. Anda con frío. Serafani, si no hace frío. ¿Cuál? Mire yo. En polira. Me dio calor, me saqué todo. Es que me puse a bailar, pues, Serafani. Me puse a bailar una ranchera delante. Y me dio una calor. Así que entremos en calor, Serafani.

0: que las flores con el tiempo se marchitan. En cambio tú, mami, mientras más años pasan, te pones más bonita, mi amor. ¡Mua!
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1: En su radio Carnaval, ya son las 9 de la mañana con 35 minutos.

Y es la hora de jugar. Hola, buenos días, Joaquito, Pollito. Que tengan un excelente día. Yo tomando mi yogur de pajaritos. Con semilla, Joaquito. Yogur de pajaritos. ¡Qué rico! ¿Y qué pajaritos son? ¿Son chincoles? ¿Son chincoles? ¿O son tórtolas? ¿O son pibenes? Yogur de pajaritos con semillas. Quiero escuchar un temita, Juaco, que nadie sepa, de la descendencia chilena, que hoy se presentan en el Valle y su show es de lujo. Mira, cariño de su fiel auditora. ¿A dónde se presenta la descendencia? ¿Dónde se presenta la descendencia, oye? No te puedo creer. ¿Cómo se llama la canción? Que nadie sepa.

Los bajitos. Jorgito, ahora te... Oiga, en el... Ah, ya. Se presentan en un... reconocido casino.

0: ¿Va a ir usted, mi querida Cotecita, o no? ¿Va a ir a ver a la DC? Me imagino que sí, pues. Obvio, Joaquito, de allá soy. Ya estoy sentada en primera fila. Temprano. ¡Qué buena! Hoy. Vamos, po. ¿Con quién va? ¿Va a ir solita? Igual la acompaño, ¿eh? Vamos, Pocotecita. Vamos a darnos una vuelta a ver a
1: para todos los
0: la descendencia. A la descendencia chilena.

0: Las canciones que le gustan a la cotecita. Nueve minutos para las 10. Marito, buen día.
1: Hola Marito. Marito Bros por estos lados, quiero saludar.
0: ¿Cómo le va?
1: Que hoy día es su cumpleaños, al amor de mi vida.
0: No le puedo creer.
1: Gloria Pinto Vergara.
0: Gloria Vale. Pinto Vergara.
1: Y que sea muy feliz hoy día. Está con penita, pero aquí siempre voy a estar para apoyarla, amigo mío.
0: Eso.
1: Y ella sabe cómo la amo.
0: Qué lindo.
1: Con el alma. Un besito, Vale. Tu posecito por estos lados.
0: Mi. Qué lindo.
1: ¿Me di? Hola, amigo Joaquín.
0: ¿Sí?
1: Amarito Bros por estos lados, quiero saludar. Que hoy día es su cumpleaños, al amor de mi vida. A Gloria Pinto Vergara, mi Vale.
0: Gloria Pinto, a la Vale. Saludos para ella, pues en el día de su cumpleaños, Marito Bro, dele mis cariños. Un abrazo para ti, amigo, para ella. En el día de su cumpleaños, muchas felicidades, que lo pasen muy bonito. Regalonea harto, Marito, regalonea el harto. Saluditos, bendiciones, cariño, que lo pasen bonito. Hola Joaquito, muy buenos días, ¿cómo estás? Feliz mitad de semana, Joaquito. Saludos a Pollito y a todos los que le acompañan en la radio. Yo en la pequita por acá escuchándoles, Joaquito, ¿eh? Como todos los días, bendiciones. Mi querida Andreita, saludos. Buenos días, Joaquito, dice por acá. Espero que se encuentren muy bien junto a sus familias. Nosotras por acá con mi compañera de trabajo, escuchándolo como siempre, la mejor, la radio Carnaval, haciendo púas de plantas. Con mi compañera, la Rayo McQueen y la Begoñita. Saluditos para ellas. Al ladito del fuego aquí, Joaquito, porque hace mucho frío. Oiga, que está helado, Joaquito. Queremos pedirle un temita para entrar en calor, Joaquito. De Soda Stereo. Bendiciones, cariños. A ver, mira, ahí me mandan las chiquillas, están trabajando, me mandan una foto.

0: Que están con frío, están con frío, están con frío.
1: Disparó, disparó.
0: Si no hace tanto frío, no hace tanto frío. Voy con próximos tres signos del horóscopo. Cáncer, Leo, Virgo. Cáncer en el amor. El verdadero amor implica confianza. No se complique la vida con esos celos absurdos. En la salud, que los malos ratos no arruinen su día. Y su buen humor, pues, Cáncer. El dinero. Si es necesario emigrar para encontrar un mejor trabajo, bueno, entonces deberá hacerlo, pues. El color, el celeste, el número 15, celeste 15. Leo, en el amor, Leito, tenga presente que cuando el amor y el deseo van de la mano, todo va a parecer mágico. Y la salud, problemas gastrointestinales. Vea bien que mete a su boca. Ajá. El dinero, le tenderán una mano en lo referente a temas financieros. Color verde, número 20. Verde 20. Virgo, en el amor, Virgo, aprenda de todo lo que le ocurre y no deje que lo malo le derrumbe tan fácilmente. En la salud, debe gastar más energías en cosas positivas, como salir a caminar o hacer deporte. El dinero, debe cuidarse de su trabajo. Trate siempre de destacarse en el trabajo, en la peguita. El color, el gris, el número 2. Gris número 2. Oro.

Joaquito, buenos días, bendecido día para usted en la Radio Carnaval y agradeciendo a Dios por un día más. Por acá la Lolita. Joaquito, una canción de Amar Azul, por favor, gracias.

0: a usted, Palpudito. Podría saludar a mi hijo Loer, que estaba aquí rociado los dos.
1: Ya, para el gato.
0: Le dieron 4 días de licencia.
1: A ver, que no le escucho bien, pues.
0: A usted, Palpudito. Podría saludar a mi hijo Loer, que estaba aquí rociado los dos. Y la casita.
1: A los dos. Tuvo buen cumpleaños.
0: 4 días de licencia.
1: 4 días de licencia.
0: Le digo. Saludo para mi amiga Ana Mancilla San Roque,
1: Danita,
0: al Alberto Belmar del Mirador, a mi prima Teresa, Calme, Carolina, y a mi mamá Susana también, que le mando muchos saludos, que la quiero mucho.
1: Está resfriada. ¿Noel también se resfrió?
0: No podía ponerme la canción La Chica Vacilona para escucharla ahora la mañana.
1: Ya.
0: Mi mamá siempre lo escucha a ustedes.

0: se resfriaron. Se resfriaron, estuvo muy bueno el cumpleaños. Muy buen día, Joaquito. Le puede enviar un saludito a mi sobrina nieta Amandita Caiseo, que hoy cumple 10 añitos, perdón, 10 meses. ¡Ah, 10 meses! ¡Maravillosa la bebé! ¡Qué linda!
1: Señoras y
0: saludos para su nieta Amandita, que está cumpliendo 10 meses. ¡Qué maravilloso! Una maravillosa bebé, Joaquito. ¡Qué linda! ¡Saludos, Amandita! ¿Entenderá?

¡Feliz cumplemes! ¿Ah, entendió? ¿Cuánto está cumpliendo, bebé? ¿Cuánto está cumpliendo, bebé? ¿Cuánto está cumpliendo, bebé? ¿Está cumpliendo mes? ¿10 meses?

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4: Ya son las 10 de la mañana con 6 minutos.
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0: Omar Azul, lo habían solicitado hace un ratito atrás, maestro. Ya estamos de regreso, son las 10 de la mañana con 19 minutos, 10 de la mañana con 19 minutos en el Super Miércoles.
1: Ya son las 10 de la mañana con 19 minutos.
0: ¡Eso! Voy con próximos tres signos del horóscopo. Libra, Escorpión y Sagitario, Libra en el amor, todo a su tiempo, a todo a su tiempo. No se impaciente, ya llegará su hora de la felicidad, su minuto feliz. En la salud evite accidentes en su hogar, ya sea de niños o de ancianos. El dinero es un día clave para hablar de negocios, en especial si las cosas se han ido postergando. Color granate, número 23. Granate 23, Libra. Escorpión. En el amor, disfrute del buen momento junto a su pareja. Si está solo o sola, bueno, no tardará en encontrar a una persona adecuada para usted. En la salud, tenga cuidado para que evite contagiarse de algún resfrío. El dinero, las deudas aún se mantienen. No cambian de la noche a la mañana, pues. Tiene que ponerse al día, color plomo, número 3. Plomo 3, Escorpión. Sagitario. En el amor, Sagitario, no deje que el amor se le escape nuevamente. Ya es momento de jugársela para no volver a quedar solo o sola. En la salud, su problema emocional sigue cada vez peor. Le puedo ayudar, dice la tía Yoli, contáctela. El dinero, hoy en la tarde, deje de lado las preocupaciones de dinero y de trabajo. Relájese, olvídese de la plata, del trabajo. Color morado, número 30. Morado, número 30.

Hola, Joaquito Bollito, que tengan un lindo día. Aquí escuchándolo como todos los días. Con mi bebé en camita, porque se me resfrió. Te están dando los resfriados. Es que con estos fríos nos vamos a resfriar todo, yo creo, ¿eh? Se me resfrió mi bebé Joaquito, está en camita. Saludos a Glorita Sagredo, de parte de Alejandra Herrera. Un abrazo, Joaquito, cuídese mucho. Póngame una canción de María José Quintanilla, porfa. Ok. Puede ser. Hay una bonita de la Cote Quintanilla. Saludos, mi querida Alejandrita. Alejandrita Herrera, saludos para la Glorita Sagredo también.

Branco, que hoy va a desfilar en la plaza de JJ. Saludo para Branco. Va a desfilar hoy día por el Liceo Veneciano, ya que es su último año escolar. Su último año escolar. Saludo para... Branco. Branco que va a desfilar en su último año escolar. Oye, que aproveche este último año, Branquito. Qué lindo. Qué lindo desfilar, oye. Qué maravilloso. Aprovechar de desfilar. Qué lindo. Saludo para Branco. Es su mamita.

0: Hola.
1: Buenos días, Poquito Pollito.
0: Buenos días.
1: Que tengan un lindo y bendecido día.
0: Gracias.
1: Aquí escuchando desde la mañana. Así que muy buen programa. Saludo a todos los carnavaleros y al Grupo Alegría. Y para usted, amiguito, muchas bendiciones. Que Diosito siempre me lo bendiga, me lo proteja.
0: Muchas gracias.
1: Y que esté harto tiempo al lado de nosotros. Así nah. Que aquí entreteniéndonos en la mañana. Un saludo a mi esposo que está acá.
0: ¿Ya?
1: Y aquí estamos escuchando, pues, amiguito.
0: Ya, pues, mi corazón.
1: Que tenga lindo programa.
0: Mi querida Raquelita, muchas gracias por sus lindas palabras, Raquelita. Un besito grande, te quiero mucho. Un abrazo.

0: No.
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8: Ya son las 10 de la mañana con 35 minutos.

0: Bien, es hora de revisar algunos datitos. Preste mucha atención. Se necesita pastelero dulcero con experiencia comprobable en la fabricación al por mayor. Dirigirse a Maipú número 20 con currículum vitae. Se venden dos colectivos, un auto Nissan Versa año 2017 con toda su documentación al día y también un auto Samsung año 2011 con toda su documentación al día. El valor conversable. Los interesados deben comunicarse al teléfono 955-22-2200. Se vende casa en Villa Pedro de Valdivia. Los interesados deben comunicarse al teléfono 949-00-5578. Hablar ahí con su dueño. Son buenos los datitos de su Radio Carnaval. 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Estamos aquí en Carlos Conde, el 731, en la ciudad de San Felipe.
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0: 10 de la mañana con 45 minutitos. 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
0: Muy buenos días, Joaquito Pollito. Que tengan un bendecido día. Muy buena la música para la mañana tan fría, Joaquito. Sí, hay que mover el esqueleto por último. Joaquito, mañana es el desfile acá en San Vicente de Tahuatahua. Allá, po, allá vamos a ir todo. Hola, bendecido día, amigo de la Carnaval. ¿Podría poner una canción? Un sueño de los hermanos Yaipen, por favor. Uy, hace rato que no tocamos los hermanos Yaipen, pollito. ¿Ah? Podríamos despedirnos con esa canción. Búsquemela por ahí. Hola, Joaquín, ¿podría poner el tema No te creas tan importante, por favor? Hoy están pidiendo hasta acá.
2: Buenos días,
0: Alpito.
2: ¿Cómo estás?
0: Buenos días.
2: Aquí... nosotros, bien, gracias a Dios, vamos nosotros a camino a médico a los Andes.
0: Allá.
2: Saludos, Joaquito.
0: A médico a los Andes.
2: Y Joani.
0: Alejandra. Chao, chao. Se nota que van ahí en algo, ¿eh? Parece que van en cohete. Porque gusta que se escucha mal. Buenos días, Joaquito Pollito. Saludos. Que hace frío, Joaquito. Que tenga un lindo día. Como usted. ¿Ves? ¿Ah? Que tenga un lindo día, como usted. Como usted sabe. ¡Ah! ¿Ah? Besitos y muchas bendiciones. De Marcelita. Saludos, mi querida Marcelita. Hola.
3: Buen día, Paco, pollito. ¿Cómo están? Espero que bien. Ya recuperado del resfriado, amigo mío. Estamos como tú allá. Espero que les haya gustado el regalito que le llevé ayer en las noticias.
0: Sí, muchas gracias.
3: Un temita de Santa Feria, al gusto suyo.
0: ¿Ya?
3: Y nos seguimos escuchando después las noticias. Abrazo de gol.
0: Vale, compadrito.
3: Y además, muy simpática y muy linda la señora Fanny también. Saludos.
0: ¿Perdón? ¿Cómo fue la última parte?
3: Y además, muy simpática y muy linda la señora Fanny también. Saludos.
0: Señora Fanny. Por favor, miéntele. ¿Escuchó lo que le dijeron? Mire, señora Fanny, ¿escuchó lo que le dijeron o no? Pero por favor.
3: Y además muy simpática y muy linda la señora Fanny también.
0: La señora Fanny, es que la señora Fanny es única, es grande y también es nuestra. Ya. Gracias, amigo Erika. Muchas gracias por venir a visitarnos. Muchas gracias, amigo Eric. Saludos, que tenga un buen día. Un buen día miércoles. Hola.
4: Hola, mi querido Juan. Un saludo desde acá de Santa María, que estamos trabajando con Marcela, Sole, Franco, Alexi y María. Forrando parritas nuevas. Saludos, hace frío.
0: Teladito, teladito. Hola a todos los chiquillos en Santa María. ¿Cómo están por allá? Saludos a todos los chiquillos. ¿Quiénes estaban ahí? A ver, de nuevo.
4: Hola, mi querido Juaco, un saludo. Hola. Desde acá de Santa María, que estamos trabajando con Marcela, Sole, Franco, Alexi y María.
0: Alexi y María.
4: Rodando barritas nuevas.
0: Rodando barritas. Saludos. Saludos a todos los que están ahí en Santa María. Saludos, chiquillos. Pénganse un bailoteo, mal frío. Ay, ay, ay, ay, ay, ay.

Capricornio, Acuario y Piscis. En el amor, Capricornio, a veces es mejor dejar las cosas y no mirar atrás. La vida le volverá a sonreír. En la salud, su vesícula no está del todo bien, ¿ah? Haga una visita a su médico lo antes posible. El dinero tiene muchas posibilidades de cambiar su vida. Solo debe decidirse y aceptar ese desafío. Color burdeo número 4, burdeo 4. Acuario, en el amor, si estás soltero o soltera, Acuario, no debes aprovechar la oportunidad de involucrarse en algún romance. En la salud, evite la automedicación debido a que esto puede acarrear problemas bastante serios. El dinero tendrá mucho éxito en su vida, pero si no es constante, esto no servirá de nada. Color salmón número 10, salmón 10. Piscis, en el amor la vida tiene muchas vueltas, así es que no se aflija por el mal momento, Piscis, todo será pasajero. En la salud, trate de evitar tomar alcohol este día, aunque sea un trago pequeño, pues, Piscis. El dinero, esté atento o atenta a esas oportunidades para los nuevos trabajos. Color magenta número 12.

0: así lo permite, con más matinales. Pero en un ratito más, por supuesto, que vamos a estar aquí en las noticias. Gracias.
1: Seguro estoy.
0: Señora Fanny, un abrazo para usted, pues.

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7: En su radio Carnaval, ya son las 11 de la mañana con 6 minutos.

Mafia junto al gran Cristian Castro, iniciando la rulita del amor el día de hoy. ¿Qué tal? ¿Cómo le va, mi querido amigo, mi querida amiga? Un gusto, un placer saludarles. Bienvenidos, bienvenidas a la segunda parte, la segunda patita del Super Matinal. Hoy día miércoles 20 de mayo, miércoles con sabor a viernes, oiga, para muchos que se van a tomar fin de semana largos. ¿Quién como ustedes? Un lujo, que lo pasen bonito, que tengan una linda jornada. Mitad de semana ya, y ya estamos casi terminando prácticamente la semana. Ya estamos listos. Sí, porque ya después el viernes es como ir a trabajar feliz y ya fin de semana. Ya. De hecho, el viernes se trabaja mediodía. Campaña para que el viernes a los que les tocó trabajar se trabaje mediodía, ¿no? Vamos a hacer una campaña acá en la radio Carnaval. Fomentando la flojera, ¿no? Ya, me voy a ir a revisar los saluditos, los comentarios que llegan ahí a través de nuestro WhatsAppito regalón. Para la gente que está pidiendo sus canciones ahí a través de nuestro WhatsApp, vamos a ir a programar de inmediato las canciones que nos llegan por ahí. A ver, por acá dice: hola, Germancito. ¿Cómo está? Muy buenos días, feliz mitad de semana. ¿Usted me podría regalar un tema de Los Temerarios? Ya, pues vamos con Los Temerarios en esta jornada del Super Miércoles. Bernardito. No, Bernardino está de santo hoy día. Bernardino. Saludos para todos los bernardinos, que lo pasen bonito. Felicidades, feliz onomástico.

0: Hola amigo Germán, Marito Bros por acá, quiero saludar a Vale.
1: Hola Marito Bros.
0: A Gloria Valesca Pinto Vergara, que está hoy día de cumpleaños.
1: Mire qué lindo.
0: Le deseo lo mejor del mundo y sabe que de Josecito aquí, que la ama mucho. Y si le puedes poner el tema, amigo mío, tú de qué vas, de Franco Evita. Un abrazo, bendiciones.
1: Para Gloria Valesca, con mucho cariño, feliz cumpleaños. Felicidades, que lo pase bonito, que tenga un lindo día miércoles ahí de parte de Marito Bros. De toda la familia, muchas felicidades en el día de su cumpleaños. Sí.

0: Hola Germán, buenos días. Oye, te puedes colocar 8.000 de Camilo Sesto, cualquiera nomás, a tu gusto. Vale, gracias.
1: Vale, compadrito, lindo día para usted. Acá está Camilo Sesto en la ruleta del amor de su radio Carnaval.

0: ¿Cómo está Anita María? Muy buenos días para usted. Allá en San Roque. Saludos para la Andreita de Locampo también.
1: Dormido.
0: La Anita María quería esta canción de Emilio José.

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2: En su radio Carnaval ya son las 11 de la mañana con 38 minutos.

0: El huracán bailable Santa Feria, poniéndole ritmo, poniéndole sabor a esta mañanita del super miércoles 20 de mayo. Tremendo, compadrito, acá le estamos acompañando a través de su radio, regalona su radio, Carnaval.
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0: Nos quedaron saluditos de la ruleta del amor, así es que nos vamos a poner al día. Sí, nos vamos a poner al día, por último a enviar los saluditos que nos quedaron pendientes por ahí. Por acá dice, hola mi querido chico Germancito, ¿cómo está Juanita? De Yay Yay, la Juanita, ¿cierto? Regáleme una canción de Jennifer, Hasta el fin del mundo. Hasta el fin del mundo, te iré a buscar. Era para cantarle un trocito el tema a la Juanita. Le mando un abrazo, corazón. Buenos días, Germancito, que tenga buen miércoles. Me voy a poner un tema de José Luis Perales, Me Llamas. La Marcelita, tampoco alcanzamos a entrar en la ruleta hoy día, Marcelita. Buenos días, Germancito, que tenga lindo día. Muchas bendiciones para ti, amigo Pati de Curimón. Saludos para mi amigo. ¿Cuándo va a decir el nombre del amigo, oiga? ¿Por qué nunca nos dice ahí el nombre del amigo? No sea, no moleste a la Pati. No moleste a la Patita. No me la moleste. Hola.
2: Hola. Hola, Germancito, ¿cómo estáis? Oye, ¿por qué no le ponía usted mira a Ricardo Arjona, él y ella? Oh. Porfa, compita, un abrazo. Bueno.
0: Acuérdeme mañana, compa, y le programamos mañana en la ruleta algo de... Ah, pero mañana es feriado, ¿no hay ruleta del amor? El viernes, compadrito, el viernes. El viernes se lo programamos, me acuerdo, sí. No alcanzamos a entrar en la ruleta del amor día, compa. Le mando un abrazo grande, que tenga una tremenda jornada de día miércoles. Hay desorden hoy día, se van a lanzar alguna cosita, hay programado algo para hoy día, cuéntenos ahí al WhatsApp. ¿Qué va a hacer este fin de semana largo? ¿Se está organizando con los parientes alguna cosa? Cuéntenos ahí al WhatsAppito regalón. Tenemos el bloque cultural del matinal como todos los días. Efemérides de hoy, día 20 de mayo. Oiga, mira. Un día como hoy, un 20 de mayo, pero del año 1902, se abrió el primer internado público de nuestro país, el Internado Nacional Barros Arana. ¿Hay alguien por ahí que haya estado alguna vez en un internado? ¿Se acuerda que antiguamente en los colegios habían internados? Sí, porque había mucha gente que venía de lejos a estudiar a las ciudades, digamos, porque San Felipe y los Andes eran como las ciudades del valle. Entonces llegar de Putaendo para San Felipe no era como ahora, po. Amigos, los niños no entienden eso hoy. Las nuevas generaciones no entenderían eso de que llegar de Catemu, de Yay Yay, de Putaendo, de Santa María a San Felipe, por ejemplo, donde estaban los grandes colegios, los grandes liceos, digamos. Era difícil, era complicado. Entonces, antiguamente habían internados donde los chiquillos iban toda la semana vaya para el colegio. Los más felices eran los papás, ¿no? Imagínense, no, pero es que antes los niños no eran como ahora. Antes daba gusto tener a los niños en la casa porque hasta trabajaban con los papás, los niños, con las mamitas, las niñas ahí. hacían pancito amasado, ¿se acuerdan? Pero de igual forma nomás los mandaban internados para allá, para la escuela. Internada a la monja. Fuiste buena. A niños también, pues. A niños los enviaban a los internados. Yo me recuerdo que la escuela industrial tenía internados. ¿Se acuerda que la escuela industrial tenía internado? El liceo de niñas, el Corina Urbina, parece que también tenía internado, ¿no? Y el liceo de hombres, Roberto Mérez, no me recuerdo bien. Pero ¿hay alguien por ahí que haya estado alguna vez en un internado? ¿Que haya sido parte de un internado? Claro, lo pasaban malito ahí, los del internado. Cuéntenos ahí al WhatsAppito regalón. Si hay alguien que haya pasado por esa experiencia cuando era niño, cuando era niña, de haber estado en un internado. Esa es como la efeméride de hoy día. Como la más importante. ¿Quién está de cumpleaños hoy? Nadie importante. Hoy día no tiene mucho brillo la efeméride. A ver, ¿qué tenemos por ahí? Hola.
3: Hola, amigo Germán, ¿cómo está, compadrito?
0: Bien,
3: buen
0: compa.
3: Día. Espero que tenga una buena jornada, compadre.
0: Igualmente,
3: y un temita de la combo con clase. Abrazo de gol.
0: Clase. Vale, compadrito, le mando un abrazo. Oiga, que estaban ricos los alfajores de la mandita. A Luque Media los alfajores. Está muy bueno. Ahí si alguien quiere alfajores, la mandita, la hija de mi amigo Iri, vende unos alfajores, oiga, que son como de esta hamburguesa. ¿Cómo se llama la hamburguesa grande? Pero son como del puerto una hamburguesa. Rico, rico los alfajores, compa. Muchas gracias por el regalito que nos trajo ayer el amigo Eric. Hola.
4: ¿Cómo estáis, máquina?
0: Bien,
4: no,
0: máquina.
4: Yo estuve internado, pero en las vacaciones de verano, en la escuela agrícola, cuando había internado.
0: Mira, la escuela agrícola, en la
4: así
0: escuela
4: que
0: de verano.
4: Nos tocaba turno y hay que internarse nomás. Pero buena experiencia, compadre.
0: Mira qué
4: buena experiencia. Como dices tú, los niños de ahora no saben esas cosas.
0: No.
4: Así que está todo totalmente cambiado.
0: No entenderían. No entenderían eso, ¿no? A los niños hay que dejarlos a la puerta del colegio, ahora en auto. Sí. Claro, no entenderían eso los niños de hoy en día. Y tiene toda la razón el amigo. Habían escuelas de verano, internados de verano. Porque ahí los papitos salían a trabajar en la temporada. Los temporeros, las temporeras, ¿verdad? Y no tenían con quién dejar a los niños. Para la escuela de verano, internado. Y el amigo, todas las vacaciones ahí en la escuela de verano. Un lujo, igual eran entretenidos. Yo me acuerdo que hacían estos cubitos de hielo, pero le echaban jugo. Entonces quedaban con sabor. Esa cuestión era lo máximo para nosotros, ¿no? Era lo máximo, los cubitos de hielo con sabor a jugo. Y yupi, lo más grande el yupi. Pero acá dice, buen día, hoy el panorama es comenzar una pijamada. Mira. Comenzar una pijamada con las niñas, con las niñitas, desde las 4 de la tarde hasta el mismísimo viernes. Dormiremos en el living porque están cambiando el techo de la casa en el segundo piso. ¡Ah, fueron buenas! Van a tener que dormir ahí en el living nomás. Pero acá dice, yo quise ir al internado de monjas, pero mi mamá no quiso. Así que ahora tiene 3 nietos de mi parte y un próximo bisnieto. No tiene nada que reclamar. Ella sí quiso ir por el buen camino, la mamita no quiso. ¿Cierto? La mamita, buena. Y hablando de la mamita, esta es una hermosa canción que la hizo mi amigo Coque Núñez, ¿se acuerda o no? Se llama La Reina. Acá en su radio, Carnaval.

culpable o no. La escuela agrícola también tenía internado a la de San Felipe, dice por acá. Sí, pues, no, no. La que te se acuerda. Yo también estuve internada, pero en el psiquiátrico. ¡Ya! Se nos fue la seriedad. A las chuñas. Seriedad.

0: Mambo con clase.
1: ¿Cómo está, amigo Germán? Buenos días todavía.
0: Hola, amigo.
1: Pascual Bauriza, yo estuve en 4 años, desde el 2006 al 2009, internado. Hice toda la media ahí en el Pascual. Más la, lo que dice el amigo ahí, fuimos la última generación que nos tocó irnos 2 semanas en el verano al internado, los trabajos verano.
0: Internado, ¿eh, o no?
1: Para el verano. Excelente, nada que decir del internado. Buena experiencia, aprendimos harto. Y el viejo ahorraba también.
0: Oye, y de la gente que estuvo internado, ¿se acuerdan de alguna anécdota, de alguna travesura, alguna maldad? Porque ahí pasaban cosas. Se hacían cosas, se hacían maldades también. Sí, aquí vamos a decir que no, sí, sí. ¿Se acuerdan de algo? De alguna cosa que haya pasado, alguna travesura, alguna maldad que se hayan pegado ahí en el internado, ¿no? ¿Se acuerdan de algo que lo hayan castigado? ¿Se acuerdan o no? Cuéntenos ahí al WhatsAppito regalón. Hoy el día del internado.

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3: Esta es la hora en su Radio Carnaval, 12 horas con 12 minutos.
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1: Ahí estoy. Como todos los días, al mediodía disfrutamos de nuestro folclor acá en su radio carnaval. Ahí estaban
2: Mano fría.
1: Los Guasos Quincheros con el Gallito de la Pasión y Fiesta Corralera. ¿Que no los hacían bailar el Gallito de la Pasión en la escuela de verano? Sí, pues, ¿y lo hacían bailar el Gallito de la Pasión? ¡Cocoroco!
3: ¡Cocoroco! ¡Cocoroco!
1: ¡Cocoroco! El profe Mora, el profe Roberto Mora. Ah, ahí nos hacía bailar el Gallito de la Pasión. ¡Un lujo! Oiga, ponga mucha atención porque... 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
1: La gente que estuvo internada, la gente que vivió la experiencia de un internado. Y cuéntenos alguna anécdota ahí también, pues. Germancito, quiero saludar a mi mamá Juanita y mi hermana Yoyita, que llegó de Santiago a vernos. Que las quiero mucho. Un beso, mi lindo. Que tengas lindo día, Paolita de San Felipe. Para usted también, Paolita, le mando un beso. Y saludos para su mamita, para su hermana. Que lo pasen, pero increíble. Ahí llegó a pegar en la pera a la tira. Fin de semana largo. Un lujo. Que lo pasen bonito. ¿Qué dice por acá? Hola, Germancito, yo nunca estuve internada, pero siempre mi mamá me amenazaba con internarme si me iba mal en la escuela. También pasaba, pues, si era como una amenaza. Te va mal, te va a internar. La Anita María me mandó un audio de 1:14. Abrévieme el audio, resúmame el audio, Anita María. Que sea más cortito el audio. Buenos días, Germán. Mi hija la tuve de internada en el liceo de niñas, pero gracias a como era antes la juventud, ahora mi hija es una profesional. Tiene su familia orgullosa como padres, orgullosos. Después llegaba los viernes y el día sábado era de lavar toda la ropa y no tuvo ni una tranca. Así ahora le enseña a mis nietas, aunque ahora la tecnología tiene muy flojos a toda la generación. Da pena. Mira, viste que era todo muy distinto antiguamente, ¿no? Y el día sábado ella misma tenía que lavar su ropa. Ahí, pues, se enseñaba de otra forma, de otra manera. Hola, amigo Germán, yo estuve en la escuela hogar internado y había un profesor Mondaca, se llamaba. Se cría. Ay, no le entendí lo que dice. Ah, que se creía militar. Era medio malo el hombre, se creía militar. Claro que de repente copiaban un poquito en los internados esos operativos o esa forma de los militares, de ser estricto más que nada, no como un militar, pero se enseñaba de esa forma, más cuadrado, más estricto, todo dentro del internado, para que los niños aprendieran distintas cosas, valores, disciplina, todo ese tipo de cosas. Entonces tenía que ser estricta la cuestión.
4: Estuve internada en los Andes, en Coquimbito, Divina Providencia.
1: Ah.
4: Muy linda experiencia.
1: Mira.
4: Y también en el Pablo VI, también lo mismo. Nada que decir, muy lindo todo.
1: ¿Y alguna anécdota que recuerden? ¿Alguna cosa, alguna maldad, alguna cuestión que hay en esta? ¿Los mandaron castigados algún día, no? Germancito, yo estuve internada en el colegio San José de Calle Larga. Era de monjitas, pero yo no salía nunca. Fueron los mejores años de mi vida. Aprendí mucho, mucho. Era lindos recuerdos. Hola, buenas tardes. Yo fui al Pascual Baburiza y había un internado de niñas y otro de niños. Había un patrón entre los dos internados y las niñas se escapaban en la noche por la ventana y se encontraban con los niños en el patrón. Debe ser un parrón, yo creo, ¿no? Debe ser un parrón en vez de un patrón. Me imagino que el autocorrector ahí jugó una mala pasada. Se encontraban con los niños en el parrón, vamos a decir. Yo aprendí hartas cosas. Ahí eran una semana en el internado y dos en la casa. Ah, ya, era una semana en el internado y dos semanas en la casa. Era como que trabajaban por turno. También hacían tertulias, lo pasábamos bien. Pero un día que estábamos listas con mi hermana para irnos al internado en la mañana, se me pasó el panadero y mi papá se enojó. Me pegó y dijo, no van más a la escuela. Y nos fuimos más. ¡Oh, no le puedo creer! Oiga, pero ese es un derecho del niño, el tema de la educación. Fue vulnerada, amiga Mónica. Le vulneraron sus derechos, oiga, le digo. Papá, papito se enojó y no va mal la escuela porque se les pasó el pan. Ahora, ¿qué vamos a hacer sin pan? No van a ir mal a la escuela. Simplemente culpa el panadero. Chiquitita. Esto lo

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4: Esta es la hora en su Radio Carnaval, 12 horas con 41 minutos.

0: Bien, vamos a revisar algunos datitos a esta hora acá en su Radio Carnaval. Ponga mucha atención, tome lápiz y papel. Alguno de estos datitos puede ser de su importancia, le puede servir. Atención, atención. Se necesita jefa de local para PYME en los Andes. Requisitos: estudios técnicos profesionales en administración de empresas o carrera afín. Mayor de 35 años, con experiencia comprobable como jefa de local en cualquier rubro. Manejo de Excel y todas las labores afines al cargo. Con residencia en los Andes. Las interesadas enviar currículum con pretensiones de renta al correo electrónico reclutaconcagua@gmail.com. reclutaconcagua@gmail.com. Se necesita pastelero dulcero con experiencia comprobable en fabricación al por mayor. Dirigirse a la avenida Maipú, número 20, con su currículum vitae. Se venden dos colectivos, un auto Nissan Versa, año 2017, con toda su documentación al día, y un auto Samsung, año 2011, con toda su documentación al día. Valor conversable. Los interesados se pueden comunicar al 955-22-2200. Se vende sepultura ubicada en el Parque El Almendral San Felipe, sector Los Pensamientos, número 133, con capacidad para dos personas. Valor 3.700.000 pesos. Tratar al fono 997-92-1607. Se vende casa en Villa Pedro de Valdivia. Los interesados se pueden comunicar al 949-00-5578. Hablar con su propio dueño. De oportunidad única, se vende marquesa de dos plazas con somier y colchón en buen estado. Tratar al fono 999-79-3717. Finalmente, se arrienda casa ubicada en calle Núñez, puente 21 de mayo, San Felipe. Los interesados se pueden comunicar al 968-34-89-32. Hasta acá los datitos de su Radio Carnaval. Vamos con el último bloque del super matinal de hoy, jornada del miércoles. Como siempre, el último bloque lo iniciamos con Las Viejitas y Bonitas.
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0: estaba el gran Rafael de España con las viejitas y bonitas de su radio carnaval. Desalojen acá, por favor. Ya, nos vamos con los últimos saluditos ahí a través de nuestro WhatsAppito regalón de la carnaval. 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
0: Hola, buenas.
2: Hola, buenas tardes. Yo, ¿sabes dónde estuve? En el Refugio de Cristo.
0: Refugio de Cristo.
2: En Siete Norte.
0: ¿Ya?
2: Ahí igual yo aprendí harto, porque la que los cuidaba los sacaba a la carreta.
0: No.
2: A puro zapatazo.
0: No, le puedo creer.
2: Y igual salía más estuviera afuera, era como una casa. Pero la calle, la que los cuidaba, era muy mala. Pero de ahí yo aprendí, porque soy yo súper ordenada para mis cosas. Y le enseñé a mis hijas que fueran ordenadas.
0: Mira.
2: Pero mala para el estudio yo.
0: Mala para el estudio. Ordenada, pero mala para el estudio. Pero mire, a pura chancla nomás aprendió. Refugio de Cristo en Siete Norte. Eso es en Viña del Mar, ¿o no? Si no me equivoco, mi querida amiga. Mira, historias de internado. Mande su historia de internado ahí al WhatsApp. Hoy son las historias de internado. Hola, Germán. Muy bueno su programa, compare. Gracias, compare. Qué bueno que le guste. Mándale un saludo al amor de mi vida, Pauli, desde Putaendo. Se despide Nata. ¡Ah, mi compadre! Mi compadre Nata, ¿cómo le va, compadrito? Le mando un abrazo grande. Saludos para la Pauli, la tremenda Pauli. Arriba, arriba, mi querida Pauli. Un abrazo gigante y mira, un besito ahí de parte del Nata. Al amor de su vida. ¿Eh? Mire qué lindo. A ver si le colocas el caracol de los pantalón con rayas. Ah, no tenemos esos temas, poner. Usted sabe que aquí es como otro corte. Ponemos los pantalones con rayas, capaz que los colectiveros ahí que van escuchando la radio peguen el manso salto, compa. O se pongan a hacer carrera o algo, va a quedar la distorsión. No tenemos el temita, compa. Pero le mando un abrazo a mi querido y gran amigo Nataniel Pozo. Saludos para usted, amigo, para su familia, para la Pauli, tremenda mujer, tremenda.
2: Sí, amigo, eran en Viña del Mar.
0: En Viña del Mar.
2: Y eso lo administraba el padre Pianovi, que era muy conocido.
0: ¿Ya?
2: Y tenía muchos hogares, en Valparaíso, en Quillota, en Calera, en todos lados.
0: Mira.
2: Pero él no sabía que los maltrataban tanto.
0: Oh.
2: Después supo.
0: Oh. Y hasta ahí nomás llegó el internado. ¿Cómo se llama el padre?
2: Y tenía muchos hogares en Valparaíso.
0: ¿Cómo?
2: Padre Pianovi, que era muy conocido.
0: Padre Pianovi, sí. Que tenía muchos hogares. Yo tengo varios que tienen muchos hogares también, ¿eh? Son como el padrecito. Oye, chiquita, acá está el ritmo y el sabor. Los talismanes del ritmo y del amor, junto a Luis Lambe. ¡Échele, primo! Cuéntenos su historia de internado.

0: Kila Bonito, Pumpa. Los talismanes del ritmo y del amor, junto al gran maestro Luis Lambis, acá en la Carnaval. 5 minutos nos separan de las 13 horas. 1 de la tarde. Mira, por acá dice: oiga, compita, en el internado se aprendió hasta a dar los primeros calugazos a las chiquillas. En el internado, ¿viste? Si yo sabía que pasaban cosas, lo hice. 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
1: 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No, es el del Felipe, pero ahí lo voy a revisar.
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0: 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Señoras y señores, nosotros nos vamos, agradecidos por supuesto por la sintonía. Ya se vienen las noticias. Si vienen las informaciones, quédese en sintonía de la radio que más se escucha en esta jornada del miércoles. Le acompaña la número uno de Chile.
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0: Quédese ahí, volvemos con las noticias. Buenas tardes.

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3: En su Radio Carnaval, son las 13 horas con 12 minutos.

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tal? ¿Cómo están, señoras y señores, amigos, amigas? Bienvenidos, bienvenidas a las informaciones el día de hoy. Jornada del miércoles 20 de mayo, las noticias en su Radio Carnaval. 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Le invitamos a conocer y revisar los titulares el día de hoy. Atención. Albergue Municipal de San Felipe inició atención para personas en situación de calle. Los Andes impulsa recambio de estufas a leña por climatización eléctrica eficiente. Putaendo logra aprobación de 1.490 millones de pesos para la ejecución de importantes obras de infraestructura vial y deportes. Bernardino, estadio onomástico el día de hoy, nubosidad parcial, con una máxima de 25 grados. Es el pronóstico de la Dirección Meteorológica de Chile, hoy día miércoles acá en nuestro Valle de Aconcagua.

0: ¿Qué tal? ¿Cómo están? Un gusto, un placer saludarle, mi querido amigo, mi querida amiga. Bienvenidos, bienvenidas a las informaciones el día de hoy, jornada del miércoles 20 de mayo. Miércoles con sabor a viernes para muchos. Fin de semana más que largo para los que se van a tomar libre el día viernes y el día sábado. No aparecen hasta el lunes muchos. Un lujo. El que puede, puede. Y el que no, trabaja en la radio. Quiero saludar a mi querido y gran amigo que se va a pegar unas vacaciones cortitas este fin de semana, ¿o no? Se va a pegar una de esas vacaciones que solamente él sabe. ¿Ah? Tremendo, mi compadre. Acá está don Joaquín Pérez Allende. Fuerte el aplauso para el Juaco de la Carnaval. ¿Cómo estás, Juaquito? Buenas tardes. Bienvenido a las noticias.
1: Muy buenas tardes, don Germán. ¿Me escucha bien?
0: Oh, le escucho como encerrado, como... como adentro de un tambor. Ah, está con otro micrófono, ¿no?
1: No, el mismo, pero no sé. Yo, es que yo también me escucho un poco raro, pero a lo mejor apretaron algo acá.
0: A ver, déjeme ver si es que puedo solucionar acá. A ver, deme un segundito.
1: Esto es el. No, don Germán.
0: A ver. No, lo escucho como adentro un tambor, oiga.
1: ¿En serio? No me diga.
0: Sí, le digo.
1: Sí. Le dije que no me dijera.
0: Pero le dije.
1: Qué raro. ¿Ah?
0: No sé qué será en realidad.
1: Pero es un tambor. ¿A ver por ahí?
0: Como del tambor del Chavo del Ocho. ¿No? Se escucha igual.
1: Un barril, dice usted.
0: Es como un barril, un tambor, un container, alguna cosa así. Anda viendo la merca. ¿Qué? ¿Dónde anda?
1: No, por favor.
0: No. No, pero en serio, se escucha así como raro, diga.
1: Ya. Entonces me voy para la casa nomás.
0: Veamos si podemos solucionar ahí el asuntico, ¿le parece?
1: Ya.
0: Ya, y ahí usted me va hablando cualquier cosita para escuchar cómo se escucha, dijo la tía Patty.
1: A ver, es que no sé, que alguien me movió acá, parece los cables, don Germán. Ah. Carol Dance se vendría para acá.
0: No se haya pegado la pelada de cable, oiga.
1: ¿Ah? No. A ver, ¿y ahí? Hola, don Germán, ahí sí.
0: No,
1: hola,
0: no, hola. Igualito nomás.
1: Ah, ya. Bueno, déjeme ver qué puedo hacer acá.
0: Ya pues. Mientras, vamos a ir a revisar las informaciones. Mientras mi querido Joaquín Pérez ahí, vamos a tratar de solucionar el pequeño inconveniente. Porque tenemos noticias en esta jornada del miércoles 20 de mayo. 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Ponga atención porque en San Felipe esta semana inició su funcionamiento el albergue municipal de San Felipe, dispositivo destinado a entregar resguardo nocturno, alimentación y atención digna a personas en situación de calle, especialmente ante la llegada de las bajas temperaturas. Esto, bajas temperaturas propias, por supuesto, de este periodo de pre-invierno. El recinto ubicado en calle Salinas, número 337, a menos de 2 cuadras de la Plaza de Armas, recibió durante su primera jornada a 17 personas, quienes pudieron pernoctar en un espacio seguro, además de recibir cena y desayuno. Durante el primer mes, el albergue contará con financiamiento municipal por 11 millones de pesos, permitiendo una cobertura inicial de 20 personas. Posteriormente, y con recursos del Ministerio de Desarrollo Social, a través del programa Noche Digna, se proyecta una inversión de 46 millones de pesos para extender su funcionamiento por 4 meses más y aumentar la cobertura a 40 usuarios y usuarias. La alcaldesa Carmen Castillo visitó las instalaciones junto al equipo de la Dirección de Desarrollo Comunitario DIDECO y del Departamento Social, constatando en terreno el inicio de la atención y las condiciones dispuestas para recibir a las personas beneficiarias. La autoridad comunal agregó que este dispositivo busca entregar una respuesta concreta y respetuosa a quienes se enfrentan condiciones de mayor vulnerabilidad durante el invierno. Sabemos que aquí la atención se va a realizar con seguridad, dignidad y mucho respeto, bien digo, para estos vecinos y vecinas que tienen que capear el invierno, sostuvo la autoridad. El equipo a cargo del funcionamiento del albergue depende del Departamento Social de Dideco, unidad que estará coordinando la atención diaria de las personas usuarias con el objetivo de asegurar un trato adecuado, humano y oportuno durante el periodo de funcionamiento del dispositivo. Tremendo el albergue, oiga, qué tremenda ayuda para la gente en situación de calle, sobre todo. No sé si ahí le logro escuchar bien.
2: ¿Oli?
0: Ahí sí, Joaquín Pérez.
2: Me tenían comprimido.
0: Oiga, me lo tenían ahí, me lo habían metido dentro del tambor.
2: ¿Ah? Ahora sí, pues, don Germán.
0: No me diga que querían hacer cambio de gabinete también.
2: Exactamente, en cualquier momento, don Germán, hacemos cambio en la radio.
0: No, no, compadrito, ahí sí. ¿Cómo está, amigo mío?
2: Bien, gracias a Dios, mi querido amigo. Gusto de saludarle en esta jornada. ¿Ya leyó la primera noticia?
0: Sí, ya estamos terminando las informaciones.
2: Viene el latido ranchero.
0: Exactamente. Oiga, está helado, Juaco.
2: Oiga, la embarró.
0: Sí, hace frío, compadrito.
2: Diosito, cierra el refri.
0: Ojalá que caiga agüita, si eso necesitamos nosotros, lluvia. Pero al parecer sí. No hay lluvias pronósticas.
2: No, pues todavía no hay lluvias pronosticadas, dice la Dirección Meteorológica de Chile, pero los fríos, don Germán, lamentablemente están haciendo estragos, porque sabe que hay mucha gente que se está resfriando con estos cambios de temperatura también, porque recordemos que hace algunos días atrás casi llegamos a los 30 grados. Pues.
0: Exactamente, por lo que hablábamos el otro día, porque en las mañanas y en las tardes, noches, está haciendo mucho, pero mucho frío, pero durante la tardecita, hasta eso de las 6 de la tarde, 5 de la tarde, habían altas temperaturas. Hasta hoy día, porque hoy día ya tenemos un día prácticamente nublado acá en el valle. Mira, según esta cuestión del pronóstico de los celulares, ve que le entrega un pronóstico a esta cuestión, y a veces le acerta. Por lo menos hasta el miércoles 3 de junio, hay cero probabilidad de lluvia, oiga, en el valle. Cero.
2: No le puedo creer.
0: Por lo menos hasta el 3 de junio. Imagínese. Nada de agua, nada de agua.
2: Nada de agua. Bueno, esperemos, don Germán, que en el invierno, que todavía estamos en otoño,
0: claro,
2: pero que en el invierno llueva, pues.
0: Sí, porque llegue el niño o el niño dragón, ¿cómo se llama? El Godzilla.
2: El niño.
0: El Godzilla ese que venga con harta agüita, que tira agüita, porque es lo que necesitamos.
2: Exactamente, pues queremos agüita para limpiar el aire también, pues, don Germán.
0: Eso, para que se limpie el aire. Bien, vamos a ir a revisar más informaciones, mi querido Joaquito, porque nos vamos a los Andes, ¿qué le parece?
2: ¡Vamos a los Andes, pues!
0: ¡Vamos a los Andes! Atención, con el objetivo de mejorar la calidad del aire, precisamente lo que estábamos hablando, y de avanzar hacia hogares más sustentables, en los Andes se realizó una jornada informativa sobre el plan de recambio de estufas a leña por equipos de climatización eléctrica, iniciativa impulsada por Anglo American junto a Enel.
2: A través del programa Recambio de Estufas a Leña por equipos de climatización y eficiente de Anglo American, implementado por Enel, las personas podrán postular para retirar y cambiar su antigua estufa por climatización eléctrica eficiente, contribuyendo así a disminuir la contaminación intradomiciliaria y ambiental.
0: El programa está dirigido a vecinos de la comuna que cuenten con una estufa a leña, quienes podrán acceder gratuitamente a un nuevo sistema de climatización eficiente, además del retiro del equipo antiguo.
2: Bueno, el alcalde de la comuna de Los Andes destacó el impacto positivo de esta iniciativa para la comunidad. Comillas, estamos muy contentos y agradecidos en particular con Anglo American, que ha sido una empresa colaboradora por siempre en proyectos comunitarios. Queremos motivar a los andinos para que todos se puedan cambiar al aire acondicionado de manera gratuita. Este programa también aporta a mejorar la calidad de vida de las familias.
0: Las postulaciones al programa pueden realizarse a través del sitio web oficial de la iniciativa, donde además se detallan los requisitos y características de los equipos disponibles. Ingrese a www.cambiatuestufagratis.cl.
2: Mira, para ¿Y van a pagar la luz también?
0: Eso yo le iba a decir, oiga, ¿y quién paga la luz después? Porque el aire acondicionado que gasta, gasta.
2: Exactamente, acá lo tuvimos que sacar porque estábamos pagando mucho.
0: Y lo sacaron hace varios años, por eso.
2: Sí, hace varios años.
0: Oiga, y claro, que ese es el tema, la luz está tan cara, oiga.
2: Sí, y la Carmen también, oiga, está cobrando.
0: Sí, está cobrando, y la Mónica también. Ahora, mire, ya está bien este tema del para no afectar a la contaminación ambiental y todo este tipo de cosas, que está súper bien. Pero no hay como el calorcito a leña, ¿o no?
2: Exactamente. Tipo, disculpe que vayamos contra la noticia, pero...
0: No es ir en contra, sino que es como una realidad. En todo caso, pues sí, el calorcito de leña es otra cosa. Claro que puede que contamine, claro, estamos totalmente de acuerdo y por esa parte sería muy bueno que todo el mundo se cambie al tema del aire acondicionado. Yo creo que el aire acondicionado acá en el Valle funciona mucho más en verano. En verano sí, el aire acondicionado es una salvación tremenda porque acá usted sabe cuáles son las temperaturas en verano.
2: Es verdad, tiene toda la razón, don Germán.
0: Pero en invierno, para que una casa se mantenga temperada, se mantenga abrigadita con un aire acondicionado, tiene que tener el aire prendido todo el día. No es como el fueguito, digamos, una bosca, una chimenea, alguna cosita así, que usted la enciende, la deja ahí, después se apaga y el calorcito se mantiene. Incluso el fueguito ahí se mantiene por harto rato. No así el aire acondicionado. Y entonces, si va a tener que tener todo el día el aire acondicionado para tener la casita abrigadita, ya le encargo la cuenta a la luz.
2: Yo me calefacciono por dentro.
0: Eso mismo. No se diga más. Nos vamos a Putaendo. El pasado lunes, una comitiva de Putaendo llegó hasta la sesión del Pleno del Consejo Regional de Valparaíso para conocer en directo la aprobación de recursos para la ejecución de dos significativas iniciativas para los sectores de Rinconada de Silva y Quebrada de Herrera.
2: Al respecto, el alcalde Mauricio Quiroz manifestó su satisfacción y agradeció a quienes hicieron posible la aprobación de estos proyectos, en especial a los funcionarios y profesionales de la Secretaría de Planificación de la Municipalidad, quienes durante los últimos años dedicaron sus mejores esfuerzos para dejar los proyectos en condiciones de ser aprobados por el CORE.
0: La repavimentación de calles La Ermita y Aníbal Carvajal en Rinconada de Silva suma 793 metros de longitud de calzada, 3.760 metros cuadrados en hormigón de cemento vibrado de 18 centímetros de espesor sobre una base granular de 15 centímetros. También considera la construcción de veredas con accesibilidad universal en ambos costados de la calzada por un total de 3.069,7 metros cuadrados de pavimento de adoquín para la zona de estacionamientos, señalización, demarcación y reposición de 8 atraviesos bajo calzada, de acequias de regadío y construcción de las respectivas cámaras de inspección.
2: Por su parte, el proyecto de mejoramiento del centro deportivo del club Intersporting, considerada la construcción de un moderno sistema de iluminación LED para la cancha de juego, con 4 torres de 20 metros de altura cada una, con 12 luminarias LED de 1000 watts, cumpliendo con los parámetros de iluminación de la norma chilena 3834.
0: La inversión en el recinto también permitirá construir graderías inclusivas en una estructura metálica y madera con aposentadurías corridas en 4 módulos de 15 metros de largo por 3,3 metros de ancho y 3,20 metros de alto, para un total de 496 usuarios.
2: Estas inversiones son parte de una cartera de proyectos que aborda distintas áreas del desarrollo social de Putaendo, obras que, en definitiva, permiten mejorar la vida de nuestras comunidades, así lo mencionó el alcalde don Mauricio Quiroz.
0: ¡Fantástico! Mirá, buena inversión para el club Intersporting. Aprovecho de enviarles un saludito allá en el sector de Quebrada de Herrera.
2: Eso, ¿qué le parece, don Germán? Maravilloso para la comuna ahí de Putaendo, donde usted será el próximo alcalde.
0: No, oiga, no pasa nada todavía con la política.
2: Hay mucha gente que quiere que usted vaya a esa candidatura.
0: ¿Usted cree?
2: Sí.
0: No, no creo. ¿Qué va a querer la gente que un trabajador de la radio sea alcalde o sea concejal? Oiga, ¿cómo se le ocurre? Aparte que acá a uno lo tratan de poco serio.
2: No, pero por favor.
0: No, no creo que la gente le... No creo que la gente le guste eso, oiga. Aunque han habido...
2: Recuerde cuando estaba ahí en La Chaya, cómo le gritaban.
0: Ah,
2: ¿verdad? ¿Recuerda o no cómo le gritaban? Germán, escucha.
0: Ándate,
2: amigo. Amigo, el pueblo está contigo.
0: Ah, verdad. Oh, no, nos dan harto cariño ahí La Chaya, la gente, oiga.
2: Maravilloso.
0: Aunque han habido locutores de radio que han llegado a ser autoridades. Por ejemplo, nuestro querido y gran amigo allá en Viña del Mar. ¿Ah? Sandrito Puebla.
2: Ah, pero claro, pues.
0: ¿Ah? Julito Aravena, que estuvo acá.
2: Julito Aravena, pues, toda la razón.
0: Exactamente. Y hay muchos otros que han querido ser y no han llegado. No han podido.
2: Que no siempre se puede, ¿no?
0: No, claro, por supuesto. Pero bueno. ¿Y usted no va a ser alguna vez alcalde allá en Cachagua? ¿Hay municipio aparte o pertenece a...?

0: ¿Política?
1: Sí, pero claro, porque cuando el pueblo lo pide, señoras y señores, hay que escuchar la voz.
0: Redoble de tambores, porque a partir de este minuto nace un político. Mira, acá dice, oh, que son mal habla. Yo escuchaba en la chaya que decían, Germán, paga la pensión. Mira, así no se puede, así no se puede. ¿Quién presenta la noticia, mi querido Joaquito? Salgamos de ahí.
1: Bueno, también gritaban eso, pero bueno, sí, ese es el tema para otro programa. 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
0: Y estamos de regreso. Vamos a revisar a continuación noticias breves, cortitas, acá en su radio Carnaval. Ponga mucha atención. La Municipalidad de San Felipe, a través de la Dirección de Protección y Medio Ambiente, realizó un llamado a las vecinas y vecinos a disponer de manera responsable las ramas y residuos generados

0: durante esta temporada de poda. Por ello, se recordó que este tipo de desechos debe ser depositado en bateas, las cuales pueden ser solicitadas al municipio a través de las respectivas juntas de vecinos, permitiendo así una correcta disposición de los residuos vegetales.
1: Informaciones en su radio Carnaval. Este miércoles 20 de mayo vence el plazo para postular a la beca municipal de educación superior en Rinconada. Beneficio entrega un aporte anual de 200.000 pesos a estudiantes pertenecientes al 40% más vulnerable del registro social de hogares. Las postulaciones se pueden realizar de manera presencial en las oficinas de la Dideco entre las 8:30 de la mañana y las 13:30 horas y de 15 a 17 horas.
2: Ya va a terminar el primer semestre ya, pues.
1: Sí, recién todavía están con las postulaciones.
2: Sí, todavía. Pero bueno.
1: Oiga. Que son, bueno, son 200 lucas anuales.
2: Exactamente.
1: Entonces igual le va a servir.
2: Sí, por supuesto. Toda ayuda sirve hoy en día, Joaquito.
1: Exactamente.
0: Oiga, el presidente José Antonio Kast realizó su primer cambio de gabinete, en el Salón Mont Varas del Palacio de la Moneda, a solo 69 días de asumir la administración del país. El Ejecutivo pidió la salida de la ministra de Seguridad Pública, Trinidad Steiner, y de la vocera de gobierno, Mara Cedini, que han enfrentado cuestionamientos por el trabajo realizado en las últimas semanas. Oiga, y andaba ordenadita ayer la vio.
1: Ahora se peina.
0: Andaba peinadita. Bueno, en su reemplazo, el ministro del Interior, Claudio Alvarado, asumió como biministro al tomar la posta de la Secretaría General de Gobierno. A la cartera de Seguridad Pública llegó Martín Arrau, ahora ex ministro de Obras Públicas. En tanto, Luis de Grange se convierte en el biministro al aceptar la cartera de Obras Públicas y mantenerse también en Transportes y Telecomunicaciones. No sé cómo va a resultar esta cuestión de los biministros, oiga.
1: Está medio enredado el tema. ¿Y cómo no va a haber gente capacitada para hacerse cargo de un ministerio, don Germán?
2: O sea, más que eso, la propuesta del gobierno era reducir un poquito el tema del personal de los ministros y reducir un poco, pero claro, pues son ministerios, pues no son unas cosas chicas.
1: Claro, que hay ministerios que yo creo que no deberían haber biministros.
2: ¿Ah? Estar divididos.
1: Es tanto el trabajo, claro. Por ejemplo, en seguridad, pues, don Germán, imagínese.
2: Imagínate, no. Bueno, ojalá que por el bien de Chile funcione todo esto.
1: Exacto, qué bueno que yo me voy del país.
2: Sí, otra vez. ¿Otra vez se va a ir del país?
1: Sí, pero ahora no voy a volver en un largo tiempo.
2: ¿En serio?
1: Sí.
2: Se va a ir a ser padre a Canadá. ¿Qué le ha puesto?
1: No, hay no mucha, Canadá.
2: Hay mucha gente que se va a esos países a tener guagua.
1: ¿Saben quién me adoptó?
2: ¿Eh?
1: Don Saúl.
2: Allá en los Estados Unidos.
1: Exactamente. Me dijo, Joaquito, véngase para acá. Hacemos la montamos los estudios de la radio arriba del camión y recorremos todo Estados Unidos.
2: ¡Ay, lléveme!
1: ¿Qué le parece? Qué buena.
2: ¿Me lleva o no?
1: Así que no sé, déjeme llegar primero a mí y después vemos.
2: Yo le llevo las maletas. Yo soy su técnico en sonido.
1: Uy, buena idea.
2: Sí, pues bueno, así la hacemos.
1: Hay que ir a ver, hoy día está muy distinto Estados Unidos como era años atrás, pues, don Germán. Hoy día no está tan fácil la cosa.
2: Capaz que sea mejor estar acá hoy.
1: Sí, parece que sí, porque con el presidente que hay allá, el tío bueno, que con el que hay acá también.
0: Este 21 de mayo se conmemoran los combates navales ocurridos durante la Guerra del Pacífico en el año 1879. A diferencia de otros feriados, el Día de las Glorias Navales no es irrenunciable en Chile. Por lo tanto, este 21 de mayo el comercio no está obligado a cerrar, pudiendo funcionar con relativa normalidad para abrir sus puertas al público.
1: Informaciones en su radio Carnaval, 1:42 PM. Sval presentó en la Global Water Summit en Madrid, España, la estrategia que ha permitido a la sanitaria asegurar la continuidad del suministro en la región de Valparaíso, estructurada en tres pilares: el combate estructural a la sequía, la respuesta ante emergencias y el fortalecimiento de su cultura organizacional. Además, se puso en valor la calidad del servicio del agua potable y tratamiento de aguas servidas en Chile a la altura de los países más desarrollados del mundo.
0: Revisamos a continuación informaciones breves, cortitas, pero del deporte acá en su Radio Carnaval. ¡Eso! Este miércoles, hoy, O'Higgins enfrenta un importante duelo en la penúltima fecha de la Copa Sudamericana, pues tiene la posibilidad de pasar al frente del Grupo C si vence a la Elitienda Es en el Estadio Centenario y arrancará a las 18 horas de Chile con el arbitraje del boliviano Ivo Méndez.
1: Y también le contamos a esta hora de la tarde que Palestino se juega este miércoles su última carta en la fase grupal de la Copa Sudamericana, cuando enfrente a Gremio de Porto Alegre. A partir de las 20 horas es el partido Don Germán en la quinta fecha del Grupo F.
0: Ganó Coquimbo. Le ganó Coquimbo. Sí, pues le ganó al Tolima. Así es que, mire, no estoy seguro si ya clasificó a los octavos o está ahí a un paso, porque quedó puntero de su grupo Coquimbo. Así que, bien por los coquimbanos. Por la gente de Coquimbo.
1: Ah, sí.
0: Sí, por la gente de Coquimbo. Bien, felicidades. Indicadores económicos.
1: 907 pesos el dólar, 1.053 pesos el euro, 40.424 pesos la UF y la UTM 70.588 pesos. Lo hablábamos también, don Germán, el clima tan extraño que está hoy día. ¿Cuánto va a ser la temperatura máxima?
0: 25 grados para el día de hoy, la temperatura máxima con nubosidad parcial. Más bien nublado está a esta hora acá en el valle. Para mañana, atención, porque mañana sí va a estar helado, Joaquito, ¿ah? Menos mal que se va a poder levantar tarde usted. Fíjese que para mañana se espera nubosidad parcial con una mínima de 1 grado. Solamente 1 grado, compadrito. Justo mañana tengo que estar temprano.
1: 1 grado, pero bueno, prende la calefacción que tenemos aquí.
0: Exactamente. Y la temperatura máxima llegaría tan solo a los 22 grados Celsius. Así que ya le digo, mañana el feriado es para estar encerrado nomás, compadrito. Nada de andar saliendo. Mañana además es el desfile de las glorias navales allá en Valparaíso.
1: Mañana, pues, 21 sí. de mayo.
0: Oiga, pobrecito, ahí hay marineritos que son jóvenes.
1: Uy, son flaquitos. Sí.
0: A ver, ¿qué dice el amigo Eric ahí en...?
3: Germán, Joaquito, buenas tardes.
0: Hola.
3: Coquimbo Unido aseguró hasta el momento Sudamericana jugándose la última fecha la próxima semana. Si le gana a Nacional o empata, asegura octavo de final de Libertadores, amigo mío.
0: Gracias, amigo. Mira, un completo informe deportivo y por parte del coquimbano Eric Puebla. ¿Qué le parece?
1: Gracias por ese informe, colega.
0: Fantástico. Bien. Ese ha sido también.
1: Me faltó decir adelante estudios.
0: Adelante estudios. Ay, que hay una radio que la gente manda audios y al final le tira, al final todas las personas tiran la marca. Entonces acá podríamos decir Radio Carnaval, la que más se escucha. Ya, entonces, bueno, no.
1: Tenía que decir.
0: Sí, pues cuando manden un audio, después al final del audio ustedes digan Radio Carnaval, la que más se escucha. ¿Ya?
1: Puede ser para Radio Carnaval.
0: Eso, para Radio Carnaval, la que más se escucha.
4: La marca. Adelante, estudios, y nos seguimos Radio escuchando Carnaval, después al charro Papudano Sagredo. Carnaval, la que más se escucha. Sí, pues cuando y manden audio, hagan auspicio a la pyme de mi hija Amanda, muchacho.
1: Oiga, por eso nos vino a dejar ayer
0: alfajores. Exquisitos los alfajores de la Mandita, oiga. A Luca y media, por si quieres exquisito, alfajores de la Mandita, a Luca y media.
1: Así que ya a Luca y media. Qué rico.
0: Rico.
1: ¿Y dónde los consigo?
0: Venga para acá para la radio, le hacemos el gancho y nos ganamos una comisión.
1: Nos ganamos unos 100 pesos más.
0: Algo que sea.
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0: Ya, y necesitamos al reportero en terreno de Trasandino ahora, por favor, para que nos cuente cómo va Trasandino. Llegamos casi al final de las informaciones. Acá están los titulares el día de hoy. Albergue Municipal de San Felipe inició atención para personas en situación de calle.
1: Los Andes impulsa recambio de estufas a leña por climatización eléctrica eficiente.
2: Putaendo logra aprobación de 1.490 millones de pesos para la ejecución de importantes obras.

0: Obras de infraestructura vial y deportes. Bernardino está de onomástico el día de hoy. Saludos para Bernardino. ¿Estamos?
1: Bien, don Germán, un abrazo grande. Se me cuida, lindo feriado. Ah, viene mañana.
0: Qué pesado.
1: Viene mañana. Bueno, nos encontramos el viernes.
0: Así es. Mañana voy a estar haciendo matinal para toda la red carnaval. Así es que a las 9 de la mañana los espero a todos y a todas. Despiertos, por favor. No me dejen solo en esto. Así que mañana los espero a todos a las 9 de la mañana para la red nacional de la carnaval.
1: Eso, espectacular, pues, amigo mío, que le vaya muy bien, bonito miércoles, lo que queda, ¿no? Del miércoles y un bonito jueves mañana. Un abrazo, pues.
0: Descanse, amigo, que tenga un lindo feriado. Compadrito. Nos vemos el viernes. Gracias. Es todo en noticias, gracias por informarse con nosotros. Excelente trabajo, como siempre, don Henry Robert Aravena Pastén en la sala de producción. Viene la bolsa del trabajo, usted no se vaya, quédese en la sintonía de su Radio Carnaval. Buenas tardes.
2: 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En Pomadas, noticias, datos, chismes y cagüines es todo por hoy. Junto al feo y al bonito, en la hora del manji, fueron las noticias en el inconfundible estilo de su Radio Carnaval. Por su compañía, muchas gracias. Y siga poniéndole el hombro junto a la radio que más escucha. Buenas tardes. 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
2: En su Radio Carnaval son las 13 horas con 55 minutos.

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1: Bien, vamos a revisar a continuación el resumen de los datitos acá en La Bolsa del Trabajo de su Radio Carnaval. Ponga mucha atención a los siguientes datitos. Atención, se necesita jefa de local para PYME en Los Andes. Requisitos: estudios técnicos profesionales en administración de empresas o carrera afín, mayor de 35 años, con experiencia comprobable como jefa de local en cualquier rubro, manejo de Excel y todas las labores afines al cargo. Con residencia en Los Andes, las interesadas enviar currículum con pretensiones de renta al correo reclutaconcagua@gmail.com. Se necesita pastelero dulcero con experiencia comprobable en fabricación al por mayor. Dirigirse a la avenida Maipú número 20 con currículum vitae. Se vende sepultura ubicada en Parque El Almendral, San Felipe, sector Los Pensamientos número 133, con capacidad para dos personas, valor 3.700.000 pesos. Tratar al fono 9 97 92 16 07. De oportunidad única, se vende marquesa de dos plazas con somier y colchón en buen estado. Tratar al fono 9 99 79 37 17. Se venden dos colectivos, un auto Nissan Versa, año 2017, con toda su documentación al día, y un auto Samsung, año 2011, con toda su documentación al día. Valor conversable. Los interesados se pueden comunicar al 9-55-22-2200. Se vende casa en Villa Pedro de Valdivia. Los interesados se pueden comunicar al 9-49-00-55.

0: Cantabré, presénteme los músicos, ¿a quién tenemos acá en dos guitarras acústicas que nos van a acompañar hoy día?
1: Ya, compañero, aquí mi compañero Donnie ahí, que está en el bajo.
0: Ajá.
1: El Richard,
0: ¿ya?
1: Ahí, mi compañero ahí que está en el bajo quinto.
0: Perfecto.
1: Esos son los acuerdos que tenemos, dijo.
0: Muy bien, me parece.
1: Acordes y acuerdos.
0: Claro, oiga, y usted anda con otro amigo, y él es un amigo que no tiene nada que ver con el grupo, pero cuénteme un poquito de dónde es, cuál es el nombre de este amigazo para saludarlo ahí como corresponde.
1: Ya. ¿Eh? Le voy a presentar ahí a Jorge Acevedo.
0: Perfecto.
1: Que es el director de una película que se está grabando sobre el Tigre del Este. Bueno, ya se grabó.
0: Ya se grabó.
1: Y él es el director de la película y él viene a conversar también hoy día con
0: nosotros. Fantástico. Alejandro me dijo, ¿verdad?
1: Jorge,
0: amigo Jorge, ¿cómo está? Buenas tardes, gusto saludarlo.
2: Hola, gusto de saludarte a ti también y a todos los que nos están escuchando.
0: Qué bueno.
2: Los auditores.
0: Exactamente, amigo Jorge, bueno, cuéntame un poquito cómo nació esto de grabar una película, ya de filmar la película, terminada la película, de este amigazo que lo andaban buscando por allá, no sé, los cerros.
2: Sí, esto surgió hace muchos años, cuando nosotros estábamos grabando una película precisamente allá arriba en Campos de Ahumada.
0: ¿Ya?
2: Yo estoy hablando del año 2016 más o menos.
0: ¿Harto tiempo atrás?
2: Sí, harto tiempo atrás.
0: ¿Ya?
2: Estábamos grabando una película arriba y Andrés nos ayudaba con el ganado, con los caballos.
0: ¿Ya?
2: Y un día lo escuché tocar música en una fogata. Y me pareció increíble la música que estaba tocando. Yo no conocía esa música. Le pregunté quién era. Me dijo que era de él.
0: Oiga,
2: yo quedé impactado.
0: Antes que siga, ¿se le arrancaba las cabras, no?
2: No, pero las encontraba rápido.
0: Ya, a usted le gustó la música.
2: Me encantó, me fascinó.
0: El estilo que tenía.
2: El estilo, y no la había escuchado nunca.
0: Ajá.
2: Me gustó mucho también la temática de las canciones. Me pareció inusual para un estilo ranchero.
0: Correcto.
2: Le pregunté quién era. Me dijo que eran de él, composiciones de él. Y ahí nació la chispa, la idea. Y de ahí que partimos haciendo, bueno, formulando el proyecto. Y después escribiendo el guión, juntando la plata. Y bueno, ya la película se terminó. La tenemos completamente lista y pronta al estreno finalmente.
0: ¡Mire qué bueno! Sí, sí, sí. Oiga, vamos a seguir hablando de película, Jorge. Vamos a la música, ¿le parece?
1: Me parece.
0: Ya, pues, para que la gente ahí en la casa esté escuchando, en el trabajo, donde sea, escuchando la radio Carnaval a esta hora de la tarde. ¿Con qué vamos a darle el puntapié a música en vivo hoy día, mi querido amigo?
1: Con esta cancioncita que se llama El Vaquero, que está dedicada a toda la gente que trabaja en el campo.
0: ¿Ya?
1: Igual que yo, pues, vaquero también.
0: Exactamente. Póngale nomás, chiquillos. Dele nomás.

0: muy bien los aplausos para esa canción. También es suya, amigo mío, Andrés.
1: Mía,
0: también, sí. Oiga, qué bien, compadre. Aquí el vaquero, ¿eh? Sí. Perfecto. Bueno, vamos a conversar un poquito con Jorge, porque nos interesa esto de la película, amigo Jorge. Bueno, el guión de la película, principalmente, ¿de qué se trataría? ¿De la vida de Andrés? ¿De la vida de la gente que está en el campo? ¿Cómo es la cosa?
2: A ver, existe una banda que yo creo que, una banda de norteña que yo creo que sus auditores probablemente la conozcan, ¿ya? Que se llama Los Tigres del Norte.
0: Correcto, sí, pues.
2: Bueno, aquí el amigo Andrés me contó, cuando recién lo estaba conociendo, que él había escrito un tema.
0: ¿Ya?
2: El tema que se llama El Corazón del Pueblo. Ajá. Que es con el que ustedes iniciaron el
0: programa.
2: Exacto,
0: la que comenzamos.
2: Y ese tema él lo compuso pensando en regalárselo a esta banda famosa.
0: A los Tigres del Norte.
2: A los Tigres del Norte. ¿Ya? Entonces a mí me interesó mucho y dije, ¿y qué tal si seguimos este viaje,
0: claro,
2: de esta persona por intentar entregarle este tema a esta banda?
0: Perfecto.
2: Entonces, bueno, la película sigue esta travesía.
0: ¿Ya?
2: Sigue este gran sueño que tiene Andrés por entregarle el tema, este tema, al corazón del pueblo, a los, ajá, Tigres del Norte.
0: ¿Ya?
2: Y la película finalmente sigue este viaje, ¿no? Desde que Andrés intenta construir una banda hasta que también intenta llegar a México y entregarle este tema a esta famosa banda, ¿no?
0: Ay, bueno, ¿cómo estuvo la actuación de Andrés? ¿Tiene pasta de actor o no? ¿Eh?
2: Lo que pasa es que esta película es un documental.
0: Ah, perfecto. No hay mucho diálogo.
2: La intención, obviamente, es retratar la vida tal cual y como es.
0: Claro, correcto.
2: Entonces, bueno, eso fue el desafío de lograr capturar la esencia de Andrés,
0: yeah,
2: de esta persona, claro, maravillosa que yo, que yo encontré allá en la cordillera. ¿Qué? Pero se cumplió a cabalidad. O sea,
0: ay, bueno,
2: la gente se va a encontrar con un personaje extraordinario en la película.
0: Impecable. ¿Qué duración tiene la película?
2: 90 minutos. Sí, 90 minutos.
0: Y van mezcladas canciones de Andrés, me imagino.
2: La banda sonora de la película se sustenta en las canciones de Andrés.
0: Ah, sí, sí, sí, sí. Y no, bueno, allá además hay unos paisajes maravillosos, la fotografía esa quedó espectacular.
2: Sí, quedó muy... de hecho, bueno, el año pasado estuvimos en Machedu Films, que es un mercado de Cannes.
0: Ajá.
2: Y la gente quedó impactada con las imágenes de la cordillera, bueno, y también con el personaje y con la historia que hay detrás de la película.
0: Qué bueno. Sí, sí, sí. Fantástico. La película se podrá ver pronto, va a haber un lugar de estreno.
2: Esperamos que la película aquí en Chile se estrena el próximo año.
0: ¿Ya?
2: Pero la película ya parte oficialmente, ajá, el próximo mes con un gran estreno que tenemos a nivel mundial.
0: ¿Ya?
2: Que se va a estrenar en el Festival Internacional de Shanghai en China.
0: ¿En China? Sí.
2: A China van a llegar las rancheras.
0: Claro, tiene ojos de chinito mi compadre. Bueno, ya seguiremos hablando,
2: sí,
0: porque hay un desafío para China, que es lo importante. La vamos a dejar ahí para nuestros auditores que a esta hora de la tarde están escuchando el latido ranchero de la carnaval. Dice, hola, buenas tardes, saludo al Charrito del Este, excelente cantante y persona, mucho éxito, saludos. Laberito nos escribe por acá, mi querido amigo. Por acá dice Don Nelson, aquí me ponen Don Nelson Araconda Sagredo, porque y sabe que yo soy del pistolón grande, entonces... Dice, hoy solo escucharé, me dice una auditora. ¿Ya? Muy bien. ¿Qué canción tenemos preparada, amigo Andrés, para deleitar al público nuevamente en nuestro programa? Porque hoy día son los dueños del programa. Con el permiso de la gente, vamos hoy día a dedicarnos a la música en vivo con nuestros queridos amigos para darle el paso que bien se merecen. Bueno, y yo siempre lo digo, no solamente Andrés, muchos artistas de acá de nuestra zona siempre tienen las puertas abiertas aquí en la Radio Carnaval. Estamos siempre apoyando a los artistas locales, que es lo importante. Amigo Andrés, ¿con qué vamos ahora?
1: Ahora, compañero, vamos a hacer un tema que se llama El Río Colorado.
0: ¿Ya?
1: Que es un tema súper bonito. La gente, un saludo a toda la gente del Valle de la Aconcagua, a los que llevan ganado hacia la cordillera, a la gente,
0: claro,
1: de Putaendo, de
0: los arrieros.
1: De los arrieros, claro, de los chacalles, que ellos entran hacia el,
0: claro,
1: hacia Río Colorado. Exacto. Y la gente de Campo Ahumado.
0: Sí, pues, de todas maneras.
1: Y en base a esa experiencia, yo hice esta canción y espero que les guste porque está súper.
0: Muy bien, pues, vamos entonces. Entonces con el siguiente temita, en la voz del Tigre del Este y sus músicos, ahí está en la tarde. Dele cuerda, maestro.

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3: En la Carnaval ya son las 14 horas con 36 minutos.

0: Besitos por email. Ah, es buena la canción, es pegajosa la canción, ¿eh? El coro también. Yo me la aprendía, ¿eh? Sí. Yo cada vez que la coloco acá en la radio, canto el coro y bueno, estaba cantando, trato de cantar. Yo, amigo Andrés, no tengo la misma calidad vocalística suya, pero bien, esta canción, ¿cómo nace Los Besitos por Email? No sé, pues, allá en Campo de Omar llega el internet, me imagino, ¿no es cierto?
1: Sí, pues ya hace rato, ya que llega.
0: Ah, ya, pues no, no es que el email llega por las piedras abajo, no. Muy bien.
1: Sí, es buena pregunta porque fíjense que esa canción yo la hice hace harto tiempo. Y estaba recién como llegando la cuestión del internet.
0: Del internet, ya, claro.
1: Con los teléfonos modernos, con esa cuestión. Pues. Y caché que nosotros, por ejemplo, en la radio siempre sonaba una canción bien bonita de los artistas mexicanos que decía. Te mando esta cara tan mancha.
0: Ah, sí, pues era. Sí.
1: Entonces, pero ya pasamos esa etapa.
0: Pasamos ya. Las cartas. La
1: entonces,
0: gente lo que hace quiere una carta ahora.
1: Claro, ni la conoce.
0: Exacto.
1: Entonces, por eso nace Besito por Email. Y voy a hacer esta canción. Y de hecho la iba a hecho para otros artistas.
0: Ah, mira.
1: Porque caché unos artistas por Facebook y dije, uy, me gustó como cantaban unos cabros.
0: Ya. ¿A ti cómo parece que te gusta más componer para otro que para cantar tú mismo, no?
1: Sí, he compuesto harto, pero no creo que yo llegue a cantar todas mis canciones. Sí, es que los estilos que canto son diferentes.
0: Bueno, pero hay muchos compositores, muchos autores que han creado grandes temas para otros artistas.
1: Exactamente.
0: Y después cuando ellos los cantan, dicen, oye, este está imitando al cantante. Y son de ellos las canciones, ¿ya?
1: Claro. Así nace ese
0: Besitos
1: tema,
0: por Email. Gran éxito, tiene hartas reproducciones, ya sea en Spotify como también en YouTube. Muy bien, te felicito porque igual es difícil. El poner un tema bueno ahora en estos tiempos, le salen un montón de temas por ahí que puedan a lo mejor pegar. La duda es la chiquilla que sale ahí, ¿quién es o qué es suyo la que sale en el video?
1: Es una amiga la de
0: ustedes le creen, chiquillo, ¿no? No, los músicos dicen que no. Muy bien. Bueno, hablemos un poquito de China, porque bueno, aquí Jorge nos comentaba precisamente, y vamos a hablar los dos con Jorge y con Andrés. Está el estreno de la película, ¿ya? Hay que hacer un viaje, porque bueno, el protagonista tiene que estar ahí en el estreno de la película. Esto igual que el Festival de Cannes, que uno tiene que ir ahí, el actor principal o el director y todo eso, para que vayan y acompañen, ¿ah? Está lejos China, dos días, no sé cuánto se van allá a China, ¿eh? Pero dicen que es más fácil hacer un hoyo y llega a China o no.
1: Así no se puede.
0: Bueno, hay un costo de por medio, ¿cierto? Y esto obviamente estos tiempos, compadre, donde subió la benzina, sube todo, entonces hay que tratar de subirse al avión, ¿ya? Entonces hay que hacer una colecta, hay que ver la posibilidad si hay alguien que pueda ayudar, aportar con su dedo de arena para que el sueño de Andrés, del Tigre del Este, pueda ser realizado 100%. Ya cumpliste un sueño, es dedicarte a la música. Vino el otro sueño que no lo pensabas, que era que te hicieran documentar una película, ¿cierto? Y ahora ir al estreno allá a Chile, conocer ese país maravilloso, donde se comen unos ratones exquisitos, ¿no? Entonces...
1: Sí, oiga.
0: ¿Cuánto tiempo tenemos para reunir el dinero para ir a China?
1: Fíjese que ahí esa pregunta se la dejamos a Jorge.
0: Jorgito, cuéntenos usted, el estreno, cuándo se hace. Claro. Espera, Jorgito, le vamos a dar volumen al micrófono suyo. Ahora sí.
2: El estreno de la película va a ser el 17 de junio. Entonces tenemos poco
0: tiempo. Tenemos poco tiempo.
2: Sí, claro. Es que hemos estado tocando puertas. Para poder financiarle el viaje al Andrés al estreno ya. No nos ha ido muy bien, entonces bueno. Muchas gracias por recibirnos acá.
0: No hay problema,
2: y,
0: pues.
2: Y claro, estamos viendo si es que puede aparecer por ahí algún buen samaritano que ayude a que el Andrés pueda ir conmigo al estreno allá a China, porque sería importantísimo que el protagonista de esta película pisara la alfombra roja de Shanghai.
0: Sí. Exactamente. Sí. Cuento una cosa, Jorge, a ver, solamente costear el pasaje y que coste estadía también.
2: Lo ideal sería, obviamente, que todo, pero ya con el pasaje ya tenemos gran parte avanzada, porque allá podemos quizá hablar con la organización y poder que nos puedan ayudar con con la estadía también.
0: Exactamente.
2: Pero claro, como usted decía, es un viaje larguísimo, son 36 horas de viaje. 36
0: horas, sí, pues.
2: Es caro el pasaje, de los más caros que hay en este momento.
0: Hay que llenar un plumón.
2: Sí.
0: Le digo al tiro. Así, después me va a decir para qué el plumón. Pero hay que atravesar todo el mar, no sé cuál hay que atravesar ahí para pasar al otro lado del sol, dicen, ¿eh? Sí. Donde nace el sol.
2: Hay que llegar, ¿ya?, al lejano oriente finalmente.
0: Y además que un viaje con escala, porque primero hay que llegar a Estados Unidos, si no me equivoco, de ahí para allá.
2: Hay distintas conexiones, pero sí o sí hay que hacer escala.
0: Y hay gasto también, hay que sacar pasaporte y todas esas cosas también, pues.
2: Ya lo tiene el amigo.
0: Ah, lo tiene. Sí, ah, bien, tiene, sí. bien, compadre. Sí, sí, sí.
2: Y este es el puntapié inicial, porque en octubre ya también tenemos participación asegurada en México, en un festival de cine de México.
0: ¡Ey, mira, México, hombre! ¿Eh? Sí. ¡Qué rico conocer! ¿Usted alguna vez se subió a algún avión, compadre, no?
1: Sí.
0: ¿A viajar en avión?
1: Sí, sí, me subió.
0: Perfecto. ¿Dónde? ¿Aquí, nacional o para afuera?
1: Estoy para afuera, en la garganta.
0: Pero aquí solamente vuelos nacionales, ¿o ha salido al extranjero ya?
1: Bueno, el año pasado tuve la oportunidad así como de,
0: ¿ya?,
1: de salir de afuera.
0: Ah, bueno, es importante, eso son bonitas experiencias además, ¿ya? Bueno, viaje tan largo uno no lo hace habitualmente, entonces no. Igual. ¿Cómo puede ayudar la gente? ¿Cómo puede aportar alguna cuenta? ¿Cómo se puede hacer, amigo Andrés o amigo Jorge, cualquiera de los dos?
2: Sí, tendríamos que, bueno, aportar directamente a la cuenta de Andrés.
0: ¿Ya?
2: Quizá ahí la podemos dejar a través de la radio, como ¿sí?, dejarlo por, de manera interna, para hacerlo más transparente.
0: Como, no sé, como quiera, claro, usted, la pueden dar a conocer al aire, no hay ningún problema, no, tal, igual se puede dar a conocer. En las redes sociales tuyas también se puede vislumbrar la cuenta. Tú tienes Facebook, tienes Instagram, esas cosas, ¿cierto?
2: Sí.
0: Ya,
2: sí.
0: Entonces, también a lo mejor se puede ahí publicar la cuenta, ¿eh? ¿Cierto? ¿Cuenta corriente de algún banco, cuenta RUT, no?
2: La cuenta RUT, Andrés, yo creo que sería lo más fácil. Sí,
0: y también además, también en la cuenta RUT ahora, digamos, ampliaron la cantidad de dinero que se pueda depositar, ¿eh? Antes tenía un máximo, digamos, estipulado y no podías pasar de los 2 millones. Incluso puede pasarse ahora mucho más, creo que hasta los 4 millones se puede, ¿eh?
1: ¿Y Mercado Pago igual, o no?
0: ¿También Mercado Pago? Sí, pues también. Y la platita crece, dicen por ahí. Según ellos, según ellos. Ya, entonces, sí, pues también, entonces puede dar la cuenta, ningún problema, me la deja acá, yo la puedo ir dando a conocer, ¿eh? Tenemos plazo entonces hasta el 17 de junio para poder juntar la luquita. Porque igual el vuelo, ¿cuándo tiene que ser? ¿El mismo 17 antes?
2: No, antes, porque nos perdemos 2 días viajando solamente.
0: Ah, claro,
2: o sea,
0: sí,
2: el 17 se va a estrenar la película.
0: Claro.
2: Entonces, y los pasajes entre más.
0: Entre más luego los compren, más barato sale.
2: Sí, entonces, bueno, ahí. Pedimos ayuda
1: como de aquí a fin de mes, ¿no?
0: Aquí a fin de mes debería ser. Sí. Tenemos una semana y media más o menos, ¿eh?
2: A ver si es que podemos concretar la misión.
0: Sé que, bueno, aquí, si no quieren dar la cuenta, ahora me la deja. Yo la voy a dar la notadita de estos días para que así la gente pueda cooperar. Gente de buen corazón que pueda ayudar al artista local, ¿eh? Bueno, algún empresario también que de repente se va a poner a lo mejor con algunas luquitas más. Todo sea por dar este gran sueño que es de Andrés, de poder ir precisamente a China y, bueno, y contarnos la experiencia después, si la puede venir a contar también Jorge por acá a la radio, bueno, que nos cuenten cómo les fue por allá. Aquí el hecho ya de estar participando en el festival ya es una gran garantía, ¿ya? Entonces, quizás a lo mejor hay algunos ganadores o perdedores, pero yo creo que mostrar el evento, mostrar lo que realizaron es realmente fantástico, ¿eh? Porque además se da a conocer una parte tan recóndita que tenemos acá, pues imagínate, estamos por allá por Loca, al Altos Campos de Ahumada, bien lejos en la cordillera, y que se dé a conocer al mundo entero, realmente fantástico, fantástico. Escuchamos otra canción y seguimos hablando, ¿les parece?
1: Claro.
0: No hay que tener las viejas en la casa y te ¿de qué habla este charro? Claro. Ya, ¿qué canción tenemos, compañero Andrés?
1: Una que me dio sed.
0: Ah, eso, está bueno, está buena.
1: ¿Ya, compañero?
0: Ya, póngale nomás.

0: ay, ay, ay, ahí estaba el Tigre del Este, por supuesto, que tengo sed. Ay, ay, ay, me dio harta sed a esta hora, pues cabrón. Además que mañana es festivo, así que imagínense, bueno, conmemora el combate naval de Iquique, así que ponerle unos buenos pencazos mañana, Unos cañonazos, como dijo un amigo por ahí. Hoy día estamos en un programa especial dedicado a nuestro buen amigo Andrés, conocido en el mundo de la farándula y donde las chiquillas como el Tigre del Este. Sí. ¿Por qué el nombre, Andrés? Aquí la pregunta clásica. ¿Por qué el nombre el Tigre del Este? ¿A qué se debe? ¿Cómo nació?
1: Este nombre nació, fíjese que... como yo soy fanático de los Tigres del Norte desde,
0: Correcto,
1: muy chico, y de eso trata un poco la película también.
0: Ajá.
1: Del Jorge ahí. Yo me gustaba tanto escuchar a los Tigres del Norte que yo me voy a poner como el Tigre Norteño así.
0: Ah, perfecto,
1: Claro, y empecé a buscar así como nombre y había registrado un nombre como el Tigre Norteño.
0: Sí, hay que tener cuidado con eso,
1: claro. Entonces... dije yo, ya me voy a poner el Tigre del Este. ¿Por qué del Este? Porque mi papá, él antes tocaba en los Rancheros del Este.
0: Ranchero del Este, si me acuerdo de ellos, pues.
1: Sí, pues, ellos fueron famosos,
0: esos famosos viejos. Famosos, los presenté a esos viejos, parece que yo grabaron esa Tengo C, parece.
1: Sí, pues. Y entonces ahí formé el nombre, dije yo, lo voy a poner así, lo voy a dejar así, el Tigre del Este.
0: ¿Y qué es de tu papá todo esto?
1: Por ahí está.
0: ¿Anda por ahí el viejo?
1: Sí, está bien.
0: Sí, mira, yo los presenté.
1: ¿Todavía toca el acordeón por ahí?
0: Qué bueno. Sí. Yo, bueno, tuve el gusto, ya tengo harto año en esta cuestión ya, así que tuve el gusto de compartir con muchos, arriba, muchos grupos que hubo en aquella época, que ya lamentablemente no están vigentes, pero sí, conocí a tu papá, a todos los otros músicos, todo lo demás, así que grande amigo, muchos se han ido ya, lamentablemente, han partido este mundo, pero siempre nos recordamos esos grandes festivales rancheros que vivimos con mucho artistas de acá, de nuestra zona. Y qué rico que haya, digamos, una nueva proliferación de artistas que están dando a conocer su música y que, bueno, les gusta tanto esta cosa que a lo mejor no es tan favorablemente económica, pero sí, en cierta medida, lo hacen con mucho cariño, como lo haces tú también, Andrés, y todo eso. Me dice su primo Marco Collao que no se preocupe, que él va a ponerse con un palo. El único palo, el que conozco, el que mete a la chimenea, ¿no? Porque no creo que haya algo más. Saludos para el paliente, me dice Marquito Collao.
1: Sí, hay un saludo igual ahí a mi primo.
0: Sí, de todas maneras. Gran amigo también, el Marquito Collao. Bueno, yo lo conocí a usted cuando andaba cazando conejos, ¿te acuerdas?
1: Sí, ¿no? Pues sí,
0: cazando conejos. Ahí llegamos nosotros con mi compadre.
1: Yo estaba cuidando un funto.
0: Exactamente, con Luchito Leme. Ahí me dijo, oye, este cabrón canta, ¿en serio? Ya, vamos a ver que cante un poquito. Ahí estaba mi compadre ahí cuidando un fundo esa hora. Claro, y le decían que no entrara ningún cazador. Lo primero que entró fue Buenos Aires. Oye, compadre, ¿cuál es la nueva canción que se viene? ¿No la has estrenado todavía o era alguna de estas que ha tocado?
1: Sí, vamos a... ya tenemos casi lista ya.
0: ¿Ya?
1: Nos va faltando hacer el video.
0: ¿Ya?
1: Una que tocamos hace rato, el Río Colorado.
0: El Río Colorado, esa es la que se viene entonces.
1: Sí, ¿ya? Esa va a quedar ahí para el YouTube, para todas las...
0: Ah, perfecto, entonces.
1: Y bueno, y las que tocamos igual, sí, todas las vamos a grabar todas.
0: Sí, sí, pues, eso es lo importante.
1: Estamos juntando lucas para eso.
0: No, igual ahora la cosa sale caro, hay que pagar estudios, todo eso. Sí. Además que hay que hacer grabaciones de buena calidad. Si uno, ver, por más que uno tenga ahora las redes sociales, tenga todo eso a disposición, ¿cierto? Que a lo mejor economiza un poco y que no tenga que estar siempre ahí como, en cierta medida, buscando sellos, que antiguamente no todos podían grabar porque los sellos no a todos les daban la oportunidad, ¿ya? Entonces ahora es más fácil la cosa, entre comillas, pero también el costo igual sigue siendo parecido, ¿ya?
1: Sí.
0: Así que eso también hay que tenerlo en cuenta, ¿eh? Bueno, aquí nosotros vamos a dar a conocer todo lo relativo a este viaje a China, que esperemos que se cumpla. ¿Algo de chino habla usted, compadre? No, nada.
1: A ver, ¿le puedo mandar un saludo en chino?
0: ¿Ya, en serio?
1: ¿Dónde me debí de pingüe? ¿Tú te la matas de tricué?
0: Yo lo único que sé es de konnichiwa. Lo único que sé, compadre.
1: En eso estaría, güey. Sí.
0: Exacto. El proyecto que tenga en mente en esto, por acá, en la zona, en otro lugar de Chile, para grabar algún ¿Alguna película, algún documental, algo por el estilo, Jorge?
2: No, de momento no, pero sí, digamos, hay una semilla quizás de hacer una serie con el mismo compañero, con Andrés, pero con su vertiente más agricultor.
0: Ah, perfecto.
2: Sí, pero todavía no nos hemos puesto firme con eso. Digamos.
0: Correcto.
2: Sí.
0: ¿Y tú fuiste de visita allá a Altos Campos más? ¿Qué andas haciendo? ¿Andas arrancando de algún marido? ¿Alguna cosa?
2: Yo estaba participando de la grabación de una película cuando conocí a Andrés.
0: Ya, perfecto.
2: Ahí lo conocimos.
0: Sí. Qué bien, ¿eh? Sí. ¿Te has dicho que te parece a Buffy, al del jurado de Cuánto Le Show? ¿No has visto Cuánto Le Show?
2: No.
0: Sí, ve Cuánto Le Show.
2: Al amigo de...

0: ¿Ese?
1: Al Buffy se llama, el escritor, ¿cierto? Y habla exactamente igual que él, en serio.
0: Mira.
1: Sí, véalo
0: primera
1: nomás.
0: Vez que me lo dice.
1: Véalo nomás. Yo decía, estoy hablando con Buffy, ¿vale? Mire, camuflado. Muy bien. Bueno, ha sido un gusto conocerte, Jorge. Bueno, aquí tú te das cuenta, nosotros igual apoyamos mucho a toda la gente y vamos a estar apoyando a Andrés como corresponde a través de las ondas de Radio Carnaval.
0: No, muchas gracias por recibirnos, por explicar de qué se trata la película, por recibir a los muchachos. Y nuestra idea también, obviamente, es cuando la película se estrena aquí en Chile, difundirla, sobre todo por esta zona. Y ahí claro. Vamos a cobrar la palabra y vamos a venir acá
1: para decir también dónde se puede estrenar y todo eso.
0: Exactamente, sí, pues la idea es que toda la gente de esta zona pueda, toda la gente de la zona conozca la película El Tigre del Este.
1: El Tigre del Este, sí. Mira, el nombre suyo, como ve, se hizo famoso inmediatamente. Para tu familia, imagino, un orgullo para tu papá, músico también de años, orgulloso por haber logrado esto, ¿verdad?
2: Sí, mira, este igual está súper contento porque, ¿cómo se llama? Es como el sueño de él.
1: Claro, los padres se reflejan en uno, pues.
2: Claro, es como el sueño de él en su época y, claro, que puede llegar más lejos.
1: Exactamente, claro, dar un pasito más allá, ¿eh?
2: Exactamente.
1: Y si está la herramienta para ello, ningún problema, ¿por cierto?
2: Sí, pues. ¿Ah? Antes era más difícil para los músicos y ahora.
1: Sí, pues.
2: Ahora parece que es igual.
1: Claro. Sí, pero hay más posibilidades.
2: Pero hay más posibilidades.
1: Hay más posibilidades. ¿Eh? ¿Y los chiquillos son de allá también? ¿De dónde son ustedes? De Localbo, ahí, acérquese ahí al micrófono, compadre. Para conocer un poquito, allá también puede hablar por ese micrófono. ¿De Localbo, compadre?
3: Sí, somos de Localbo.
1: Ya, perfecto. ¿Y cuál es su nombre? Mi amigo
3: Adonis.
1: Don Adonis, ¿quiere mandar algún saludo a mi Adonis, no?
3: Un saludo a toda la gente de Localbo.
1: Muy bien, de Localbo. Este compañero de
4: Andrés Richard Ibaceta, igual de Localbo. Saludo a todos allá, a los calvinos del Callejón de los Guerras en especial. Y especialmente al peladito Quique, que es mi tatita.
1: Muy bien, peladito Quique, perfecto.
2: Sí, el compañero, hay que estar escuchando.
1: El compañero, yo creo que están todos a esta hora de la tarde escuchando. Ya, bueno, siempre tenemos una amplia sintonía nosotros a esta hora de la tarde en muchos lugares, en muchos rincones, en nuestro querido Valle Grande de la Aconcagua. Y sobre todo que hayan anunciado que teníamos música en vivo. Fíjate que hay muchos auditores que a mí me dicen, ¿ah? Me dicen, oiga, Charito, ya, pues, ¿cuándo va a tener usted artista en vivo? A la gente le gusta a los artistas en vivo, ¿ah? Sí. Le gusta que vengan aquí a cantar a la radio. Entonces, nosotros siempre, cuando viene el aniversario de la Carnaval, que es en el mes de agosto, nosotros vamos a tratar de este año, ya estoy analizando por ahí, así que queda abierta la invitación. Que vengan grupos, si quieren venir igual que ustedes, con acordeón, con guitarra, que vengan artistas con pista, lo pueden hacer ningún problema, durante la semana pueden venir, se coordinan conmigo y yo los recibo con los brazos abiertos y le damos todo el programa, todo el espacio radial, que en estos momentos es realmente una gran garantía darle prácticamente una hora a un artista para que muestre su talento. Total, la gente que no le gustó se cambia de radio nomás y chao, ¿no? ¿Sí o no, compadre? Sí, pues si la cosa es así, pues. Porque muchos dicen, ¡ay, dice tanto que habla! No me escuche más, pues, señora. Ya, compadre, en la despedida entonces, ¿qué canción vamos a tocar para despedir ya esta gran visita y gran jornada que hemos tenido acá nosotros el día de hoy con el Tigre del Este y sus músicos y con nuestro amigo Jorge, también agradecido de su visita acá a los estudios de la Carnaval? ¿Qué canción vamos a tener en la despedida, compadrito?
2: Vamos a tocar Corazón del Pueblo, compañero, que es bien importante para nosotros.
1: Muy bien, Corazón de esta canción dedicada a toda la gente de allá, de la zona, ¿cierto?
2: Esta canción la hice hace mucho tiempo con respecto a otras situaciones que sucedieron fuera del país.
1: Perfecto. Es importante que los artistas también hablen de la cosa social, ¿eh? Sí. Yo siempre
2: esta canción refleja un poco eso.
1: Yo eso también lo he destacado muchas veces, que los artistas también no tienen que ser solamente así, suavecito nomás, cantarle a las cosas lindas que hay en la vida. También es bueno que los artistas muchas veces se involucren en la parte social, ¿ya? Ahí están diciendo las viejas, comunista, ¿eh? Ya, póngale, compadre, póngale.

0: Muy bien, bueno, agradecido, amigo mío Andrés. ¿Algo que decir al despedir ya su presencia en este programa? ¿Algún saludo para alguien? Bueno, y la gente que coopere con el viaje a China, pues, mi querido amigo.
1: Sí, pues más que nada, un saludo cordial a todo el Valle de la Aconcagua, que es la gente que escucha la Radio Canal, bueno, a todo Chile en todo caso.
0: Ajá.
1: Y pidiéndole a la gente, que a los privados, a alguien que nos pueda echar esa manito, porque nos puedan ayudar. Ahí le vamos a dejar la cuenta con el socio, para que nos ayuden a poder realizar este sueño.
0: Usted va a poner también el número de cuenta, por ejemplo, en Instagram, en el Facebook suyo. Sí, lo pueden buscar como Tigre del Este, ¿verdad?
1: Sí, como el Tigre del Este, sí. Ya. Me gustan como el Tigre del Este.
0: Exacto.
1: Ahí, ¿ya? O Andrés, ahí también Andrés. Sale el Andrés Contreras en el Facebook.
0: Andrés Contreras, ¿ya?
1: Sí, Tigre del Este Oficial.
0: Tigre del Este Oficial en Instagram, ¿ya? Sí. Ahí busquen entonces el número de la cuenta de Andrea, cooperar con él. Entonces nosotros vamos a estar dando a conocer el número de cuenta durante estos días para que así pueda apoyarlo en este viaje a China y ojalá se pueda cumplir el sueño, compadrito, ¿ah?
1: Ojalá, compañero.
0: Que le vaya muy bien, pues. Muchas gracias por la visita.
1: Gracias por invitarnos, muy agradecido.
0: Gracias a usted, gracias a los músicos también, gracias a Jorge que nos ha acompañado el día de hoy, ¿ya? Que les vaya fantástico. Nosotros despedimos el programa, ¿le parece? Nos despedimos con los besos, mensaje por WhatsApp. ¿Así se llama la canción?
1: Claro.
0: Sí, pues, mensaje por WhatsApp. De Tigre del Este. 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Se viene Ricky Maravilla aquí en la Carnaval. Gracias por todo, mis queridos amigos. Nos vamos hasta mañana. Mañana de que festivo. Mañana estamos, pero no estamos. El viernes volvemos en vivo, en directo acá, al latido ranchero de la Carnaval.

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2: En su radio regalona ya son las 15 horas con 15 minutos.

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¡Están todos gordos! ¡Están todos arriba! ¡Están todos arriba! ¡Ya! ¡Comenzamos! ¡Tomamos el mando! Sí, tomamos el mando de la tarde en esta jornada de miércoles, ombligo de semana, 3 de la tarde con 19 minutitos. ¡Ya llegamos! ¡Ya están aquí!

¡Órale! ¿Cómo está la muchachada? ¿Cómo está la gallada? Gusto de saludar en esta jornada de miércoles. Ya llegó su gordito regalón Ricky Maravilla junto a DJ Tutito. En los controles. En la controladora. DJ Tutito toma el mando.

0: Saludos para toda nuestra gente de trabajo, nuestra gente que está en la sintonía. ¿Cómo están los colectiveros? ¿Cómo están los microbuseros? ¿Cómo están los taxistas de nuestro querido Valle?
1: Perdóname.
0: ¿Cómo están las mujeres solteras? Atención. Atención, hombres y mujeres. Esta pregunta es sin llorar. Esta pregunta es sin llorar, ¿eh? Y sean sinceros y sinceras.

Si te quitaras, si te quitaras 40 años o 30 años, díganlo sin llorar. ¿En cuánto la vamos a jugar? ¿En 30? Ya, dejémoslo en 30. Ya, dejémoslo en 30. ¿Qué edad tuvieras si te quitaras 30 años? Si te quitara 30 años, ¿cuántos años tuviera? Dígalo sin llorar. Dígalo sin llorar. ¿Cuántos años? Saludo para todos los móviles. Y ya también se están reportando a todos los móviles. Buenas tardes, queridos móviles de nuestro Valle de la Concagua. Ya estamos aquí, la dupla dorada. Aquí está la dupla más desordenada.

0: revisar el WhatsApp. A ver, ¿a quién tenemos por acá? ¿Aló? ¿Aló? Buenas tardes. Tarde, buenas.
1: Hola, Ricky, buenas tardes. Móvil 11, fuiste bueno entonces.
0: Ay, le sale igual. Le sale igual al Móvil 11. Atento, atento, central, central, atento. Fuiste bueno. Saludos ahí para el Móvil Internacional, ¿eh? Dice por acá, yo tendría 25 años. Ay, ay, ay. Ay, ay, ay. 25 años. Por acá dice, yo, Ricky, tendría 32 años a mucha honra, ¿eh? A ver, por acá. Aló, buenas tardes. Tardes buenas. ¿Con quién tenemos el gusto? ¿Cuántos años tendría usted si le quitamos 30 años?
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3: Buena, buena, Ricky, maravilla. Inspector Chupito. Oye, si yo le quitara 30 años de edad, yo estaría con un cenito viendo cómo Chile le gana a Ecuador por 4-1 en el Estadio Nacional.
0: Madera.
3: Cuando asumió Néstor Acosta.
0: Madera.
3: ¿Qué edad tendría?
0: Mira, 11 añitos, ¿eh? O sea, 30 más 11, fuiste bueno entonces. 41, ¿eh? ¡41, Jaimito! Por acá me dicen, yo tendría 36 años. Si le restamos 30 años, a mis años tendría 36. ¡36! De corazón. A ver, por acá, ¿qué tengo?
4: Ahora.
0: Sí, ya me voy, ya. Atenta, tranquila.
5: Yo tendría 26 años, tengo 56 menos 30, 26 años.
0: 26 añitos, qué rico. La llevamos por el tiempo a sus 26 años.
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0: A ver, por acá, ¿quién tengo? Buenas tardes, tardes buenas. Aló, buenas tardes.
7: Atento, atento, mantención, mantención.
0: ¿Cuál es la pregunta? ¿Cuál es la pregunta? Se la doy al tiro, pues. ¿Cuál es la pregunta? ¿Qué edad tuvieras si te quitaras 30 años? Si te quitaras 30 años, dígalo sin llorar, ¿eh? Sin llorar, ¿eh? Si le quitamos 30 años a su edad, ¿qué edad tendría usted a esta hora, al día de hoy? Buenas tardes, mi niño Ricky. Yo tendría 36 años y muy feliz. Yo 15 años, Ricky. Yo 15 años. Vitoquito, ¿eh? 15 años, Vitoquito. Buenas tardes. Buenas tardes, chicos. Gracias por tan buen programa. Yo tendría 15 años. ¿Qué andaba haciendo usted a los 15 años? ¿Qué andaba haciendo usted a los 15 años? Aparte de andar jugando a las muñecas. Me voy a la pausa. Ya, me voy a la primera pausa y ya regreso. Ya vuelvo. Con su permisito, dijo Monchito, cuando se cambió de zapatitos.

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1: En el 98.3, esta es la hora.
7: En su radio regalona ya son las 15 horas con 35 minutos.

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1: Oye, ya son las 3 de la tarde con 38 minutos. 3 de la tarde con 38 minutitos. ¿Se acuerda que recién le había preguntado yo qué edad tuviera si le quitáramos 30 años de encima? 30 años le quitaríamos. Y le pedimos que lo dijera sin llorar. Bueno, ahora yo les voy a preguntar lo mismo, pero ¿qué es lo que hacía a esa edad? ¿Qué es lo que hacía en esa edad? Por ejemplo, ya pongámosle que a los 15, ya a los 15, a los 15, a los 15. ¿Qué hacía a sus 15 años? Bueno, aparte de jugar a la pelota, de jugar a las muñecas, de la, no sé. Yo por lo menos a los 15 años, ¿yo qué hacía a los 15 años? La verdad que no me recuerdo mucho. ¿Qué es lo que hacía yo a los 15 años? Yo a los 15 años andaba bailando. Sí, yo andaba bailando ahí. Bailaba en la plaza. Sí, bailaba hip hop. Bailaba break dance. Bailaba raps. Sí, andaba bailando en la calle. Sí. Era hip hop rapper. ¿Qué ha sido usted a los 15 años? Cuénteme, cuénteme. Mira por acá, recién decía, dice buenas tardes chicos, gracias por estar en buen programa. Yo tendría 15 años y en esa época andaba cuidando cabras, sacando leche y cosas del campo. ¡Feliz! Yo también andaba cuidando cabras. Andaba cuidando a mis compañeros de curso. Sí, andaba cuidando cabras. Leche, no, todavía no podía sacar leche. No, no sacaba leche en esa época. Y cosas de cabro. Buenas tardes, profesor Ricky Inspector Tutito. Que tenga un excelente programa. Ricky, yo tendría 10 años, porque tengo 40, entonces tendría 10 años. Cintia, y yo le pregunto ahora al revés. ¿Qué hacía a sus 10 años? ¿Tiene memoria de lo que hacía usted cuando tenía 10 años? ¿Qué es lo que hacía a los 10 años? Bueno, era obvio, como mujer jugaba a las muñecas. No, jugaba a las muñecas. No, no que peinaba muñecas. Claro, no que peinaba la muñeca, bo. No sea mal hablado, Tutito. Claro, que peinaba la muñeca. Bueno, las niñas la peinaban la muñeca, pues jugaban a las tacitas. Jugar a las tacitas, tecito, a la 11. A la peluquería, hacer ropita a las muñecas. Claro. No. Yo no le sacaba la ropa a las muñecas. Yo no tenía idea de esas cosas en esa época, hombre. 15 años estaba en otra yo. Por acá, a ver, ¿qué me dicen por acá? Aló, buenas tardes, tardes, buenas.
2: Tío Ricky, yo tendría 11.
3: ¿Cómo
1: las 11? Saludos, tío Rana. Oiga, y a su edad, cuando tenía 11 años, ¿qué hacía? ¿A qué jugaba? Bueno, yo a los 15 también y nos íbamos para el río a jugar ahí a los sapitos. No, a los sapitos. ¿Cuál era los sapitos? Era tirar piedra al río, bo. Ahí el lago, ahí, en la agüita. Entonces te tiraba la piedra y hacían saltitos, sapitos. No, es ordinario. No, ya. De repente jugábamos a la escondida de pareja. Ese me gustaba a mí porque uno se escondía con una niña. Yo tenía mala suerte, siempre me tocaba la misma niña. Era re fea, tío. Tenía una suerte yo. Siempre me tocaba la más fea. Hasta que un día me aburrí, así que empecé a esconderme con un amigo mejor. A ver, ¿a quién tenemos por acá? Buenas tardes, tardes buenas. No, pero no, no, pues lo escondía uno más, sin mal hablado.
4: Qué nostalgia, yo tendría 20 años.
1: 20 años, ¿ya? Y a sus 20 años... Mi querida auditora, ¿qué hacía a sus 20 años? Me imagino que aparte de ir a la discoteca, fiesta, salir con las amigas, ir al cine. ¿Qué hacía a sus 20 años? Cuénteme. Lo que más le gustaba hacer a sus 20 años. ¿Qué es lo que más le gustaba hacer a sus 20 años? Cuénteme, cuénteme, cuénteme. No es que nosotros seamos copuchetos, caguineros, no. A nosotros no nos gusta el caguina. A nosotros nos entretiene, ¿no? Por acá dice, yo tendría 16, si me quitan 30 años, tendría 36 años, o sea, 16 años. ¡Wow! Lo mismo le pregunto, ¿qué hacía usted a sus 16 años? Cuénteme, ¿qué hacía a sus 16 años? Mientras voy a la música, ya vuelvo con la respuesta. Ya vuelvo, ya vuelvo, ya vuelvo.
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1: Ya nos separan 15 minutos para las 4.

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1: Ay, es lo que me dijeron aquí. Yo pensé mal, ¿eh? De verdad, yo leí mal, yo me pasé por la mente otra cosa. No, lo que pasa es que el muchacho trabajaba con el abuelo en este tema del adobe. Hacían murallas de adobe. ¿Y qué se usa para que el adobe se ponga firme, esté firme? ¿Qué es lo que le hace falta al adobe? La paja. Entonces me dijo, yo a mis 15 años era...

0: Muy bien, ¿no? Está bien que a sus 15 años trabajara con el abuelo en el campo, ¿ah? Muy bien, ¿ah? Ahí, metiendo la paja, el barro, ahí, el adobe, todo eso. Por acá me dice, a ver. A ver, tengo audio. Tírame el audio, por favor.
1: Oiga, amigo, Ricky, yo a los 11 años, por lo que me estoy acordando, echando pata para atrás, ¿ya? Me acuerdo que esto será mi hermana, compita. ¿Ya? Le decía que si no me daba 100 pesos, yo me iba a ir de sangucheta con mi mamita, que estaba con un cabro, así que no. Y al cabro también lo extorsionaba, le decía, si me da 100 pesos, puedes venir a mi hermana. Y para dejarlo solo eran 500.
0: Después mi hermana le contó a mi mamá que estaba pololeando y ahí mismo se me cayó el negocio. ¡Hola! ¡Se le murió el negocio! Por acá dice, yo andaba cuidando... Ah, sí, ya sé. Andaba cuidando las cabras. ¿No se le arrancaron las cabras alguna vez a usted, no? ¿No se le arrancaron nunca las cabras, no? ¡No! Hola Ricky Totito, buena tarde, acá estoy en casita descansando, pero entumida de frío. ¿Cuál frío? Yo no entiendo cuando dice tengo frío, estoy entumida frío. O cuando se expresan y dicen, oh, estoy que me muero de frío. ¿Cómo era ser cuando se muera? Digo, dice, yo si me quito 30 tendría 26 años. Y guada nostalgia como pasa el tiempo, se nos va entre los dedos. Todavía estoy buscando, a mí se me cayeron varios años. Cuando buscando entre medio los dedos. Ricky, ¿puedo pedir un tema? No. Para el toque del tirito, sí. Toque del tirito, pues, mi amor, ya. Dice, un tema, ¿recuerdas tú de la sonora? ¿Recuerdas tú? De la Sonora Palacio. Sí, pues era de la Sonora Palacio. ¿Recuerdas tú aquella tarde, Cris? Era un bolero, hombre, era un bolero. Era un bolero, ese bolero. Espérate, deja acordarme. Sí, espérate. ¿Cómo se llama esa canción? Se llama... Bailar. ¿Recuerdas tú aquella tarde, Gris? ¿La encontraste? ¿La encontraste? Ya, colócala ahí por mientras, porque la vamos a incluir ahí en el toque del tirito, ¿ya? A ver. Ah, ese del año en la cocoa. Como que se le fueron muchos años para atrás, sí, parece. ¿Por qué no le da un poquito más a la pistola, un poquito más de vuelta?
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0: Ah, que le trajo nostalgia quitarle 30 años. Claro, le trajo nostalgia al tiro, quizás de quién se acordó también. Para mí que le traje el recuerdo de alguien, ¿ah? Alguien que llegó al balcón ahí, la miró, le cantó, la piropió y le dijo, ya sube, oh, si estoy sola, mi papá no está. Ya va ahí, en un ratito más, ahí el toque del tirito le hemos incluido su canción, ¿eh? A ver, aquí tengo por acá, buenas tardes. Buenas, ¿con quién tengo el placer, el gusto por ahí? ¿Aló?
3: Hola amigo, yo a los 15 años estaba internada, como te conté la otra vez.
0: ¿Estaba internadita?
3: Me celebraron, sí, pero
0: ya.
3: Yo salí como a los 15, después de los 15 años salí del hogar.
0: O sea, ¿cómo? A los 15 estaba internada y salió a los 15, ¿cómo? ¿Cuánto tiempo estuvo internada ahí? No creo que haya estado un rato nomás. Bueno, creo que está un ratito.
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0: cocorroco. Y te pegas para entrar, cocorroco.
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0: cuerpo. A ver, ¿a que tengo por acá. Buenas tardes, tardes buenas. Aló, hijo, Wichi Pirichi.
5: Bueno, amigo Ricky, ¿cómo está?
0: Excelente.
5: El agua.
0: Excelente.
5: Oiga, yo a los 15 años, exactamente en el año 1998.
0: ¿Ya?
5: En este tiempo ya está coleccionando el álbum.
0: ¿Qué
5: Francia
0: álbum?
5: 98.
0: Francia 98.
5: Clasificado después de...
0: De tantos años.
5: Harto tiempo.
0: Harto tiempo.
5: A un mundial nuevamente y andaba atrás de las figuritas Iván Zamorano, Marcelo Salas. Roberto Bayo.
0: ¿Ya?
5: Ese toque a mis 15 años.
0: Cuando Roja, ¿no? Cuando Roja, el Gato Veno, no, nada que no. Sí, yo te lo digo. Ah, el Murci Roja. Saludos, amigo Mauria. Dice por acá, yo a los 15 años estaba casada. ¿Cómo? ¿Tan luego? ¿Tan luego se casó? Oiga, tan temprana edad. Bueno, que antes los viejitos a los cabros de esa época los casaban a los 15 años. Te deciden al tiro. Te vamos a asegurar tu futuro al tiro nomás, porque ya. Vamos a asegurar el chancho al tiro nomás. A ver, por acá, mi querido Jaime. ¿Qué me dice mi querido Jaime? Jaimito, ¿cómo estás? Buenas tardes.
6: ¿Qué hacía a sus 10 años?
7: Oye, Ricky, yo a los 15 años fui papá por primera vez.
0: ¿Fue?
7: A los 15 años.
0: Ya. Oiga, pero...
7: trabajar no va a
0: poder. Espere. Ah, ya.
7: Así que eso es la...
0: O sea, a sus 15 años...
7: 15 años fui papá por primera vez.
0: Fue papá por primera vez. Mi consulta es la siguiente, Jaimito. ¿Usted fue papá o fue papá de mano? No, porque me dice, yo a mis 15 años, mi primera vez. Entonces, quiero saber si fue papá de mano o papá de... Papá, o sea, que sea... Exprésese bien, ¿ah? Mire, que aquí nosotros la agarramos aquí las que andan volando nomás. Entonces, vamos a quedar con la duda si fue... Papá de mano. A ver, ¿qué dijo? ¿Qué respondió Jaimito? ¿Qué dijo Jaimito? ¿Qué dijo Jaimito?
7: Papá.
0: Bomba. Ah, papá, ya, listo. Ya, ok, listo. Listo. Ya, lo quiero gritar. A los 15 años fue papá. Oye, tengo que andar diciéndome cuestiones también. Papá de mano, este otro. Amigo, yo tendría 37 años, estaba en mi hogar criando a mis hijos, preocupada de las tareas de llevarlos al colegio e ir a buscarlos, etcétera, etcétera, etcétera. La Raquelita cuidaba a sus hijos ya a los 37 años. Saludos, Raquelita, besito, cariño. Dice, yo tendría 3 añitos, estaría tomando tetita. Ah, o sea, 30, o sea, usted trae 33. 33. 33. Mi querida Ale. Por acá dice, somos puros veteranos los que escuchamos el programa.

0: Puro veterano. Ricky, son temas que escuchaba y bailaba con mi papito. Ya que no está. Ya sí, no, sí, de ahí la vamos a colocar, mi amor. Si no. En el toque del tirito, en el toque del tirito. Miren quién apareció. ¿Quién apareció por acá? El Móvil 11. ¿Cómo está? Móvil 11, buenas tardes.
1: Atento, atento, mantención atento. Mantención atento. Hola, Ricky. ¿Cómo está, hermano? Te habla Seba Cinero.
0: Seba Cinero.
1: El Móvil 11, fuiste bueno entonces.
0: ¿Ya?
1: Yo a los 15 años.
0: ¿Ya?
1: Coleccionaba.
0: ¿Qué coleccionaba?
1: El álbum del Mundial 90, donde Argentina salió campeón con Maradona.
0: Ah, pero ¿para qué?
1: El Mundial 90.
0: Ya, ay, pero.
1: Aguante, aguante, la carnaval, aguante.
0: Sí, pero ¿para qué en esa?
1: Un abrazo grande, compa.
0: Con que me dijera que juntaba lámina, no va. Mira que. Acuérdese que nosotros tuvimos dos Copa América. Y tenemos la copa que Argentina jamás va a poder tener. Sí, Argentina jamás va a poder tener la bicentenario. Van a pasar como 1000 años y jamás la van a poder tener. ¿O no, Mauri? ¿O no, Mauri?

0: trabajaba con mi abuelo en el campo, oiga.
1: ¿Ya?
0: Y
1: también.
0: Pucha, en ese tiempo harto, como usted decía recién, harta muralla de adobe, harto
1: vallado. Sí, bueno, sí.
0: Tenía que levantarme temprano, llevarle a mi abuelo. Llegaba del campo con harto pasto ahí, pues así que.
1: Y ahí así.
0: Tenía que estar y.
1: Ahí, con harta paja.
0: Yo tenía todo el día corriendo la paja. Que corre la paja para allá, que corre la paja para acá. Había que secarla, pues no iba a hacer la muralla.
1: No, sí, es verdad. Oye, pero son mal pensados. ¿Se dan cuenta que la gente mal pensada se va para otro lado al tiro?
2: Ya, ahora vamos por el otro mundial, papi.
1: No.
2: El bimundial, bimundial, papi.
1: Ya, nosotros cerramos el programa. No, vamos a la pausa. Por acá dice Ricky, yo en 1986, a mis 15 años, subí al cerro con una amiga a ver el cometa Halley. Nunca lo vi, sí, por siempre estaba mirando al suelo. Por estar siempre mirando al suelo. Pero la amiga vio el cometa Halley, ¿no? No vio el cometa Halley, pero vio las estrellas.

0: Buenas tardes, Ricky Tutito. Saludos a Llamo y mi corazón. Ahora en el toque del tirito. Sí, aquí en el toque del tirito voy. Ya, a ver. Ya, ahí nomás, ahí nomás, ahí nomás. Cortito nomás, chiste. No, sí. Argentina piensa que le van a arreglar el la copa de, otra igual que la el mundial pasado. Ya, vamos a la pausa. Ya se viene el toque del tirito de su Radio Carnaval. Vamos y volvemos.
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2: Hola, buenas tardes. Bienvenidos a nuestro tercer boletín de al día en la Carnaval de esta jornada. 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Albergue Municipal de San Felipe inició atención para personas en situación de calle. En San Felipe, el recinto ubicado en calle Salinas número 337 comenzó su funcionamiento con 17 usuarios y usuarias durante su primera jornada. En una primera etapa será financiado con recursos municipales y luego contará con apoyo del Ministerio de Desarrollo Social a través del programa Noche Digna. Al día en la Carnaval, tercera edición, Putaendo logra aprobación de 1.490 millones de pesos para la ejecución de importantes obras de infraestructura vial y deportes. Se trata de la repavimentación del circuito Calle La Ermita Aníbal Carvajal en Rinconada de Silva por 960 millones de pesos y el mejoramiento del complejo deportivo del club Intersporting en Quebrada de Herrera por 530 millones de pesos. Estamos revisando la tercera edición de esta jornada de Al Día en la Carnaval junto a Carnes Car. 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Con el objetivo de mejorar la calidad del aire y avanzar hacia hogares más sustentables en los Andes, se realizó una jornada informativa sobre el plan de recambio de estufas a leña por equipos de climatización eléctrica, iniciativa impulsada por Anglo American junto a Enel. Las postulaciones al programa pueden realizarse a través del sitio web oficial de la iniciativa, donde además se detallan los requisitos y características de los equipos disponibles. Visiten www.cambiatuestufagratis.cl. Para finalizar esta tercera entrega del día, el 21 de mayo, o este 21 de mayo mejor dicho, se conmemoran los combates navales ocurridos durante la Guerra del Pacífico en 1879. A diferencia de otros feriados, el Día de las Glorias Navales no es irrenunciable en Chile. Por lo tanto, este 21 de mayo el comercio no está obligado a cerrar, pudiendo funcionar con relativa normalidad para abrir sus puertas al público. Llegamos al final de nuestro boletín de Al Día en la Carnaval, la tercera edición de hoy en minutos, el toque lo alterito. Volvemos a las 20 horas. Muy buenas tardes.
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3: Esta es la hora en la Carnaval, 16 horas con 14 minutos.
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1: ¡Aquí llegó su lobo! No, que me acordé de una cuestión de TikTok. Ya, una vez nomás. Señoras y señores, comenzamos el Toque del Tirito de su Radio Carnaval. A esta hora de la tarde.
2: Buena, amigo. Yo tendría 4 años y 6 meses, estaría a puerta de los 5.
1: Ah, ya, bolete, ya. Entonces no puede jugar a esta hora de la tarde.
2: Oye, que están contando anécdotas, yo tengo, bueno.
1: ¿Ya qué le pasó a los 15?
2: Yo 10, 11 años vendía las bombas 4 de la cuarta.
1: ¿Ya? ¡Ya! ¡Ay, Dani! Yo creo que muchos, ya 50 arriba, deben recordarse que en los talleres mecánicos siempre estaba la chica de la cuarta. La chica de la bomba 4. ¿Quién se recuerda de las chicas de la bomba 4? No, eran buenas las chicas de la bomba 4. Eran espectaculares. Sí, señores, comenzamos a programar.

Gastón. Oye, un saludo para un gran amigo que está en sintonía a esta hora de la tarde, ¿ah? Digo, aquí estamos escuchando. Saludo ahí para mi gran amigo Gastón Alarcón Leiva, que está ahí en la sintonía. Saludo para ti, amigo mío, junto a su familia. Saludo ahí para todos, para su hermano, escuchando la Radio Carnaval. Y por supuesto para mi querida amiga Nilda. Aquí está el temito que bailabas junto a tu padre.

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1: Cuatro de la tarde con 26 minutos. Ya vamos a estar saludando a nuestros auspiciadores que nos acompañan cada tarde acá en el toque lo al tirito. Oye, reitero el saludito ahí para...

0: más saluditos. ¡Ey! ¡Una cerveza! Por acá, ¿qué tengo por acá? A ver. ¡Ah! El Che. El Che 11. ¡Ah!
1: Sí, con el tema de la mano de Dios de Rodrigo.
0: ¡Listo, la mano de Dios! Con lo que. Sí, no. Ojalá que este año no vaya Messi. No, no va a ir Messi al Mundial. No, ya no le están regalando el campeonato y cuestiones. Ahí está Walter Olmos. La mano de Dios. Con esa mano ganaron un Mundial.

0: Ah, ya.
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6: Esta es la hora en la Carnaval, 16 horas con 35 minutos.

0: Vamos a revisar datitos a esta hora de la tarde en su Radio Carnaval. Ponga mucha atención. Se necesita jefa de local para PYME en los Andes. Requisitos: estudios técnicos profesionales en administración de empresas o carrera afín. Mayor de 35 años con experiencia comprobable como jefa de local en cualquier rubro. Manejo de Excel y todas las labores afines al cargo. Con residencia en los Andes, las interesadas envían currículum vitae con pretensiones de renta al correo electrónico reclutaaconcagua@gmail.com. Reitero, reclutaaconcagua@gmail.com. Se necesita pastelero dulcero con experiencia comprobable en fabricación al por mayor. Deben dirigirse a Maipú número 20 con currículum vitae. Se venden dos colectivos, un auto Nissan Versa año 2017 y un auto Samsung año 2011 con sus documentaciones al día. Valor conversable. Los interesados, comunicarse al fono 95522-2200. Y por último, se arrienda casa ubicada en calle Núñez, sector Puente 21 Mayo, San Felipe. Interesados, comunicarse al fono 968-34-89-32. Fueron los datitos a esta hora de la tarde en su Radio Carnaval. Nosotros continuamos de inmediato con el Tóquelo al Tirito.
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1: ¡Órale! Ya nos separan 20 minutos para las 5 de la tarde.

Oye, me estoy preparando. Oye, me queda bueno el traje. Me compré un traje de marinerito. Sí, porque mañana voy a venir disfrazado de marinero. Mañana 21 de mayo. Sí, el día que Bernardo Higgins saltó el Huáscar. Yo a los 15 años, con mis primas, andamos de vuelta en la plaza de mi amado Jai Jai. ¡Ay, pura vuelta nomás! ¡Ey, Margarita! ¡Y esos 15 años! ¡Si las vueltas dejan! Saludos, mi querida Margarita, y a Jai Jai. Te mando un besito enorme, grande besito para usted, mi querida Margarita. Saludos a las primas. Quiero hacerte amor, yo también. Saludos, Margarita, para toda la gente que nos sintoniza en Jai Jai a esta hora de la tarde. Buenas tardes, Ricky Tutito. Saludos, que tengan una buena tarde. Ricky, ¿me puede poner un temita de American Junior? Besos de fuego. Oh. Muchas bendiciones a la Marcelita. Saludos, querida Marcelita, para usted y sus compañeras de trabajo. ¿Estás la pequita, Marcelita, no? ¿Está trabajando, partiendo nueces? ¿Ahí en Santa María?

0: Sí, besos de fuego. Besos de fuego, hombre.
1: Vamos a bailar.
0: Ahí, mira. ¡Ole! ¡Párale! ¡Ah! ¡Ah! ¡Ah!

0: luego, fíjate que yo no quiero ser más que tu amigo. No, mucho, mucho compromiso. Ahí nomás, conocido nomás, guasito. Ahí nomás. Vamos de inmediato con más saluditos a través de nuestro WhatsApp. Pero antes, antes. Ponga atención.
1: Vamos, Ricky.
0: Eso. Baila, Ricky, baila. Sí. Toca la corneta. Ti. Toca la corneta. Dale, Colón. 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

0: Por acá tenemos saluditos, tenemos audio. Hola, buenas tardes.
1: Muy buenas tardes, mi niño Enrique.
0: Buenas tardes.
1: Soy la señora María de acá de Catemo.
0: ¿Cómo está, señora María? Gusto saludarle. Gracias.
1: De los maravillosos.
0: De los maravillosos.
1: Cualquier temita de ellos.
0: Ok.
1: Gusto.
0: No hay problema.
1: Y que tengan una buena tarde.
0: Igualmente.
1: Un buen descanso.
0: No, mañana trabajamos.
1: El viernes lo veremos, lo escucharemos.
0: No,
1: por si te parece.
0: Mañana aparezco.
1: Para usted y para tu tito.
0: Mañana feriado trabajamos.
1: Cuídense mucho, mire que está demasiado helado.
0: Mañana trabajamos igual, mi querida María. Mañana vamos a llegar en el buque de la Esmeralda. Mañana vamos a llegar en barco. Mañana vamos a llegar en buque acá. Acompañarles mañana en una programación. Arturo Prat, capitán de la Esmeralda. Mañana vamos a estar acá haciéndole.
2: Seguimos imparables.
0: Tremendo programa, ¿no? En vivo y en directo mañana feriado. Vamos a estar aquí, pues. Como siempre, al pie del cañón.

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Hola, Ricky Ricura y Tutito. ¿Cómo están? Hola. ¿Cómo están? Mi querida Yulita, ¿cómo está mi corazón? Gusto de saludarle, mi querida Yulita. Ah, yo sé lo que está esperando la Yulita. Mi querida Yulita, al tiro para usted. A usted, mi querida Yulita. Ahí va. Para mi querida Yulita. Aló. Aquí llegó su bellaco. La estaba esperando.

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8: Esta es la hora en su Radio Carnaval, 17 horas con 6 minutos.

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1: Vamos de inmediato a saludar a quienes hacen posible estar junto a ustedes cada tarde acá en el Toque el Tirito. Sí, señoras y señores, el Toque el Tirito. Saludos para Mauri. ¿Cómo está Mauri? Buenas tardes, Mauri. Hoy tenía el manso taco ahí afuera. Tenía el manso taco aquí. Cada loco con su tema. 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

0: dice: hola Ricky, Ricura, hola Tutito, ¿podría porfa colocar el tema Sorbos de Santa Feria y Bloque 8? Ya pues corazón, no hay ningún problema. Saludo para mi querida Jenny. ¿Cómo estás, Jenny?
1: ¿Cómo
0: que Jenny? No sé, así. Ya. Bueno, van contigo, ¿eh? No sea falta de respeto ahí con las chiquillas. Menos con la Jenny, que un amor ella, un amorcito. Así que le mandamos un besito ahí. Aquí está su pedido musical, mi querida Jenny. Aquí llega Santa Feria junto al Bloque 8. En el toque, en el tirito de su radio Carnaval.

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1: Empecemos ahora.

Me convirtieron en muñequito. Por acá me dicen, eres un muñequito. Saludo para Claudita, ¿cómo está la Claudia? Saludo para Claudia, para Jenny, para mi querida Julie. ¿Quién más está por ahí, mi querida Julie? Saludo ahí para toda la gente que nos sintoniza ahí, Camino Internacional. Sector Boca Toma, ¿cómo están, chiquillas? Ay, soy su muñequito. Hay una canción que dice, calla, calla, calla, muñequito de peluche. Saludos para Mauricio Peso. Hoy saludos para los muchachos ahí del canal del fútbol amateur. Saludos tremendo ahí para todos los muchachos ahí del canal del fútbol amateur. Claro, ahí entregan toda la información con respecto al deporte del Valle de la Aconcagua. Así que saludos tremendo ahí para Mauricio Peso y todo lo que componen ahí el canal del fútbol amateur. Si quiere informarse, visita ahí sus redes sociales ahí para que se informe de los partidos. Sí, hoy, sobre todo las señoras, ustedes que le dan permiso al marido va a ir el día domingo a la cancha, métese ahí, a ver, y ahí va a cachar a dónde va a jugar el marido el domingo. Si no, le pregunta a Mauricio Peso ahí, le dice, oye, ¿a dónde juega tal equipo? En tal parte. Ah, que mi, ¿por qué? No, que mi marido fue a jugar por otro.

la ruleta del amor, por si acaso, va en la mañana de las 11, 11 y media. No, la tarde más pachanguera, otra onda la tarde. ¿Cómo va desordenado en la tarde? Va onda fiestera ahí en la tarde, le pone huevo. Oye, ¿alguien me había pedido el hijo desobediente? Mañana jueves está el Charro Miñiento, por si acaso. Quiere pedir canciones rancheras el día martes de 6 a 7 y el día jueves de 6 a 7 con el Charro Miñiento. Y ranchera el de lunes a sábado de 2 a 3 de la tarde.

Estuvieron una hora cantando aquí en la radio. No, ese no, si no es por ser mala onda. Jaimito, ¿por qué no cambia la canción, Jaimito? Por acá dice, yo a los 15 años andaba descargando teléfonos públicos. No sé por qué te creo. No sé por qué te creo. Por eso van a tener la flota de Radio Taxi. Ya no se pongan sobleta. Dice, hola Ricky, ¿cómo estás? Oye, ¿me puedes colocar un temita de los líderes de Chile? Díselo, díselo. Búsqueme ahí los líderes. Díselo. Los líderes de Chile. A esta hora de la tarde. En el toque, en el tirito de su radio carnaval. Oye, bien temito de... ¿Cuándo es el tigre? ¿De dónde? ¿Del este? ¿Del este? No tengo ese tema, por acá. ¿Dónde con la música el charro, No, si le vamos a buscar el temita ahí del amigo ahí que me pidió el temita de... ¿Cómo se llama el grupo? Dice, los tigres del este. Y los tigres del norte, del sur, del este, del oeste, de estos... Lo vamos a buscar.

dice una de Guachupé. Ya, vamos a buscar un temita de Guachupé, por favor. Ahí. Ah, por acá, ya, perdón. Ya, pido disculpas. Sorry, que no había visto, vos. Ya, sí sé, ya. Sí sé que va por donde llega, ya. Okay. Hola, Ricky Totito, que tengan una excelente tarde. Yo en la casita, como siempre, escuchándolo. Quiero que me ponga un temita de Fernando Faisán. Ahora, aguántate. Yo te digo, al tiro, guachita. Aguántate, ¿eh? Cariños, besos y abrazos. E igualmente para usted. Besos, cariño y abrazos. Abrazos, cariños y besos. Saludos para toda la gente que nos sintoniza en el sector de Curimón, San Rafael, a esta hora de la tarde. Ahora aguántate, vos.

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5: Esta es la hora en su Radio Carnaval, 17 horas con 36 minutos.

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1: Ya, mi querido Tutito, vamos de inmediato ahora a ver a quién tenemos por ahí a través de nuestro WhatsApp.

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Por acá dice, hola Ricky, ¿cómo estás? Espero que estés muy bien. Quiero mandar un saludo a Paulina Bastías y Freddy Cisterna, de sus nietos y su hija de aquí, la chica CCU. Presente nuevamente desde Quilicura. Un abrazo hermoso, me encanta tu energía y buenas vibras. Me alegras mis turnos y cada a uno de nosotros. Con algún mix de potencia, por favor. Un abracito a todo el valle. Mi querida chica bella. ¿Qué pasó? Mi querida chica bella, mi querida chica CCU. Le vamos a complacer su pedido musical a esta hora de la tarde. Con todo.

0: Oye, me voy de inmediato con el siguiente saludito. Oh, ah, sí, con el temita pendiente. Para nuestro amigo Jaime, que va en la sintonía. Va recorriendo las calles de la ciudad en sintonía de la Radio Carnaval.
1: Maciel que la quiere meter, salió el arquero. ¿Eh? Atención, falta sobre el arquero, no con el juez.
0: Aquí, ¿qué pasó?
1: Piru. Vamos, Piru, falta sobre el Piru. Claro, empujón de Álvaro. ¡Upa, al piso, Tom! ¡Penal! ¡Penal! ¡Por fin sacaron la
0: caleta! ¡Penal para Colo Colo! ¡Penal! Aquí está la música de Guachupé. ¡Pasen la pelota! 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

las 6 de la tarde. Hoy, ¿verdad que día tenemos una casa sin marido? ¿Verdad que día tenemos casa sin marido? Día que es miércoles. ¿Verdad que día llega una casa sin marido? Sí, así que a prepararse, mis queridos romanticones y romanticonas, que después de las 6 de la tarde se vienen esas canciones que van directo al corazón. Esas canciones que ustedes escuchan a través de su radio Carnaval en su espacio del día miércoles de 6 a 7 de la tarde. Una horita con canciones para llorar, para sufrir, para cantar en su espacio Una Casa Sin Maridos.

hija, y puede ser otra canción, ¿eh? Algo no tan folclórico. Nos pidió una canción folclórica acá, tío Oveja. Y tu tito no la encuentra, no la tiene, bueno, a mano. ¿Cómo será una excepción para ello, no? Por acá dice amigo Ricky, yo a los 15 años andaba en la plaza de armas viéndolo bailar break dance. ¿Qué saben de callejero? Ya mientras ahí el tío Benja se pone de acuerdo qué canción puede ser para cambiarla. Ay, tío Benja.

se me aparten de la sintonía. Nosotros vamos a hacer una pequeña pausa y ya regreso. Ya regreso con las canciones románticas que van directo al corazón. En su espacio, Una Casa Sin Marido. Voy y vuelvo con Super

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5: En la Carnaval ya son las 18 horas con 7 minutos.
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2: ¿Qué tal? Buenas tardes para quienes se vienen incorporando a la sintonía de la 98.3, 6 de la tarde con 13 minutitos. Y aquí comenzamos a cantar a todo pulmón las canciones que usted misma va a programar o que usted mismo va a programar.

0: Saludo para todos los Bernardino y Bernardina que están de onomástico. Comenzamos. Canciones que van directo al corazón. Y debí alejarte. ¡Aló! Vamos de inmediato con el primero audio. ¡Aló!
1: Hola, mi niño Ricky.
0: Hola, buenas tardes.
1: Quisiera, si pudiera tocar un temita para Una casa sin marido.
0: ¿Ya?
1: La de Paulina Rubio. Paulina, mi último adiós.
0: Mi último
1: si es
0: adiós.
1: Que pudiera tocar. Soy
0: por
1: la
0: supuesto, por corazón.
1: Gracias. Este Paulina Rubio, mi último adiós.
0: Mi último adiós marido, de Paulina si Rubio.
1: Gracias.
0: No hay problema, mi querida, corazón mío. Corazón mío, amor de otro.
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0: A ver, por acá, ¿quién tengo? ¿Quién me dice?
3: Cómplices del amor.
0: Oh.
3: Los cómplices del amor de su radio carnaval.
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0: Por acá, ¿quién tengo? Buenas tardes. Dice, solo importas tú de Franco De Vita, ¿puede ser? Por supuesto, se lo vamos a programar de inmediato. Vamos a comenzar al tiro. Yo quiero comenzar al tiro con las canciones, por favor, Tutito, si fuera tan amable. Aquí arrancamos. Su espacio de cada miércoles. Hasta las 7 de la tarde le acompañamos con estas lindas canciones. En Tu casa sin marido.

0: 22 minutos, voy con más pedidos musicales. Por acá, hola Ricky, buenas tardes, me encanta este espacio, gusto saludarle. Quisiera escuchar un temita de Leandro y Leonardo, Temporal de Amor. Muy bien, no hay problema, la complacemos con ese pedido musical. Por acá, ¿quién tengo? Buenas tardes, tardes buenas, ¿con quién tengo el placer, el gusto?
1: Hola Riquito.
0: Hola mi amor.
1: Qué rico, me encanta ese espacio.
0: ¿Le gusta? Qué rico, qué le
1: encanta. Una casa sin marido, una casa me encanta. Sin marido,
0: así es.
1: Me las canto todas.
0: Qué bueno, qué rico, pues. Esa es la idea.
1: Me gustaría escuchar una canción de José Luis Perales.
0: De José Luis Perales, si fuera posible.
1: Okay. A ti, mujer.
0: A ti, mujer, de Perales.
1: Abracito.
0: Igualmente para usted.
1: Amiguito Ricky.
0: Gracias.
1: Y DJ Tutito, que
0: muchas
1: estén
0: gracias,
1: bien.
0: Mi amor. Igual usted.
1: Muy lindo el programa.
0: Muchas
1: me
0: gracias.
1: Chao, chau.
0: Chao, chao, mi querida Anita María. Anita María. Por acá dice, ¿puede ser algún temita de Isabel Pantoja el que usted estime conveniente? Muchas gracias. Muy buen programa. Los felicito. Saludos para usted y para Tutito. Por acá me dice, hola, ¿qué tal, Ricky? Buenas tardes. Quiero escuchar, no sé quién canta, pero algo de Usted se me llevó la vida. Sí, esa es la canción, la canta Alexander Pires. ¿Ya? Así que voy de inmediato con esta canción que la trae Paulina Rubio también, que no había pedido un temita de Paulina Rubio. Así que seguimos a esta hora de la tarde complaciendo sus canciones en este espacio romántico de la tarde del día miércoles. Una casa sin marido.

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6: En la Carnaval ya son las 18 horas con 35 minutos.

0: Venga, pues. Pásame un ratito para acá. Ay. Que siempre tiene problemas usted ahí con, la, con las menciones y todo eso. Esto es acá, niño. Todo el tiempo tiene problemas. Me abre el tiro. Me abre el tiro. Cabro. Se necesita jefa de local para PYME en los Andes. Requisitos: estudios técnicos profesionales en administración de empresa o carrera afín. Mayor de 35 años con experiencia comprobable como jefa de local en cualquier rubro. Manejo de Excel y todas las labores afines al cargo. Con residencia en los Andes. Las interesadas, enviar currículum vitae con pretensiones de renta al correo electrónico reclutaconcagua@gmail.com. Se necesita pastelero o dulcero con experiencia comprobable en fabricación al por mayor. Deben dirigirse a Maipú número 20 con currículum vitae. Se vende sepultura ubicada en el Parque El Almendral San Felipe, sector Los Pensamientos, número 133, con capacidad para dos personas, valor 3.700.000 pesos. Tratar al fono 997-921607. Se vende casa en Villa Pedro de Valdivia. Los interesados, comunicarse al fono 949-005578 con su dueño. Y por último, se arrienda casa ubicada en calle Núñez, sector Puente 21 de Mayo. Esto es en San Felipe. Interesados, comunicarse al fono 968-3489-32. Ahí estaban los datitos a esta hora de la tarde en su Radio Carnaval. Nosotros continuamos de inmediato con el último bloque del estelar de su Radio Carnaval.
1: Recuerde que puede revisar estos datitos y

0: linda canción nos traía José Luis Perales a esta hora de la tarde. Vamos de inmediato con más pedidos musicales. ¿Peticiones que aún están pendientes a esta hora de la tarde? Ok. Por acá tenemos pendiente a Alexander Pires. Por acá nos mandaron un audio solicitando un tema de Chayanne. ¿Chayanne, no? ¿Sí? Tíreme el audio para poder verificar, por favor, Tutito, ahí para que entreguemos las canciones solicitadas.
1: Oiga, señor Miguel Maravilla, ¿por qué no se pone el vals de Chayanne?
0: El vals.
1: Esta canción es buena.
0: Sí, esto, pues no hay problema, rey. No hay problema. Si lo complazco de inmediato, así usted tranquilo. Van ahí todas las canciones que están siendo solicitadas a esta hora de la tarde. Por acá nos pidieron un temita de Isabel Pantoja. Hoy quiero conversar, conservar estas lindas canciones a esta hora de la tarde en su espacio del día miércoles. Este espacio que se hace con mucho cariño es...
2: Por si hay una pregunta en el aire.
0: Una casa sin marido.

0: Nos quedan poquitos minutos de programa. Nosotros nos comenzamos a despedir, pero dejando los invitados para que sigan la sintonía de su Radio Carnaval. Ya llega Juanito Larcón, el Morocho Sabrosón, para acompañarles en el regreso a casa. Nos vamos con estas lindas canciones programadas a través de nuestro WhatsApp. Vida. Junto a Alexander Pérez, usted se lleve... Me llevó la vida.
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0: en su Radio Carnaval.
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0: Nos dejamos invitados para que regresar mañana. Mañana tenemos turno de 3 a 7 de la tarde. Mañana vamos a estar en día feriado acompañándoles, como siempre, la dupla dorada de su Radio Carnaval. DJ Tutito y quien les habla, Ricky Maravilla. Mañana vamos a estar junto a ustedes acompañándole en 21 de mayo feriado. Que estén bien. Hasta mañana. Chao, chao.

0: pena. ¡Se va! ¡Se va! Termina acá el espectacular y gran estelar de la tarde. Pero no se preocupe, mañana a la misma hora y en el mismo dial seguirá el espectáculo lleno de risas y locuras. ¡Hasta pronto!
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9: En su radio regalona ya son las 19 horas con 5 minutos.

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0: gran saludo para todos los que mañana, o sea, mejor el viernes, van a hacer sanguchito. Saludos para todos los que ya van rumbo a la playita.
1: Ocultando una pena.
0: Va a estar lloviendo. Para todos los que van a disfrutar de la playa, lluvia torrencial el viernes.
2: No, mentira.

0: morocho, está buena la radio morocho. Churro, churro con los bebidas.
1: ¡Churro! ¡Ahí está el de los churros! ¡Apareció mi compadre el de los churros!

0: DJ. No digáis sanguchito porque te van a dar ganas de ir a bolsear por ahí al carrito que está ahí en la acera, ¿te acordáis?
1: No, pero ¿para qué con eso?

0: compadre Borocho. Oye, Borocho, ya estáis pensando en hacer sándwich ya.
1: No,
0: ah,
1: no.
0: Aparte que los sándwiches no los pagáis.
1: No, ya.
0: Ay, Borocho. Si es posible estar a tu lado, yo. Más de algún pituto tenéis que tener por ahí, por eso quería hacer sándwich mañana.
1: No, no, no.
0: Ay, no, no cambiáis. No, no cambiáis.
1: No, no, cambiáis. No, no, no, no. Para toda la gente que esté tranquila. Yo el viernes no vengo, o sea, perdón, vengo, vengo. No, no vengo. Oye, todo esto, ni he revisado el correo. Ni he revisado el correo, capaz que me tengo que trabajar mañana. Correo. Muchas gracias, jefecito, muchas gracias. Les comento que para mañana de las 9 de la mañana hasta la 1 de la tarde, los castigados son Germán Villarroel para San Felipe, San Antonio, Viña del Mar. Castigado número 2. 3 de la tarde a 7 de la tarde, Mauricio Muñoz para San Antonio y Viña del Mar. Y el castigado número 3, Alejandro. Mira, mira, mira. De 3 a 7 para San Felipe. Bueno.

correo, ninguna parte dice que el viernes no trabajamos, amigo. Bajo, no. Hasta ahí, no me llegó el correo. El viernes y sábado vamos a estar acá.

0: cariño.
1: Saludos para la Solange que se corrió. Se corrió la Solange, ¿cierto? Sí, sí, sí.
2: Aquel arbolito, ¿dónde está escrito?
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Bueno, chicos, los que van a la playa, no olvides llevar el guatero para que no se queden movilizados. ¿Cómo eso?

0: afilar para la artillería, dos nomás, compadre. ¡Bócale!
1: Hoy día el día del borracho. ¿Ah? ¿Ah? Minuto cultural. Día del borracho. ¡Uy, de veras! El día del borracho se celebra el 20 de mayo. Esta fecha no tiene carácter oficial ni de salud pública. Nació en internet alrededor del 2005, en que una excusa humorística para compartir memes y reunirse a tomar con amigos. Mire, a reunirse.

día es el Día Internacional del Borracho. Levante la mano todos los que están escuchando la radio. Saludos para todos los borrachos entonces. No teníamos nada que festejar el día, compadre. Pero bueno.

0: Él también dijo que no tiene nada que celebrar porque él ya no chupa nada.
1: ¿Qué compadre? ¿Quién? No caché. Dale de nuevo,
0: Por lo menos, él también dijo que no tiene nada que celebrar porque él ya no chupa nada.
1: No. Al Gianni. Que no se haga el Larry, no va a hacer un...

Monochito, ¿cómo estás? Muy buenas tardes, hola, hola. Por favor, ¿puedes saludar a mi nietecita hermosa, Colombita? Cumple hoy día 14 años. Aquí celebrándole con su tata y su tita, Checa y Dani.

0: Buena.
1: De la Cruz.
0: Buena.
1: Compadre el Uber.
0: Buena, compadrito.
1: Espero que sea una buena tarde, viejo.
0: Sí, compadre.
1: Yo hoy día creo que no voy a poder salir nada de nubes porque hace tanto frío.
0: No te
1: pongas. Hace tanto frío que nunca había hecho este frío como tanto frío que hace ahora. Así que eso, viejo. Un saludo por ahí. Y un saludo para mi pareja que está aquí haciendo unos panqueques. Vamos a ponerlo con un café.

0: A los churros, a los churros, a los churros. A los churros.
1: Buenas noches.
0: Hola,
1: Morochito, buenas noches.
0: Buenas.
1: Churros, a los churros.
0: A los churros.

Morochito, diría que tengas un excelente programa. Santoral del día de hoy, Bernardino de Siena. Bueno. Saludos a la Solange, que hoy día se corrió olímpicamente, ¿eh?

0: Hola, hola.
1: Oiga, sáqueme una duda.
0: Sí, dígame.
1: ¿Quién es más arreglado en la radio? ¿Morocho Sabrosón o Joaquito de la Carnaval? Yo creo que es Joaquito, ¿eh? Pero ahí no se anda. Por ahí no, sí, va a lo mismo. ¿Cuál de los dos más arreglados?
0: Joaquín Pérez.

0: Saludando a todo el equipo de La Que Más Escucha. Sobre todo su programa número uno. Gracias. El regreso a casa con su locutor estrella. Buena.
1: La Que Más Escucha.
0: Siempre imitado, pero jamás igualado. Menos mal que hay uno nomás, compadre. Muchas gracias. Saludos.

¿Cómo estamos con los saquitos de tierra de hoja, compadre? No. ¿Cómo estamos con los saquitos de tierra de hoja, viejo?

¿Mezclan vino con bebida? ¿Cómo eso? Vino tinto con orange. ¿Cómo será el sabor, viejo?

se aprenda algo nuevo, ¿eh? Querido diario, hoy supe, mezclando vino tinto con orange, licor de ave.

0: Guasito Jaime, usted que hizo un doctorado en mezcla de tragos, ¿usted me puede decir que si usted mezcla vino con orange, ¿cómo se llama ese trago?
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3: En su radio regalona ya son las 19 horas con 40 minutos.

Un gran saludo para todos los pasajeros de toda la locomoción colectiva que está escuchando la carnada. Ahí llamo al conductor, motivadito, motivadito. Apúrate, viejo.

tenemos un problema. Tenemos un problema y... Y aquí estamos con DJ. Para saber si sacamos el mensaje al aire o no. Yeyo, pero el Yeyo dijo que no iba a salir a trabajar o está trabajando. Yeyo, voy a leer lo que... Oh. Hola, buenas tardes. Le habla la pareja de Yeyo, el niño del Uber. Cabro, pórtense bien. Por todos los conductores que me están escuchando, para que las parejas, la señora, no me envíen este tipo de mensajes. Se lo voy a contar a ustedes nomás. Ya, pero prométanme algo. Lo que les voy a decir no sale de la carnaval, ¿vale?

Baja un poquito la música, DJ, porque él me dice que todos los días sale de Uber, pero no llega, pero nunca llega con la plata. Luego llega el fin de semana y tampoco. Entonces, yo estoy sospechando que son puras falacias lo que me dicen. No lo estés encubriendo, señor Locuto Casi. Y aquí es donde me meto yo. ¿Qué culpa tiene Famagul? Puta yeyo, ven, zambarradita que me estáis viniendo a mí, jamás que me diga que no, si me junto con el de la radio, O sea, lo hemos juntado, lo juntamos la semana pasada, el lunes, martes, miércoles, jueves, viernes, ahí en el día y medio en la group, pero no. Bueno, chito, ¿cómo estás? Puedes mandar un saludo a la escuela de fútbol de Conbarbalá, pero por supuesto. ¿Cómo está la gente de Conbarbalá?

0: compadre.
1: Dígame.
0: Oran Craft con vino, no, compadre, no me suena.
1: No, no.
0: Chavos de cuico, yo creo.
1: Ah.
0: Yo estoy acostumbrado a tomarme el vino puro, compadre, vino. Puro. Que me corra por las carretillas para bajar un poco vino cuando estoy tomando. Ahora, si los viejos toman ese vino malo, chupacara, obviamente que van a tener que echarle algo para arreglarlo. Que no se lo toman ni los perros, la verdad.

0: Pancito Morocho, buenas noches. Acuérdense que el otro día unos viejos ahí dan la receta para la piscola.
1: Sí, sí.
0: Pero, y para hacer el juguetecito, el licor de ave, ¿cuál es la medida perfecta según los viejos?
1: Buena, buena. Muy buena pregunta,

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0: ¿Cómo van a ser 5 para las 8 si recién llegamos? Tan rápido pasa el tiempo, ¿sabes? Bueno, Chito, ¿cómo estás? Aquí está muy helado, Mario, está muy helado. Tomando, se siente escuchando. Saludos, Marce, desde Limache. Hola, bueno, Chito, el viernes estarás trabajando. Sí, aquí voy a estar. Aquí vamos a estar. Porque se está trabajando, yo voy a trabajar en mi taller, que si no me aburro y me da frío. Sin ustedes no es lo mismo, Juanito. Saludos a la Meli, buena calenda, la Meli. Hola, Meli, ¿cómo estás ahí? Te mandamos un kiss para ti, un kiss. Allá va a estar Meli, allá va a estar. Dele que dele, dele que dele.
1: 50-50, es la medida justa para un jote.
0: 50-50. Ya, pero mi pregunta es que yo no sé nada de trago, ¿de verdad? Cuando estamos hablando de trago, en un vaso, es una caña, de esos vasos largos, es un copón, ¿cómo se sirve ahí? Porque al jote, 50 de vino, 50 de... Mire, de lo que estamos hablando. Para los niños chicos, niños, también se lo oído cuando hablemos de copete. Son los tíos auditores, niños, son los que lo inducen a uno para que vive, para que beba. 55, o sea, 50 de vino, 50 de bebida. Ya, pero, ¿y con el hielo? O va así, no, yo no sé, pues, viejo, yo no sé. Hay que, y si el combinado se le echa hielo a este también, ¿o no? Yo no cacho. Bueno, Chito, la medida justa para un jote es 90-10. 90-10. Bueno, Chito, la medida clásica para un jote es mitad y mitad, 50 de vino a 50 de bebida Coca-Cola. Se sirve con bastante hielo en un vaso largo. ¿Con hielo?
2: Mario Bronce, ya le dije el otro día, la bebida es a perder el trago.
0: Sí, bueno.
2: Pero la combinación perfecta es un 75-25.
0: 75.
2: 75 de vino, 25 de bebida. Y no sabéis tanto antes y al jote no se le echa hielo.
0: ¡No, no! ¡Cómo es que torrada! Estoy preguntando nomás.
3: Oye, en todo caso, dile a ese hombre que tome vinito blanco con melón. Eso toman los pobres. Nosotros acá, los ricos en Olmué, tomamos vinito rico, vino tinto, melón con Oran Crash.
0: Mira. Y melón, tonto. Ah, ¿qué? Yo una vez fui a Loncura, donde yo tengo un amigo ya en Loncura que se llama Marcelo. Marcelo, sí. Donde mi compadre Marcelo, sí. Está ligado al transporte y un día fui a Loncura. Y de repente, claro, lo caché mezclando vino con bebida. En Loncura, ahí mi compadre Marcelo, ahí, mandoneado, pero es mi amigo, ni importa. No, no, no.